0: parece, en este caso la historia y la realidad específica de, por ejemplo, de una de un elemento como el inframundo de Teotihuacán son incluso tienen mayor fantasía que cualquier relato que uno pueda construir.
1: Sí, justo, ajá, este mundo que a pesar de que lo podemos tener, o mejor dicho, que a pesar de que lo tenemos tan cerca, de pronto es tan, está tan oculto, ¿no? Y nosotros mismos creemos que le ponemos esta limitante, ¿no? Que no puede, no podría pensarse sobre el universo en estas tierras que hoy llamamos México, ¿no? Creo que eso también implica que nos sorprenda bastante, que además nos dé una cachetada con guante blanco y estas limitantes pues se empiecen a borrar y se empiece a apostar justo por el reconocimiento de estos conocimientos y de estas propuestas que ahí están, que ahí ya se venían manejando desde siglos antes, y que justo creo que el que terminaras este texto o estos textos, esta sala de máquinas, con ese giro, porque venimos hablando, nos vienes contando en una época, como decías hace un rato, decimonónica, la revolución industrial, y de pronto le das el giro y cierras con este texto, con esta historia, y es como ponerle la cereza al pastel.
0: Pues no sé si así resulta, pero bueno, pues sí, también cuando uno arma un libro de ficciones, yo me he intentado reflexionar acerca de ello, cómo es que uno le va dando cierto ritmo a las ficciones, porque lo que pasa con un libro de ficciones, a diferencia de una novela que regularmente es algo lineal, donde en la novela convencional, que es de la primera página a la última, pues en los libros de relatos, el lector lo que suele hacer es leer el relato que más le parece atractivo según su índice. A veces puede ser que empiece igual de la primera página a la última, pero en los libros de relatos o de ficciones, pues digamos que el lector se siente más libre, ¿no?, de empezar por donde le plazca. Sin embargo, uno siempre tiene la ilusión, se hace la ilusión quien escribe un libro de relatos, que digamos que tendrá una especie de cadencia, que la aparición de cada una de esas historias sorprenderá o emocionará de manera distinta al lector si sigue ese ritmo, ¿no? Evidentemente uno tampoco las escribe así de corrido, sino uno, después de que uno las tiene todas ya construidas, pues siente que tiene uno como también una especie de juguete para armar, donde le da más énfasis a cierto lugar, siente que hay una repetición, si hay un tema que se repite, uno piensa, bueno, voy a poner esta ficción quizá un poco más lejos, o al revés, si me conviene que estén juntas, las pongo juntas para que tengan una correspondencia o para que el lector no olvide cierta cosa que las emparenta. En fin, uno puede tener ese goce, también es una especie de goce de la escritura o de la construcción de libros sobre de relatos, donde uno puede pensar que le da un remate un poco también a la forma novelística. Siento yo que esa es donde pueden emparentarse también tanto la novela como el libro de relatos, y la forma en que construyes ese juguete, digamos, al final, para que tenga también un punto final donde hay una interpretación distinta, ¿no? Y a mí me pareció con esta historia, que era acabar con una historia quizá demasiado lejana de tecnologías, pero demasiado lejana, ¿sí?, y también como muy cercanas a nuestra propia cultura.
1: Sí, justo ahora que haces referencia a los juguetes, te decía hace un rato, ¿no? Yo te imagino construyendo este libro de relatos como un niño ahí metido en un taller, en un espacio donde toda la fantasía, donde todos los géneros, que en algún momento se vieron como que no podían mezclarse o como que estaba mal visto el que se mezclara uno con el otro, ¿no? Como que no había un espacio para que esto sucediera. Sin embargo, te digo, yo te veo en este espacio haciendo eso, ¿no? Tomando los juguetes para construir algo distinto, ¿no? Una propuesta atrevida, distinta, y seguramente se quedaron muchas historias, muchos relatos fuera de la selección de este libro. ¿Sí fue así?
0: Pues curiosamente sí, hay una, no todos que sean relatos concretos, pero sí ideas al respecto de otras ficciones, como ocurrió también con el proyecto que tenía o que ocurrió en el pasado, que fue Biblioteca Mínima y Biblioteca Portátil. Surgieron ambos proyectos porque precisamente uno tenía demasiadas ideas al respecto, pero tenía que, digamos que, o sentía la necesidad de redondearlo. En este caso también me impuse un número específico de relatos para que no fuera tampoco pesado ni para mí al construirlos, ni para el lector al acercarse a ellos. Entonces, bueno, pues le di el número de 21 relatos que debían aparecer, pero quedaron otros pues fuera de este libro.
1: ¿En algún momento los podremos leer?
0: Pues tengo la idea de un libro relativamente cercano a este, no idéntico, sino no complementario, pero digamos que con también bajo la idea de ciertos objetos, ciertos juguetes, ciertos mecanismos, pero que bueno, pues que puedan tener su propia vida y su propia su propio sustento, ¿no? Porque también creo que al construir un libro de relatos, que en este caso que hay un tema que los conduce, en este caso son las máquinas o las tecnologías, pues también el siguiente libro tendría que tener ese hilo conductor, no sé si ese hilo conductor, pero algo que lo vuelva legible, digamos.

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5: Instante sonoro. Nosotros te cachamos desde en el momento que conocimos la biblioteca mínima. Y hace algunos minutos antes de empezar esta entrevista, ya ves que te comentaba que nos causó gran revuelo el formato del libro y después el contenido, ¿no? del propio trabajo, donde empezábamos a ver estos libros que quisiste que en algún momento existiera. Eso también fue bastante impactante, porque de pronto veíamos por ahí portadas de editoriales conocidas y decíamos, ah, caray, sí existe este libro, sí, en algún momento va a aparecer en la mesa de novedades. Ese otro juguete, permíteme decirlo de esta, de utilizar este calificar, este sustantivo, ¿no? Este juguete, la biblioteca mínima, no sé, se me al leerlo, se me hace increíble cómo es que fuiste construyendo estas narraciones en función a estos libros que querías que existieran.
6: Pues la forma en que surgió en principio fue a partir del primer libro que escribí con Alfonso Nava, una novela a cuatro manos, la historia de dos escritores ficticios, uno inglés y otro irlandés, que uno sin obra, es decir, que solo tenía las intenciones de escribir una obra, una gran obra literaria, y que solo la había escrito en sueños, digamos, y otro que es un escritor de éxito, un escritor casi ganador del premio Nobel. Entonces, entre digamos que el enfrentamiento entre dos éticas de la escritura, dos éticas de la lectura, dos éticas también de la sociedad literaria, el que construimos esta novela, ¿no? Hace algunos años, y en algún momento, por un poco para explorar la vida de estos escritores ficticios, pues se nos ocurrió explorar cuál era la obra de este autor casi ganador del Nobel, y bueno, pues nos dimos a la tarea de escribir las cuartas de forros de los libros de este escritor que se llamaba Nicholas McFarlane. Posteriormente me pareció que ese recurso donde aparecía la portada del libro supuestamente real de su cuarta de forros, me pareció que este recurso podía digamos que llevarse a otros pues en un proyecto distinto donde surgieran libros de distintas procedencias, también imaginarios, que pudieran pertenecer a una sola obra, ¿no? También un poco anclado en la referencia o en la influencia de Stanislav Lem en Vacío Perfecto. Como tú sabes, hay una... Lo que hace Stanislav Lem es incluir ahí libros, reseñas de libros imaginarios.
5: Sí.
6: Etcétera. También es una especie de homenaje, porque, bueno, pues en Biblioteca Mínima, por ejemplo, que se incluyen 33 libros imaginarios, es, en principio, hablar sobre Biblioteca Mínima, escrito por John Bernard Sick, escritor que aparece también en la primera novela, Sick y McFarlane, el escritor que escribe solamente con la imaginación. Pues pensar que eran los libros que imaginaba John Bernard Sick en Biblioteca Mínima, ¿no? Por eso él es el autor de Biblioteca Mínima, es la primera entrada de esta obra. Y lo que pensé sobre todo es que uno siempre, cuando recuerdo que alguna vez tuve una conversación con otro colega escritor al respecto de que él decía, digamos que parafraseando alguna frase de Ulises Carrión, sobre que el escritor, que es lo que hablábamos hace un rato, el escritor regularmente se piensa que el escritor escribe textos, no escribe, no hace libros, escribe textos.
5: Uh-huh.
6: Y lo que propone Ulises Carrión es que ahora el escritor tiene que construir libros, ¿no?
5: Uh-huh.
6: También pienso que una forma de concebir los proyectos es pensar en todo, ¿no? En todo al respecto de un libro.
5: Sí.
6: Que he intentado también hacerlo con estos propios proyectos, ¿no? Pensar no solamente en la idea general del libro, ¿no? Cómo será visto en una librería.
5: Uh-huh.
6: desde su portada y desde su contraportada. Pensar en que a veces somos convencidos precisamente por el texto de una cuarta de forro,
5: o sea, uh-huh,
6: una portada muy atractiva sobre un libro, ¿no? Que, como te decía hace algunos minutos, puede no corresponder con lo que el propio libro propone, ¿no?
5: Uh-huh.
6: Entonces, digamos que a partir de conseguir este proyecto me surgieron muchas ideas al respecto de distintos libros, ¿no? Sobre todo porque uno, creo que la ficción lo que te otorga un poco es como vivir vidas distintas. Entonces uno podría pensar cómo sería concebir la, digamos que la novela escrita por una mujer africana, por ejemplo, ¿no?
5: Uh-huh.
6: ¿De qué iría si yo fuera una mujer africana? ¿De qué iría la novela que yo escribiría, por ejemplo? O el libro de relatos de un pescador alemán, por ejemplo, o de un joven japonés, ¿no? Con una cierta, uh-huh, contexto, ¿qué libro escribiría? Y eso me gustó imaginar, creo que es lo que está expresado precisamente en esta obra, que es Biblioteca Mínima, y que después dio paso a, que me surgieron muchas ideas, y luego dio paso a Biblioteca Portátil, que es, digamos, que su libro complementario.
5: Uh-huh.
6: y un tercero, que es un pequeño folleto sobre las fichas de los autores imaginarios que también participan de estos libros.
5: Uh-huh.
6: Como para, digamos, que cerrar el círculo y todo ponerlo en un estuche con estas bibliotecas.
5: Sí, te digo, creo que todas estas descripciones que nos acabas de comentar están materializadas de muy buena forma, tanto en la percepción que se tiene hacia el lector, como lo que se pretende hacia adentro, ¿no? Es decir, el contenido de las propias narraciones. Creo que por eso te decía hace un rato, e insisto bastante en esto, en que esta propuesta que nos pones ahí en los ojos, nos deja mucha esperanza, en el sentido en el que estás pensando en diferentes formas de acercamiento de la literatura al lector, ¿no? Y no solamente en este canal de comunicación, sino también a la propia creación, a la propia forma de ver un universo que tal vez en algún momento, refiriéndome a la literatura, había sido, no sé, tal vez cerrado, en el sentido de que solamente algunos la leen, solamente también estos comentarios de en México casi no se lee. Creo que tu propuesta, justo eso, nos da, enlazándolo con la esperanza que te decía, nos da esta nueva opción, ¿no? Y además muy rica en cuanto a la estética, muy rica en cuanto al cuidado del propio libro, y sobre todo en cuanto al contenido del mismo.
6: Lo que yo te puedo decir es que la idea es que tanto el contenido como la forma son importantes en un libro.
5: Claro.
6: Para tener una mejor experiencia, ¿no? Porque es un poco lo que te da un libro físico.
5: Uh-huh.
6: Lo que te da también es una experiencia específica que pues uno debe contribuir en principio quien lo está escribiendo, y luego tratando de quien también lo edita, que a veces no son la misma persona.
5: Exacto.
6: Contribuir a que esas historias, esos textos, esos ensayos, lo que sea, pues puedan representar para quien lo lee una experiencia pues satisfactoria.
5: Uh-huh. Oye, Alejandro, y ya para ir cerrando esta duermevela, ¿tendrás alguna presentación cercana de Sala de Máquinas, de tu trabajo en general, donde podamos pues acercarnos, donde pues estemos pendientes ahí de compartir un espacio ahí contigo?
6: Pues la única que está programada hasta ahora es el próximo año, es en el Palacio de Minería.
5: Uh-huh.
6: la feria del Palacio de Minería el 28 de febrero.
5: Yeah.
6: Pero planeamos también hacer una presentación en una librería heroica en Ecatepec.
5: Ah, mira.
6: En el Estado de México, que se llama Periferia.
5: Ah, claro.
6: Una librería especializada precisamente.
5: Sí.
6: En el género fantástico y de terror.
5: Órale, sí, sí, sí.
6: Entonces, que todavía no hay una fecha determinada, pero suponemos que será en enero.
5: Uh-huh.
6: Y pues bueno, esas son las más cercanas. La segura es la de
5: Minería.
6: La de Minería, el 28 de febrero.
5: Ajá.
6: Y bueno, pues esta que pues próximamente sabré cuándo se realizará.
5: Muy bien. Y bueno, también esperamos este nuevo trabajo. Seguramente estás trabajando en varias cosas. Y sí, nos queda el grato sabor de boca, y también la expectativa, ¿no? ¿Y qué más sigue?
6: Bueno, pues yo espero poder concluir en algún momento los siguientes proyectos para también un poco por un poco uno también de dar esa curiosidad, ¿no? De saber cómo es que avanza uno.
5: Uh-huh.
6: Como su propio lector, ¿no? Como su primer lector.
5: Claro.
6: Pues espero que próximamente ya haya algo nuevo.
5: Perfecto, pues aquí vamos a estar atentos. La ventaja es que de primera mano, ¿no? Nos podemos enterar muy bien de lo que ya está por ahí cocinándose, de lo que va a llegar a estas librerías. Entonces, pues sí, vamos a estar ahí muy muy pendientes de lo que suceda, además de las presentaciones. Igual cuando ya tengas por ahí alguna otra con fecha concreta, pues igual será un gusto pasarla por estos micrófonos para que pues quien nos está escuchando, los lectores que seguramente ya también te están siguiendo la pista desde hace bastante tiempo.

0: de uno como estudiante en participar que este proyecto de la que huelga continúe y después de tantos años y que sigue siendo autogestivo y también pues independiente, ¿no?
1: Así es. Y sí, pues también agradecerte que hayas estado justo en ese momento tan crucial y pues aquí vamos a seguir, dándonos la mano y agradecerte muchísimo por ese momento en la historia y también por estos momentos que ahora nos compartiste y por estas narraciones que se van creando por esta parte de lo que nos compartes como ese niño juguetón, ¿no?
0: Se hace lo que se puede.
1: Muchas gracias por hacerlo.
0: Pues gracias a ti.
1: Te mando un fuerte abrazo, y a ustedes que nos escuchan también muchas gracias por habernos escuchado. Y ahí está la propuesta, ahí está la invitación para el Palacio de Minería, todas estas fechas que vayan surgiendo en cuanto a presentaciones, pues las vamos a ir poniendo en la página para que las tengas ahí a la vista y que en algún momento puedas caerle ahí, tal vez encontrarnos en alguna de ellas o en todas ellas estaría genial. Y bueno, pues muchas gracias. 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

0: Cantando Mayor.
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Daniel Solís Gallardo, Julio César Ramírez Nava, Julio César Mondragón Fontes, asesinados por el Estado, y Aldo Gutiérrez Solano, los recordamos. Ayotzinapa, 43, un crimen de Estado, nos faltan 46, bien lo recordamos, sí, fue un 26, ya ha pasado un año, septiembre el nombre del mes, contra Ayotzinapa, van otra vez, que no es la primera y seguro, vendrán después. El Estado ataca, sí, ¿a quién tú crees? Siempre a los abajos nos quieren cortar los pies, pero aquí seguimos, y sí, vamos andando, seguimos de pie construyendo, vamos luchando por los que nos faltan, y aquí deberían estar, pa' volver a verles, pa' volverlos a abrazar. Aquí estamos, nunca vamos a olvidarlos, recordamos, y por eso los nombramos. Aquí están los nombres de nuestros hermanos, aquí están todos, bien adentro los llevamos. Abel García Hernández, Abelardo Vázquez Penitén, Adán Abraham de la Cruz, Alexander Mora Venancio, Antonio Santana Maestro, Benjamín Asencio Bautista, Bernardo Flores Alcaraz, Carlos Iván Ramírez Villarreal, Carlos Lorenzo Hernández Muñoz, César Manuel González Hernández, Cristian Alfonso Rodríguez Telumbre, Cristian Tomás Colón Garnica, Cuthberto Ortiz Ramos, Dorian González Parral, vivos los queremos. Esto no es, no, un caso aislado. Fue solo un disparo que desde arriba fue dado por este gobierno, sí, por el Estado, para terminar con el pueblo organizado. Contra las males rurales dan muchos golpes, matan estudiantes, diciembre del 2011. Y ese es un ejemplo, sí, porque así hay varios, matan y reprimen, tira ejército y sicarios. Con las normales rurales quieren acabar, ya han cerrado muchas, solo 17 hay. Y es que las normales son molestas para el Estado, son un importante bastión del campesinado. Las defenderemos, sí, por ellas luchamos, por los hermanos que nos fueron arrebatados. Y por ellos repetimos que aquí estamos, que no los olvidamos y por eso los nombramos. Emiliano Allen Gaspar de la Cruz, Everardo Rodríguez Bello, Felipe Arnulfo Rosas, Giovanni Galíndez Guerrero, Israel Caballero Sánchez, Israel Jacinto Lugardo, vivos los queremos. Es crimen de Estado, sí, todos lo ven, con tantas mentiras no lo pueden esconder. Y es que aunque el gobierno nunca lo llegue a entender, ni los olvidamos ni nos vamos a vender. La lucha sigue, sí, hasta encontrarlos, y para hacer justicia a los de arriba hay que sacarlos. Y es que los que faltan son más de 43, hay miles de ausentes en Juárez o Ecatepec. Por ellas luchamos, sí, para que estén, para que regresen, para volverles a ver. Nuestros son sus rostros, suyo es nuestro corazón. Por eso sus nombres inundan esta canción. Jesús Giovanni Rodríguez Platempa, Jonás Trujillo González, Jorge Álvarez Nava, Jorge Aníbal Cruz Mendoza, Jorge Antonio Tizapa Lejideño, Jorge Luis González Parral, José Ángel Campos Cantor, José Ángel Navarrete González, José Eduardo Bartolo Tlatempa, José Luis Luna Torres, Yosivani Guerrero de la Cruz, Julio César López Patolcin, vivos los queremos. Quisieron enterrarnos, pero somos semilla, somos herederos de Magón, Zapata y Villa, somos herederos de Genaro y de Cabañas, nos levantaremos desde el mar a las montañas, y es que ya pasamos de la pura indignación a la necesaria labor de organización. Nuestro es el dolor de los padres y las madres, con ellos estamos acá en estos pedregales de Santo Domingo para Ayotzinapa, el lugar de piedras al de tortugas abraza. Nunca olvidaremos a los compas que hoy nos faltan, por ellos luchamos, pa' ellos son estas palabras. Leonel Castro Abarca, Luis Ángel Abarca Carrillo, Luis Ángel Francisco Arzola, Magdaleno Rubén Lauro Villegas, Marcial Pablo Baranda, Marco Antonio Gómez Molina, Martín Getsemaní Sánchez García, Mauricio Ortega Valerio, Miguel Ángel Hernández Martínez, Miguel Ángel Mendoza Zacarías, Saúl Bruno García, y todas las desaparecidos de México y el mundo. Vivas se los llevaron, vivos los queremos.

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0: Esto que están escuchando es la muerte de Haitham, asesinado a manos de la policía el pasado 7 de diciembre, en Torremolinos. Entre 7 y 11 descargas eléctricas, golpes, gas pimienta, inmovilizado en el suelo. Uno de los muchos nombres que junto al de Lucrecia Pérez, Mahmoud Bahoum, Abduliba, Abderrahim o Mahamedi siguen siendo ejemplo de la violencia racial que atraviesan las instituciones, los cuerpos de seguridad del Estado y la sociedad española. Pero esto es solo la punta del iceberg. Todo comienza con las miradas de desprecio, las preguntas incómodas y los agravios verbales. Kauthar, valenciana, hija de padres argelinos.
1: Elijo de forma libre ponerme el velo, que es algo que hago por elección propia, que no tengo que justificar ni nada por el estilo. Pero obviamente la gente enseguida cambió su forma de hablar conmigo, de tratarme. Cuando vas a la administración te tienes que sacar un papeleo. Hay miles y miles de situaciones, microracismos, experiencias muy racistas de gente que te va a hacer notar que eres una mora, que no eres de aquí.
0: Fernanda, ecuatoriana, 45 años.
2: Y yo repetirle, no señora, no hay otra persona que le pueda atender. Soy yo la profesional que le va a atender.
0: Y Marta, nacida en Perú, de 66 años.
3: Siempre hay que tener respeto, delicadeza para poder dirigirte, sea un inmigrante, sea cualquier persona.
0: Hablamos con tres generaciones de mujeres, de sus experiencias personales en un país que se vanagloria de un sistema que incluye a todo el mundo, mientras la misma historia sigue repitiéndose, década tras década.
1: Sabía que no estaría al principio, pero que al final llegaría el momento en el que el profesor o la profesora tendría que leer mi nombre. Obviamente lo leería mal, haría muecas, e incluso a veces con un tono burlón diría, uy, qué nombre más raro, ¿no? ¿De dónde eres? ¿No eres de aquí?
2: Cuando estoy en el metro y de rozo ligeramente a alguna persona, pues se aparta o esconde su bolso, como en plan de que por ser extranjera voy a robarle o yo qué sé.
3: Pasó que me fui a una droguería y una mujer de frente, sin conocerme ni nada, di como 5 pasos y me dijo, has venido a quitarnos el trabajo a los españoles. Y yo me quedé fría.
2: Argelia, ¿eso dónde está, no? Pues está en el norte de África. Uy, África, pero tú eres muy blanca, ¿no? Para ser de África.
3: Ustedes los indios. Ah, pues ustedes los indios, sí, sí. Trataba de hablar despectivamente, pero yo la callaba con una sola palabra, porque nunca pensé que un ser humano podía hablar así. Nunca había estado en ese momento. A mí me marcó mucho y eso me envalentonó. Dije, yo sé lo que valgo.
2: Cuando me miró de pies a cabeza, el típico escaneo que lo que te comentaba de esa mirada inquisidora de arriba abajo y preguntarme, ¿tú eres la que me vas a atender? Y yo contestarle, sí, yo soy la profesional que le va a atender. Y ella decirme, ¿no hay otra persona que me pueda atender? Y yo repetirle, no señora, no hay otra persona que le pueda atender. Soy yo la profesional que le va a atender.
3: En ese momento me sentí no mal, me sentí triste. Me sentí triste porque me acordé que si yo vine aquí, la señora no sabe por qué yo vine, porque quizás yo en mi país estaba de mejor situación que esa señora. Entonces yo por eso siempre digo, no hay que generalizar a las personas, no hay que pensar que esta persona vino al extranjero, especialmente las personas de Sudamérica, vienen porque no han tenido dinero, yo qué sé.
1: Es muy poco dignificante, ¿no? Que den por hecho que sea algo defectuoso, como que haya intrínsecamente algo malo en mí por el hecho de eso, de expresar mi identidad, de expresar quién soy a través de, al final, un trozo de tela, más allá del significado, del lo simbólico que tenga para mí, ¿no?
2: Somos producto de todas esas civilizaciones que han pasado por aquí y eso es nuestra riqueza, no es nuestra debilidad. Que esos dos mundos, esas dos culturas, la española, la argelina, al final no se anteponen. Y es algo que quiero recalcar, al final son dos culturas que se pueden complementar la una a la otra. Yo creo que hice las paces cuando comprendí eso. que el hecho de examinarse y abrirse y darse nuevas oportunidades de pensamiento, de vivir culturas y entornos distintos, creo que nos hace abrirnos de mente y ser más humildes, más conscientes de que somos humanos todos y que las líneas divisorias están en nuestra mente.
0: Que dejen de criminalizarnos, de deshumanizarnos, de escuchar discursos de odio que al final lo que hacen es corromper los corazones de la gente, que somos humanos. Los malos son los que más ruido hacen y al final pues tienden a tener más atención y últimamente lo vemos con el auge de la extrema derecha aquí en España, pues lo están incluso consiguiendo y de verdad me duele, es que me duele muchísimo porque al final hay gente que cree en ese mensaje, que cree que tú vales menos, que no eres española. Sí, somos españoles y amamos España y también soy argelina y eso no me hace menos española. Tener orígenes de otro lugar no me hace menos española, todo lo contrario. Dice Gabriela Nuru en un reportaje para Pícara que pertenecemos al tejido de la historia en todas sus dimensiones. También tenemos derecho a reconocernos en nuestras propias otras culturas. Es valioso verse múltiple, como un mosaico de realidades. No reducirnos forma parte de nuestra resistencia y legado.

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1: Esto se llama, dentro de la pregunta, vámonos ayudando. Medios libres, medios de paga, versión 2.0. Agradecemos la invitación de los compañeros del MIS a participar en estas comparticiones sobre los medios libres. Saludamos las palabras que los subcomandantes Galeano y Moisés nos dieron el 10 de agosto de 2014. Nos las debíamos, compas. Estas palabras siembran una amplia reflexión sobre lo que estamos haciendo como medios libres y por ello queremos agradecer a los compañeros subcomandantes el que hayan abierto estos espacios para compartir y actuar en colectivo.

0: Acá les presentamos es una primera reflexión sobre nuestro quehacer, que habla de nuestra experiencia como Radio Libre nacida de la huelga estudiantil de 1999 en la UNAM, así como algunos de los planteamientos zapatistas que hemos conocido en los días recientes.
1: Primera parte, los muchos modos de ser medios libres. 1. ¿Por qué somos diferentes de los medios de paga? Medios libres, medios de paga, establece una diferencia entre quienes reciben remuneraciones y venden la comunicación y quienes comunican como una forma de construir otro mundo, otra sociedad. Los medios de paga reproducen la organización capitalista de la comunicación en su esencia, la contratación de asalariados, el objetivo de lucro, la dependencia respecto del poder del dinero. Esta organización en empresas mediáticas permite una importante generación de mensajes que, sin embargo, no llegan ni todos ni completos al público consumidor de información y conocimientos. Esta es una de las principales debilidades de los medios de paga. Solo emiten los mensajes que son rentables. La información y el conocimiento pueden ser deformados por las empresas mediáticas, pues su monopolio les permite mentir y seguir obteniendo ganancias.
2: 2. Un horizonte para los medios libres. Los medios libres, entendidos como aquellos que han desterrado la relación básica del capitalismo, a saber, la compra de trabajo asalariado, buscan formas no capitalistas para generar informaciones y conocimientos. 3 son las prácticas que han abierto camino a los medios libres hacia una organización no capitalista: la reapropiación de las tecnologías, la independencia respecto de los grandes proveedores de servicios de comunicación, la independencia respecto del Estado. Esas prácticas crean un ritmo interno que va moldeando cada medio libre, ocupado en construirse de manera autónoma más que en figurar o participar en las coyunturas. A los medios libres no nos manda la lógica de la eficiencia mediática, situada en los tiempos de la inmediatez, sino que nos creamos a partir del diálogo. Nuestra principal función hasta ahora es la de testimoniar. Nos organizamos para que la palabra de los que estamos luchando vuele lejos y quede constancia de nuestras búsquedas de un mundo mejor. No habría medios libres sin nuestra participación directa en las luchas sociales. Otra diferencia sustancial con los medios de paga es que los medios libres estamos por la libre circulación de las informaciones y los conocimientos. El copyright es otro extremo de la cadena capitalista y por ello nos esforzamos en colectivizar tanto los resultados de nuestra actividad como los medios para crear comunicación.
3: 3. Contra la mercantilización de la comunicación. Cualquier práctica que limite la comunicación juega a favor del capitalismo. Si el diálogo y la diversidad son los colores de nuestro mundo, debemos favorecer la libre circulación de los mensajes y la difusión de las tecnologías que nos permiten comunicar. No combatimos al monopolio mediático creando un label medios libres, sino a través de la liberación de la comunicación. Libre circulación de la palabra y las informaciones, libre acceso a los medios de comunicación. En este camino, buscamos dejar de ser medios y convertirnos en espacios de comunicación libre y directa, donde se crean las condiciones para suprimir la especialización y potenciar el diálogo social.
0: 4. ¿Cuál debe ser nuestra actitud ante los trabajadores de los medios masivos de comunicación? La idea de que esos trabajadores son mercenarios al servicio de las empresas mediáticas es una primera aproximación que nos sirve para desterrar los protagonismos en los medios libres. Sin embargo, si nos quedamos en esa sola afirmación, perdemos de vista que, como el resto de los trabajadores, la mayor parte de los profesionales de la comunicación están sometidos a la precariedad, las malas condiciones de vida y en particular a los riesgos que representan tanto el crimen organizado como los gobiernos autoritarios. Por encima de esa gran mayoría de comunicadores profesionales están los capos de la verdad, López Dóriga, Alatorre, etc., y sus amos, los empresarios dueños de los medios masivos de comunicación, Slim, Azcárraga, Salinas Pliego, etc. Esos son nuestros enemigos. Con los trabajadores de la comunicación debemos tratar de tejer lazos solidarios e intercambios de saberes que enriquezcan y amplíen las experiencias autonómicas de los medios libres.
2: Segunda parte, ¿cómo le vamos a hacer? 1. Necesitamos enlazarnos, y ello lo podemos comenzar a hacer mediante A. El intercambio de materiales. Se trata de hacer ágil el acceso a los materiales que creamos, así como apoyarnos mutuamente en su difusión. B. Crear espacios y modos de intercambio de conocimiento. Mejorar las formas en las que creamos y compartimos conocimientos. Enriquecer los espacios mezclando diversas formas de expresión. Por ejemplo, sumar video al audio y viceversa. Crear versiones impresas de contenidos electrónicos, etc. C. Crear redes de respuesta y seguimiento ante hechos represivos. D. Vías seguras de comunicación entre nosotros. Proponemos comenzar por trabajar el anonimato y la encriptación de nuestras comunicaciones en la red, evitando en lo posible los canales más vigilados como son las redes sociales, los teléfonos y los correos en claro, para comunicarnos entre nosotros. Esos espacios son excelentes para la difusión de nuestros mensajes, pero son un campo fértil para la policía.
3: 2. Reconocer las diferencias de trabajo en las ciudades y su aislamiento y en las comunidades, donde hay relaciones más cercanas, pero muchas veces se tienen menos medios técnicos y de comunicación.
1: 3. Enlazarnos sobre la base del respeto. Ya lo dijo el subcomandante Moisés, todos tienen las ideas buenas y no sale pues porque a fuerza quieren que sea aceptado lo que dice uno, lo que dice otro, y esto. Pero a los compañeros lo que podemos hacer es ver cuál es lo que sí funciona, pero solamente esto podemos detectarlo si es que escuchamos y si es que observamos. 4. No dar paso al protagonismo, sino buscar formas para que pese más la información que quien la produce y establecer plataformas de difusión colectiva, con lo cual podamos caminar lejos de la lógica de los medios de paga que privilegian la individualidad de una persona o de ciertos colectivos por encima de la chamba conjunta de los medios muy otros. 5. Aprender a procesar y superar nuestras diferencias. La guerra de exterminio y la crisis social que vivimos exigen que pongamos por delante el trabajo colectivo y lo que nos une. Las diferencias no hay que callarlas, sino aprender a superarlas desde la confianza y el diálogo fraterno, pero sobre todo, dejando que sea la práctica la que marque qué funciona y qué no nos sirve para construir ese mundo nuestro y para todas y todos. El Festival Mundial de las Resistencias y las Rebeldías será una excelente oportunidad para consolidar y ampliar las tareas de los medios libres en una perspectiva de que nazcan espacios de comunicación libre por todo el país y seamos capaces de enlazar a los pueblos que en México y el mundo luchan contra el monstruo capital. Nuestra radio se declara lista y toma su lugar en esta lucha que es, sin duda, una de las más importantes de los tiempos actuales. ¡Qué huelga radio! 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

mundo es una historia de abuso y de resistencia. Abuso de las empresas, la resistencia es la nuestra. Solo un caso más, solo es un botón de muestra de lo que se vive en la lucha y la defensa del territorio y la vida. Contra empresas encogidas, contra gobiernos corruptos, contra todos los de arriba. Mira lo que pasa en esta avenida Aztecas, número 215, en la que un plantón encuentras, porque ya va más de un año de esta triste situación. La empresa tirando el agua y el gobierno en omisión. Corrupción que se muestra una vez más. Bien sabemos que el gobierno solo sirve para robar, eso lo tenemos claro. Por eso hemos renunciado a partidos que quieren que les hagamos el mandado. Viene y miente el diputado con sus ansias de poder, gana un puesto y se olvida hasta de quién votó por él. La lucha es independiente, se nutre de toda la gente que ya está harta del abuso y decide hacerle frente. Y es que el agua es vida y la vida se defiende. La llama de la organización por eso está presente. Vamos caminando, sí, y haciendo frente a gobierno y empresas que solo traen la muerte. La empresa es Quiero Casa, sus dueños son los Chabot. Dañan una fuente de agua y empezó la contaminación de las aguas del subsuelo, del acuífero somero. Agua que podría usarse en beneficio del pueblo, de la gente de Acamero. Pero no, 65 mil litros cada minuto es más que un insulto para todo el conjunto de pueblos, barrios, colonias, pedregales, para todo el mundo. El agua es nuestro derecho, pero nos la niegan.

que la unión nos ayuda a caminar y hacer la revolución. Esta lucha ya ha logrado algo importante, ha hermanado a nuestros pueblos que estaban aislados antes. Es histórico que ya vayamos unidos de Santa Úrsula los Reyes y de Santo Domingo de Ajusco y la Ruiz Cortines, también de la Candelaria, varias organizaciones, mucha gente solidaria, otros pueblos y otras luchas como Ayotzinapa, Tencuactialmagú, los Yaquis o Xochicuautla. Y es que el agua es vida y la vida se defiende, la llama de la organización por eso está presente. Vamos caminando, sí, y haciendo frente al capitalismo que solo nos trae la muerte, porque el agua es vida y la vida se defiende, la llama de la organización se hace presente. Vamos caminando, sí, y haciendo frente al capitalismo que solo nos trae la muerte.

mientras que yo construye de la más que fluye entre mundos concluye que conciencia implanta y resulta raíces conducen, inducen, producen con cierta certeza el ojo de lucha, la sangre se impresa, destaca el estrés, va abriendo camino, inhala las ideas que tarde o temprano te plantan de latín en el sobrevivo. El mundo es el fuego, pero yo digo lo que recibo y así persigo, lo respiro como relámpago, arriesgando la vida, desviando a los muertos y a

se me pega al mundo entero y mientras entrelazadas causan fuego. 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
1: Faltaron Alejandro Lora y Jaime López. Jaime López está filmando.
0: Pero también van a estar, Jaime López también va a estar en el, en el festival. Bien.
1: Y Alejandro Lara está lleno de grasa ahorita en algún concierto de rock, en alguna periferia.
0: Está bien. Bueno, pues todo esto usted podrá disfrutarlo estos 3 días: jueves 15, viernes 16 y jueves 22 en el Museo del Chopo. Y Memo Briceño nos va a tocar algo porque se tiene que ir pronto. No te vayas.
2: Es que me tengo que ir porque tengo que ir por el mandado.

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Buenos días, buenas tardes y buenas noches. Esto que estás escuchando es la Que Huelga Radio, una radio libre, social y contra el poder que transmite desde Ciudad Monstruo, la ciudad que es la capital de este país que aún llamamos México, y aquí comienzan las crónicas de la catástrofe a todo lo que dan con los alientos, los vientos, la energía de Fela Kuti y sus ensambles, tocando nuestro segundo tema, Water Nugget Enemy. Ahí estamos entrando en sintonía con una ola de indignación mundial, porque en los días de ayer y hoy está circulando profusamente una imagen realmente espeluznante, realmente dantesca, realmente de otro tiempo y también del futuro. Ya hemos platicado mucho en estos micrófonos que la propaganda sionista ha pretendido hacer ver a Israel como la única democracia de Medio Oriente. Entre otras muchas cosas, es el tipo de sandeces que difunden las embajadas y los prosionistas por todo el planeta. Y una y otra vez, testimonios de todo tipo han desmentido tal dicho. Pues hoy tenemos aquí una prueba prácticamente irrefutable que además ha sido admitida y corroborada por el régimen de Israel, por una parte de las autoridades de ese país,

esta transmisión. Tenemos abiertos nuestros canales de contacto a través del Facebook, a través de el X. También está al aire nuestro que huelga móvil 5513-1632-16 para quien quiera acompañarnos a esta emisión. Recuerden que la radio libre se hace de ambos lados del micrófono. Por acá, este proyecto que inició en 1999 como parte de la huelga plebeya del CGH, Consejo General de Huelga de la UNAM, en la UNAM, sigue transmitiendo sin patrón, sin permiso, sin marido ni partido, por el 102.9 de FM en Ciudad Monstruo y por internet en quehuelga.net. Hechas estas presentaciones, regresamos al epicentro del dolor, decíamos, para subirnos en esta ola de indignación. Estamos viendo las portadas y los interiores de varios diarios. Acá nos conectamos con lo que seguramente estará más cerca de ustedes. Tenemos por aquí en el diario La Jornada del día de hoy, en la edición impresa del diario La Jornada del día de hoy, una foto. No es el titular principal, pero está al lado del titular principal y vemos a un hombre en un estado bastante, un hombre joven, en un estado bastante lamentable. Se ven varias huellas, está descalzo, solo tiene algo que semeja a un calzoncillo. Está atado boca abajo, está maniatado con las manos atrás y a lo largo sostenido de una de sus piernas y de la camilla donde está acostado, una varilla de madera, suponemos, con algo más grueso a la altura de la espalda baja y hasta el cuello. En estas torturas que ya conocemos de los israelíes que atacan una de las partes fundamentales del cuerpo humano, que es la espalda, y así con esta brutalidad han estado atacando a los prisioneros. Ahora, esta foto ha cobrado relevancia porque, a diferencia de muchas otras que el régimen israelí ha pretendido negar y decir que ellos no saben ni de qué les están hablando, que eso es propaganda de Hamas, propaganda de la resistencia islámica, en este caso el gobierno, el ejército de Israel, se vio compelido a reconocer que en efecto la foto es auténtica, es decir, que sí, así torturan a los prisioneros, y además que sus elementos no solo cometen la tortura, sino que son tan indisciplinados, tan deshumanizados, que toman fotografías y las difunden. Ahora el escándalo ha llegado ya a las redes sociales y de ahí se ha viralizado en muchas direcciones. En esta fotografía ustedes pueden ver a este hombre maniatado, pero también una inscripción que entendemos está en hebreo y que tiene una marca que dice Tamerku DH. Tamerku DH, hemos buscado eso en algunas de las redes sociales, pero por desgracia no aparece. Estamos en espera de las confirmaciones. Otros compañeros están buscando, por ejemplo, en el Instagram, para ver si acaso aparece esta arroba, como se le conoce, de origen de la fotografía. Así que vamos a hablar un momento de eso. Tenemos una situación pues extrema, realmente no nos dejan de sorprender con su deshumanización, su crueldad, su cinismo, los miembros de las Fuerzas Armadas de Israel, las odiadas Fuerzas Armadas de Israel. Tenemos por acá entonces la nota de La Jornada, con eso vamos a comenzar. Es del día de hoy, 10 de junio de 2026, se viraliza imagen de un palestino torturado en cárcel de Israel. Tel Aviv reconoce que la foto es real sin revelar la identidad del prisionero. Se multiplican denuncias por abusos en prisiones. Ahí está este tema. Lo firma la redacción de La Jornada y dice lo siguiente: la fotografía de un

palestino atado a una tabla y vendado de los ojos, preso del régimen del primer ministro israelí y prófugo de la Corte Penal Internacional Benjamín Netanyahu, se viralizó en redes sociales y dos mujeres piensan que se trata de un hijo suyo. Israel reconoció que la foto es real, pero no reveló la identidad de la persona que aparece en la foto. Esto según un reporte de Al Jazeera. Ahí tenemos este primer acercamiento que nos habla de la foto que se dio a conocer en horas pasadas. Tras ver la imagen en redes sociales, Rana Abu Nasser aseveró que su hijo Osama es quien aparece ahí. Tiene hinchazón en el pie y cicatrices en la pierna. La misma hinchazón en la pierna izquierda que vi en la foto. Luego de añadir que él desapareció junto con su nieto de un año cerca de la línea amarilla que controla el ejército israelí, de acuerdo con información de The Guardian. Por su parte, Yoved Al-Gu sostuvo que la imagen coincide con las características de su vástago Amin. Es él, su pelo y su barba. Es mi hijo. El corazón de una madre reconoce a su hijo. Abracé el teléfono celular y me eché a llorar. Luego de confirmar la veracidad de la fotografía, las fuerzas israelíes dijeron que el incidente de la publicación no se ajusta a los valores y reglamentos de las fuerzas de defensa de Israel. Todo eso entre grandísimas comillas y agregamos nosotros, pues no, claro que no son aún mucho peores, pero esta es una foto que muestra su cinismo. Se dice acá que dos jóvenes palestinas cisjordanas, Nada Bani Odeh de 17 años y Ola Kutaisat, detenidas en la prisión israelí de Damón, enfrentan repetidas audiencias judiciales por publicaciones en Internet, pese a que sus familias argumentaron que los arrestos interrumpen su educación y aspiraciones académicas. Esto por parte del Middle East Eye, el ojo de Medio Oriente, quien también está denunciando todos estos problemas que sufre la población en Palestina. Dice esta parte del artículo, con lo que vamos a cerrar este primer artículo: el maltrato y los abusos contra personas palestinas presas en cárceles israelíes son una práctica común. Esta semana, abogados y el grupo de derechos humanos que representa al médico Hussam Abu Safiya, quien se desempeñó como director del hospital Kamal Adwan en el norte de Gaza, denunciaron que tras año y medio de reclusión, el doctor se encuentra en estado muy grave. La Organización Israelí de Derechos Humanos B'Tselem acusó en agosto pasado que Israel lleva a cabo una política sistemática de malos tratos y tortura de prisioneros desde el comienzo de la guerra de Gaza en octubre de 2023, sometiendo a los y las detenidos palestinos a actos que van desde la violencia arbitraria hasta los abusos sexuales, toda clase de torturas, y además que las compañeras y los compañeros de la flotilla global Sumut ya pudieron probar y comprobar en carne propia cómo se las gastan estos criminales de guerra, estas personas que ya han abandonado toda condición humana y que están produciendo algunos de los actos de barbarie más horribles de los que tengamos noticia. Vean ustedes la foto para que se indignen y para que entiendan la necesidad de seguir hablando de Palestina. Esto, como decíamos, tiene mucho que ver con que las autoridades de Israel se han visto compelidas a reconocer que se trata de una fotografía auténtica, así que nos dimos a la tarea de buscar en la prensa israelí y vamos a un diario que no es precisamente el más democrático ni el más pro-palestino, pero bueno, pues está ahí dando también su pelea a su modo, de Jerusalem Post. El Post de Jerusalén, el 2 de junio pasado, publicó el siguiente artículo: las fuerzas de defensa de Israel investigan a los soldados después de que un video mostrara a palestinos con los ojos vendados atados a la escoba en Gaza. Bueno, si esta es una escoba, no quiero ver que será un instrumento de tortura, porque yo no veo las cerdas de la escoba por ningún lado. Propiamente se ve una pieza de fierro en una varilla, pero probablemente, como hacen todos los torturadores y todos los cínicos,
estén bautizando sus instrumentos de tortura con nombres de la vida cotidiana. Tráeme la escoba y ya sabes que te va a tocar la gruesa con este instrumento de tortura atado a la espalda. Dice el artículo de Jerusalem Post, el video que según los informes fue filmado por soldados de las fuerzas de defensa de Israel en Gaza, muestra a un hombre palestino con los ojos vendados y atado a un palo de escoba con lazos y cremalleras. Esto lo firma Corinne Baum, como decíamos, lo publicaron el 2 de julio de 2026. De acuerdo con los informes obtenidos, los soldados de las Fuerzas de Defensa de Israel filmaron y circularon un video de un palestino con los ojos vendados en la franja de Gaza, atado a un palo de escoba con lazos con cremallera, informaron el jueves medios palestinos, es decir, esto ya viene de la semana pasada. El hombre en el video también parece ser despojado de su ropa interior y aún más está atado a una cuna de metal plegable, esto es decir, a un catre, como lo decimos de este lado del mundo. Aunque inicialmente afirmaron que no estaban familiarizadas con los detalles del video, las fuerzas de defensa de Israel dijeron más tarde que habían investigado el incidente y confirmaban la legitimidad del asunto. Después de una investigación exhaustiva, el incidente en cuestión ha sido identificado, dijeron voceros de las Fuerzas de Defensa de Israel en un comunicado. Se está llevando a cabo una investigación a nivel de comando y los involucrados serán tratados de acuerdo con los resultados de dicha investigación. Ahí está este tema confirmado por un diario de Israel, de Jerusalem Post. Pero no nos quedamos ahí, nos vamos a Londres, donde The Guardian ha hecho también una campaña de denuncia bien fuerte. Dice este artículo publicado el día miércoles 8 de julio de 2026 bajo la firma de Emma Graham Harrison desde Jerusalén. Foto de detenido palestino atado corrobora los informes de tortura israelíes, dicen grupos de derechos humanos. La imagen del hombre en ropa interior vendado y atado a una barra de hierro ha sido ampliamente compartida en las redes sociales. Bueno, ahí lo de la escoba se los dejo como esa horrible ironía de los torturadores, porque en efecto es una barra de hierro lo que tiene el compañero atado a la espalda, pero también está sostenida esta barra por una varilla larga, entiendo, de madera, por el color y la forma que le da agarre con las extremidades del torturado a la parte de las piernas. La foto tomada por un soldado israelí de un palestino de Gaza despojado de su ropa interior con los ojos vendados y atado boca abajo a una vara de hierro corrobora los extensos informes sobre la tortura israelí de palestinos detenidos, y dicha foto puede constituir un crimen de guerra, dijeron grupos de derechos humanos. La imagen fue compartida en una cuenta de redes sociales personales ahora eliminada con la leyenda en hebreo "Buenos días". Fue llevado a una mayor atención pública por el escritor y activista palestino que se hace llamar Tamer. Tanto el trato abusivo a los detenidos como el intercambio público de imágenes humillantes o degradantes de ellos pueden constituir crímenes de guerra, dijo Oneg Ben Dror, del Departamento de Prisioneros y Detenidos de Médicos por los Derechos Humanos en Israel. La foto confirma lo que miles de testimonios de detenidos palestinos han expuesto y lo que nosotros y otras organizaciones hemos estado reportando durante casi 3 años. Los centros de detención israelíes son campos de tortura para las y los palestinos. El ejército de Israel confirmó la autenticidad de la foto. El incidente no se alinea con los valores y regulaciones de las fuerzas de defensa de Israel, entre enormes comillas de nuevo, dijo un portavoz y agregó que se estaba llevando a cabo una investigación y ya, como lo agregamos hace un momento, lo volvemos a agregar, pues claro que no, porque son mucho peores. Este es solo una probadita de lo que le hacen a las personas palestinas que tienen la desgracia de caer en sus garras. Malditos criminales de guerra, malditos asesinos, malditos torturadores. Sigue el artículo de The Guardian. Sostener y fotografiar al hombre semidesnudo también violó el derecho internacional, dijo Sari Bashi, directora ejecutiva del Comité Público contra la Tortura en Israel. No hay justificación de seguridad para sostener a un detenido en ropa interior, dijo. La desnudez forzada seguida de la captura y el intercambio de imágenes sexualizadas en las redes sociales es una forma de violencia sexual y también un crimen de guerra. Acá refieren también que ha habido personas que identifican al hombre como él está boca abajo, solo se ve parte de su rostro y tiene los ojos vendados, pues difícil
esta identificación. Y ahí está este tema desde Londres también repercutiendo. Dijo el ejército de Israel que no identificaba, no se negó a identificar, en realidad se negó a identificar al detenido, y tampoco refirió si recibió apoyo médico o si su familia fue notificada. Una total cerrazón. Y bueno, pues como imagínense, si el torturador va a venir a decirnos: sí, yo soy el que está torturando a esta pobre persona, sí, lo tengo semidesnudo y atado a una barra de hierro, pues no, nunca lo van a hacer. Malditos entre los malditos. Ahí tenemos esta historia de terror gracias a las fuerzas de defensa de Israel. Innegable el hecho, dicen que son malos elementos. Ya conocemos también ese discurso que trata de negar lo evidente, tapar el sol con un dedo. Y por si esto fuera poco, nos fuimos a un portal un poquito más a la izquierda, el portal de Público, que también hizo una publicación desde, retomando información de la agencia EFE desde Jerusalén. Esto salió el día de ayer, 9 de julio de 2026. El ejército israelí confirma que torturó a un preso palestino tras viralizarse su foto atado a un palo. Dice este artículo: el ejército israelí corroboró este jueves como verídico el incidente, entre grandes comillas, en el que un detenido gazatí aparece en calzoncillos, con los ojos vendados y atado boca abajo a una barra de hierro, y aseguró que esto no se ajusta a los valores y reglamentos de las Fuerzas Armadas de Israel. Tras una revisión exhaustiva, se ha identificado el incidente en cuestión. El incidente no se ajusta a los valores y reglamentos de las Fuerzas de Defensa de Israel. Se ha iniciado una investigación y los implicados serán sancionados de acuerdo con las conclusiones, dijo el ejército a la agencia EFE en un comunicado. La imagen comenzó a hacerse viral el pasado 30 de junio tras ser difundida por un activista palestino en sus redes sociales, que atribuyó su autoría a soldados del batallón ultraortodoxo Netzah Yehuda, pertenecientes a la brigada Kafir, que opera en la devastada franja de Gaza. Pues ahí tienen, aquí están los criminales de guerra. Va de nuevo su nombre: el batallón ultraortodoxo Netzah Yehuda de la brigada Kafir, que opera en Gaza. Ahí está, para mayor vergüenza, que les quede como estigma a todos esos criminales que están identificados. La fotografía confirma lo que miles de testimonios de detenidas y detenidos palestinos han revelado, y lo que nosotros y otras organizaciones venimos denunciando desde hace casi 3 años, dijo este jueves a EFE Oneg Ben-Dror, del Departamento de Prisioneros y Detenidos de la ONG Médicos por los Derechos Humanos en Israel. Los centros de detención israelíes son campos de tortura para las y los palestinos, algo inseparable del genocidio que Israel está cometiendo, añadió Dror, que denunció que los soldados siguen publicando este tipo de fotografías ante la ausencia de consecuencias. Aquí se repite que el ejército no identificó el lugar donde se cometió el abuso, ni qué batallón participó en él, aunque ya la persona que lo publicó lo identificó a este batallón Netzah Yehuda, que tiene un extenso historial vinculado, que algunos de sus integrantes cometen abusos sistemáticos contra las y los palestinos. Se planteó que en algún momento Estados Unidos podía imponer sanciones contra dicho batallón, esto en 2024, pero no fueron adoptadas dichas sanciones por el entonces secretario de Estado Anthony Blinken. Soldados del batallón Netzah Yehuda fueron acusados de estar involucrados en la muerte de Omar Assad, un anciano palestino estadounidense detenido en 2020 y abusado por ellos. La autopsia determinó que murió de un ataque al corazón provocado por el estrés sufrido a causa del maltrato. El comandante del batallón Netzah Yehuda fue reprendido y 2 oficiales destituidos, pero la fiscal militar israelí no presentó cargos penales. Ahí está esta historia de terror. Quisimos traer, yo sé que son más o menos las mismas palabras en todos estos artículos, pero quisimos traer a cuento todo esto para mostrar que no se trata solo del acelere de un medio de información como puede ser La Jornada o The Guardian, sino que ya está extendido incluso a la prensa israelí. Si ustedes le rascan más en las redes,
van a encontrar mucho más que decir de todo esto. Hay por acá una identificación de quienes se atribuyen, a quién se atribuye la publicación de esta fotografía tan escandalosa. Como decimos, esto viene, fíjense ustedes, se empezó a circular en las redes sociales desde junio, y ahora que estamos a 10 de julio es que nos vamos enterando por acá en México, porque tampoco en la prensa internacional que hemos podido consultar se habló de ello. Es una cuenta que ustedes pueden encontrar en efecto como Tamer QDH. Ahí está la identificación que se hace. El compañero tiene un montón de fotos ligadas al tema de Medio Oriente, no solo de Palestina, y tampoco solo de política. También hay bastante de lo que se ha dicho de las reacciones en torno al Mundial. Es una cuenta que habla mucho de los prisioneros políticos y de los prisioneros que tiene Israel en sus cárceles, eventos de represión, eventos políticos, en fin. También aquí hay una foto de este querido doctor Hussam Abu Safiya, que está secuestrado por Israel y en su última entrevista con su abogado ya dejó ver que piensa que va a ser aniquilado, asesinado por los carceleros israelíes. Ahí está un poco de la historia de esta cuenta, Tamer QDH, así, la palabra Tamer, luego la letra Q, la letra D, la letra H, Tamer QDH, para que ustedes puedan ver todas estas publicaciones que les comparte el compañero desde muchos horizontes. Está pues este tema tan terrible. La publicación en cuestión la hizo él el 2 de julio y el título que le puso fue: El ejército israelí admite haber torturado a un joven palestino de la Franja de Gaza. La publicación viene de la arroba GLZ Radio y está escrita por Doron Kadosh en hebreo, por lo cual no podemos darles a conocer qué dice esa publicación de la fuente original. Bueno, Tamer QDH haciendo una labor magnífica, ya lo vamos a poner entre las personas que sigue la Cuelga Radio y lo vamos a robar en torno a esta fotografía para que puedan enterarse ustedes a través de este X de la Cuelga Radio de que estamos siguiendo a Tamer QDH. Así las cosas, criminales de guerra, cínicos y como todos los genocidas, llevando adelante una política de exterminio de las personas con una crueldad realmente sin precedentes. Si ustedes piensan que el holocausto, que no solo es el holocausto judío, sino que murieron también cientos de miles de personas en el holocausto nazi, duró, ¿cuánto les gusta? 10 años, pongamos 10 años, quizás es un poco exagerado, un poco más allá de lo que duró la guerra, pero pongamos que de 1940 a 1950, estamos en este proceso. Si quieren ustedes, la subida de Hitler al poder 1933 y el fin de la guerra 1945, pongámosle con mucho 20 años, bueno, con puntos bastante, bastante marcados de inflexión, donde ya el exterminio masivo del pueblo judío y de muchos otros actores de este momento se dio de manera industrializada, sistemática, las famosas cámaras de gases, los campos de exterminio, el trabajo hasta el agotamiento, la falta de alimentos, las torturas, etcétera, etcétera, etcétera. Bueno, pongamos 20 años. La Nakba se produjo entre 1947 y 1948 y hoy, 2026, no ha concluido. Entonces, esta es la operación también mucho más larga que la apartheid en Sudáfrica y muchas otras situaciones
que el mundo occidental ha impuesto a otros pueblos y que es, sin duda, la opresión del pueblo palestino, el despojo del pueblo palestino, la que más ha durado en la historia contemporánea. Malditos entre los malditos, estos tipos de Israel. Sin duda, la opresión del pueblo palestino, el despojo del pueblo palestino, la que más ha durado en la historia contemporánea. Malditos entre los malditos, estos tipos de Israel. Vamos a escuchar un poquito de música para cambiar de tono. Fíjense que nos hemos estado documentando sobre músicas un poquillo más contemporáneas, o como en este caso, literalmente contemporáneas, y nos salió por ahí un grupo de rap post-punk que está basado en Australia, pero tiene sus raíces en Ghana. Es un grupo bastante revolucionado. Se hace llamar Genesis Owusu, una palabra en inglés y una, me imagino, en el idioma de Ghana. De ellos tenemos dos discos, Missing Molars y Red Star Goo. Así que vamos a tocarles un par de tracks de este disco, segundo de 2026, con la rolita inicial Radio Pirata, y después vamos a escuchar qué podemos poner por acá. Uno para todos. Vamos a poner la primera y la última canción de ese disco de Genesis Owusu. Mientras se nos baja el golpe de adrenalina, podemos seguir conversando con ustedes en esto que se llama Las Crónicas de la Catástrofe. Sálvese quien pueda. Hoy es el viernes 10 de julio de 2026. Les invitamos a que nos llamen, nos escriban al que huelga móvil 5513-1632-16. Escuchemos este rap post-punk desde Australia y Ghana. Buenos días, estamos en La Que Huelga Radio.

0: no cree en los milagros, quien no crea en los milagros, escuche esto, que reapareció por acá el DJ M, una eminente personalidad de la que huelga, pero no solo reapareció, apareció por acá en las entrañas de la que huelga, sino que nos dice lo siguiente, dice, Ogusu viene de la lengua Akan de Ghana y Costa de Marfil, quiere decir de voluntad fuerte, es un apellido muy común en Ghana. Pues un saludo grande al DJ M, qué bueno que ande por ahí haciendo cosillas en las entrañas de la que huelga radio. Por más raro que se escuche ese comentario, no son cosas malas, no sean mal pensados, acá todo el mundo se ríe. Está trabajando, está haciendo cosas creativas e importantes para la radio. Bien, y siguiendo con nuestros paseos, esto es como una temporada en el infierno, si no han leído este excelente libro del poeta Rimbaud, léanlo, una temporada en el infierno, algo realmente muy, muy bueno. En otro registro, por supuesto, nada que ver con lo que estamos hablando acá, pero igualmente importante. Fíjense que encontramos una serie de publicaciones que nos hablan de las consecuencias de este genocidio sobre los territorios y sobre la vida cotidiana de las personas. Acá ya no estamos hablando solo de las torturas y de los malos tratos, los asesinatos, los heridos, sino cómo el régimen criminal de Israel está acabando con la vida de las personas allá en Palestina y cómo se está apropiando de los territorios. Uno de ellos viene del Grupo Internacional de Crisis, es un grupo que se dedica a estudiar lugares donde la cosa está que arde, donde la cosa está en crisis, las situaciones de crisis, y encontramos un texto y un video cortito que les queremos compartir. Se titula Contrarrestando el control de Israel sobre la economía de Cisjordania. Desde 1967, la economía palestina en Cisjordania se ha vuelto cada vez más dependiente de la economía israelí. Las duras restricciones israelíes desde 2023 han empeorado la situación, arriesgando a llegar hasta la inestabilidad. Las potencias extranjeras deberían empujar a Israel a tomar medidas correctivas para que los medios de vida palestinos puedan recuperarse. Y aquí ilustran el artículo con uno de estos colonos, igualmente criminales, son tan criminales los soldados como los colonos, las soldadas como las colonas, que están rompiendo los medios de vida. Este colón está con una motosierra y con sus asquerosas manos arrancando un olivar, uno de estos árboles que simbolizan la vida y la resistencia de las y los palestinos. Dice lo siguiente el artículo, desde que Hamas atacó a Israel en octubre de 2023, el gobierno israelí ha impuesto nuevas sanciones económicas en Cisjordania. Estas sanciones han ahogado el acceso de la autoridad palestina a fondos económicos y han sofocado la libertad de movimiento de la población palestina. Esta política perjudica a las y los palestinos y sus perspectivas de independencia económica y política. ¿Por qué es importante esto? La economía de Cisjordania, que Israel ha mantenido fuera de equilibrio durante mucho tiempo, está en una situación de estrechez cada vez más grave. La sociedad palestina sobrevive, pero en un estado de miseria. En ausencia de recursos, el resultado será la pérdida de esperanza y un riesgo creciente de inestabilidad y mayor violencia. Y preguntan, ¿qué se debe hacer? La Ribera Occidental y Gaza necesitan apoyo internacional para superar su dependencia de Israel y obtener una soberanía significativa. Pero primero, los actores externos deben presionar a Israel para que tome medidas para que el efectivo, es decir, el dinero, fluya hacia los hogares y las empresas palestinas al levantar las restricciones de movimiento excesivas y las medidas financieras punitivas. Bueno, pues como siempre, los buenos deseos están ahí, qué bueno que se tengan, pero también son décadas y décadas de ver a los tipos de la ocupación, las fuerzas de defensa de Israel, por supuesto, pero también a los colonos y también mucha parte del gobierno y de la población de Israel, violentando a las y los palestinos, asesinándolos impunemente, hambreándolos hasta la inanición, y es difícil creer que esto se vaya a hacer en poco tiempo. Hay que seguir luchando por ello. Los llamados no son suficientes. Y nos presentan un panorama general de lo que es su informe sobre el tema. Hay una serie de consideraciones, tanto políticas como económicas. Les compartimos una parte para que vean de qué va. Durante los últimos 2 años y medio, con los ojos del mundo concentrados en Gaza y ahora en la guerra entre Estados Unidos e Israel contra Irán, Israel ha endurecido las restricciones al acceso de los palestinos de Cisjordania a los fondos y la capacidad de moverse, invocando una razón de seguridad interna exagerada. El ministro de Finanzas de extrema derecha, Bezalel Smotrich, casi ha cortado las principales fuentes de ingresos de la autoridad palestina. La economía de Cisjordania, altamente dependiente de Israel, se ha contraído hasta el punto de que ya no puede apoyar los servicios públicos básicos. Las instituciones financieras palestinas están cerca de la insolvencia debido a esta retención de ingresos, las restricciones a los vínculos bancarios y la pérdida de empleos por parte de los trabajadores palestinos en Israel. Para defenderse del colapso económico, Israel debería moverse con urgencia para permitir que los trabajadores palestinos regresen a esos empleos y se transfieran los ingresos que han sido congelados a la autoridad palestina. Se necesitan medidas internacionales para obligar a Israel a tomar estos y otros pasos y que la economía palestina comience a recuperarse y con el tiempo a pararse sobre sus propios pies. Hacen un recuento de lo que ha sido esta expoliación histórica por parte de la ocupación israelí en Palestina y cómo los tibios, los tímidos intentos de tener una economía autónoma han sido cercenados por el gobierno de Israel. Dice este informe que desde el 7 de octubre de 2023 Israel intensificó las medidas dándoles una forma punitiva clara, limitó severamente el movimiento palestino a través de puntos de control y barreras adicionales, impidió que los cerca de 200.000 trabajadores palestinos que trabajaban en Israel y los asentamientos fueran a sus empleos. Primero redujo y luego detuvo la transferencia de ingresos a la autoridad, los derechos de aduana e impuestos sobre las importaciones que recauda en nombre de la autoridad palestina. Esto representa más o menos 2/3 de los ingresos totales de la autoridad. Imagínense ustedes que los gringos, que un poco es su proyecto, hay que decirlo, o sea, esto que pasa en Palestina no es ajeno a lo que pasa en México, así que pongamos nuestras barbitas a remojar. Imagínense que los gringos dicen, bueno, pues ahora como yo ocupo México, voy a recaudar los impuestos de las exportaciones de México al extranjero. Y obviamente en el momento en que se les antoje nos van a interrumpir ese flujo. Lo mismo pasa con la ayuda internacional. Esta pasa por las manos de Israel y no están dejando que llegue a la autoridad palestina. De por sí ya cuestionable esta autoridad, pero ni siquiera recibe los exiguos fondos que le tocan. Ahí está parte de lo que el grupo de crisis internacional está dando a conocer. Hay un video que les queremos compartir. Bueno, el artículo tiene un largo desarrollo. Entre sus principales partes, les leo los títulos solo para que se den una idea de qué va este texto. El primer punto de análisis se llama Principales puntos de choque desde el inicio de la guerra en Gaza. El punto A, estrangular la economía palestina por medios fiscales. Es lo que ya les referíamos, se apropian de los medios, tanto impuestos como todo tipo de flujos financieros que les tocan a los palestinos, ya no les llegan. El punto B, limitación del movimiento palestino de Cisjordania, ya no puedes ir a trabajar, fragmentas la economía a través de la economía local, la economía de Palestina a través de las barreras. También se impide que los trabajadores vayan hacia Israel y ya tampoco se permite el movimiento internacional, una situación de completo estrangulamiento. La expansión de los asentamientos es otro aspecto de cómo están dándole en la torre a la economía palestina. Este es el primer punto de análisis. Está también la economía que va cada vez más aletargada, donde se habla de la situación de los hogares, los negocios palestinos en dificultades. Tenemos también el tercer punto, que es los municipios, cómo están haciendo frente a estas crisis, los municipios palestinos. Como sabemos, la cultura de resistencia está siempre presente entre las y los palestinos. Finalmente, se abocan a hablar de cómo, desde la perspectiva de este grupo de análisis, se podría revivir la economía de Cisjordania, las medidas que se tendrían que tomar y cómo, en efecto, para tener un horizonte de paz en la región es necesario que los israelíes, sus criminales y poderosas fuerzas armadas, la población y sobre todo el gobierno de Israel entiendan que solo cuando permitan la soberanía de las y los palestinos podrán vivir en paz. De otro modo, solo están reproduciendo las bases de la guerra. Les vamos a compartir el video donde se explican algunas de estas cuestiones. Esto viene de otro envío del Grupo Internacional de Crisis, la economía de Cisjordania al borde del colapso. En este video, el asesor especial del Grupo Crisis para Oriente Medio y el Norte de África, Just Hilterman, explica cómo las restricciones israelíes están impactando la vida cotidiana de los palestinos y afectando sus perspectivas de independencia económica y política. Vamos a tratar de escuchar esto para que ustedes, pues de viva voz, con una traducción automática del algoritmo, vean lo que está haciendo el Grupo Internacional de Crisis. Veamos cómo suena esto y regresamos en un momentito con ustedes.
1: La economía de Cisjordania está al borde del colapso. Y si la economía colapsa y eso podría ser inminente, nadie sabe qué pasará en términos de estabilidad en Cisjordania ni cómo responderán los palestinos a... Y, por supuesto, con la larga historia de ocupación, hemos visto rondas de violencia continuas y constantes. Entonces, la pregunta es, ¿cómo llegó a ser tan grave? Desde el comienzo de la ocupación de 1967, la economía palestina se ha vuelto cada vez más dependiente de la israelí por dos razones principales. Una es que la economía palestina se volvió dependiente de la moneda israelí, etc. Y en segundo lugar, la economía palestina se ha convertido en una economía de importación y las importaciones tienen que pasar por los puertos israelíes, por Israel es la potencia soberana de facto, por lo tanto la autoridad palestina no controla las fronteras. No, Israel permite que estas importaciones pasen por su puerto de entrada y luego recauda los ingresos de aduanas y transfiere estos ingresos a la autoridad palestina. Ahora bien, tras el ataque de Hamas a Israel en octubre de 2023 y la guerra israelí contra Gaza, que duró 2 años, lo que hemos visto es que Israel impuso una serie de sanciones utilizando esta dependencia para restringir esencialmente la economía palestina. Y eso ha ocurrido mediante restricciones de movimiento, pero también impidiendo que los trabajadores palestinos viajaran a sus trabajos en Israel e imponiendo restricciones financieras, incluida la retención de estos ingresos aduaneros. Desde 1967 hasta la actualidad, el ejército israelí impuso restricciones de movimiento siempre que veía una amenaza a la seguridad. De octubre de 2023, el número de estas barreras se ha disparado hasta situarse entre 900 y 000. Israel controla el movimiento palestino. Esto dificulta que las familias se visiten entre pueblos de diferentes partes de Cisjordania. Dificulta el comercio. Por ejemplo, un comerciante que normalmente necesitaría una hora para viajar de Ramala a Nablus. Ahora puede necesitar 2 o 3 horas. Horas. Y bien, por supuesto, el coste adicional se transfiere al consumidor. Y así el coste de la vida ha subido. Los ingresos han bajado. El desempleo aumentó. La pobreza a corto plazo se ha más que duplicado. Algunos dicen que la autoridad palestina ya está en bancarrota porque ha llegado al límite de su capacidad de endeudamiento. No puede tener más préstamos y los servicios están deteriorando. Ya no puede pagar a los profesores ni al personal sanitario en su totalidad. Por tanto, el sector sanitario está en declive. El sector educativo está en declive. Lo que hemos visto en el pasado, una y otra vez, con cada nueva generación de jóvenes palestinos, cuando no tienen esperanza, cuando no hay un horizonte para ellos, lo que ocurre es que pueden recurrir a la violencia educativa, está en declive. Lo que hemos visto en el pasado, una y otra vez, con cada nueva generación de jóvenes palestinos, cuando no tienen esperanza, cuando no hay un horizonte para ellos, lo que ocurre es que pueden recurrir a la violencia porque ¿qué más les queda? Y es la tragedia que hemos visto repetirse una y otra vez. Ahora la situación se está volviendo aún más desesperanzada. Por tanto, lo principal es dar esperanza a los palestinos. Ahora bien, hay ciertas medidas que las autoridades israelíes podrían tomar que en realidad también beneficiarían a la economía israelí. Israel podría permitir que los trabajadores palestinos volvieran a sus trabajos en Israel. Hay pruebas de que ninguno de estos trabajadores proporcionar información de inteligencia o participar en el ataque de Hamas del 7 de octubre de 2023. No suponen una amenaza para la seguridad y los empleadores israelíes están ansiosos porque estos trabajadores regresen. Pero es una decisión política. Este gobierno lo está bloqueando hasta ahora. En segundo lugar, las medidas de seguridad impuestas después de octubre de 2023 no tienen ninguna justificación en materia de seguridad. Por lo tanto, levantar estas restricciones excesivas de movimiento y poner fin al acoso también sería un paso adelante. Y luego, por supuesto, la devolución de los ingresos aduaneros que pertenecen a la autoridad palestina a la esquina. Eso es a corto plazo. Estas son medidas que no perjudicarían a Israel e incluso podrían ser beneficiosas para su economía y seguridad. Pero más allá de eso, por supuesto, la situación económica de dependencia es insostenible. Y si todavía queda una ventana para una solución de 2 estados, entonces la economía palestina debe reactivarse. Creo que es absolutamente necesario que los actores externos, la Unión Europea, los Estados Europeos, Estados Unidos, por supuesto, entre ellos especialmente, apoyen a Israel para que finalmente brinde alivio a los palestinos. Por supuesto, también para poner fin a la ocupación. Pero MLM, de nuevo, ese es un objetivo político a largo plazo, pero desde el punto de vista económico, al menos brindar el tipo de alivio que permitiría a los palestinos tener vidas relativamente normales en su tierra y comenzar a pensar de nuevo en el futuro.
0: Ahí estuvo este video del Grupo de Crisis Internacional, Grupo Internacional de Crisis. Dejamos por ahí el enlace en la edición de este programa. Y les invitamos a dar seguimiento a este tipo de cuestiones.

el portal de la agencia Associated Press, apnews.com, publicó un artículo hablando de que Israel se apoderó de más tierras de los vecinos desde 2023 que en décadas. Hemos dicho que el ejercicio de la guerra, practicar la guerra, no es un ejercicio inocente, no es algo que se hace por necesidad, por defender la madre patria, etcétera. Todos estos pretextos absurdos que ponen los poderosos para explicar las guerras que además ellos no combaten, sino que hacen a los pobres enfrentarse en varios bandos. No son situaciones de necesidad nacional, son negocios enormes. Aquí vemos entonces cómo Israel está aprovechando esta guerra que lanzó, profundizando el genocidio en Palestina, pero también hacia los vecinos. Es un texto firmado por Melanie Littman y Will Jarrett, publicado el 18 de junio de 2026. En los últimos 2 años y medio, Israel ha tomado el control de franjas de Gaza, de Líbano y de Siria, que equivalen a su mayor expansión de tierras ocupadas militarmente en décadas. Es un área más grande que muchas ciudades importantes y aproximadamente 1,000 kilómetros cuadrados. Israel ha dicho que planea permanecer en estos territorios de manera indefinida. Y acá ponen un mapa donde marcan en las fronteras de Palestina. Acá está marcado como Israel, pero en realidad sabemos que esta tierra se llama Palestina. Las fronteras de Palestina con Líbano y Siria, todo marcado en rojito, donde se han asentado militarmente los israelíes. También, obviamente, gran parte de Gaza, decían los reportajes, más del 60% ya lo apañaron los israelíes. Y luego, en lo que es la Cisjordania reocupada, un montón de puntitos con los nuevos asentamientos aprobados desde 2023. Realmente son decenas. Acá probablemente hagan un recuento más adelante. Así, a ojo de buen cubero, les puedo decir que son decenas de nuevos asentamientos aprobados desde 2023. Las incautaciones de tierras comenzaron después del ataque transfronterizo de Hamas y la resistencia islámica de 2023, que encendió guerras en múltiples frentes. El ejército israelí se hizo cargo de grandes porciones de Gaza como parte de una amplia invasión y más tarde tomó el control de pedazos de Líbano y Siria. Israel llama a estas áreas zonas de amortiguación y dice que son necesarias para prevenir futuros ataques de grupos militantes. En Gaza y Líbano, las incautaciones de tierras por parte de Israel y las advertencias de evacuación han expulsado a más de 3 millones de personas y las tropas han demolido ciudades y vecindarios, creando grandes zonas despobladas. Las, entre comillas, zonas de amortiguamiento equivalentes a aproximadamente 5% del área de Israel poco después de su fundación, no son nuevas fronteras que requieran un acuerdo entre dos países, pero muchos temen que estos cambios puedan llegar a ser duraderos. Irán ha hecho de la retirada de Israel de Líbano una condición para poner fin a su guerra con Estados Unidos. Desde su fundación en 1948, Israel nunca ha tenido fronteras claras. Sus límites han cambiado a través de guerras, anexiones, alto al fuego y acuerdos de paz. Y si no lo creen, que le pregunten a los palestinos. Siguen acá con los mapas, presentan un mapa de Líbano y nos ponen una nota. Israel ocupó gran parte del sur de Líbano entre 1982 y 2000, diciendo que era necesario proteger a las comunidades del norte de Israel. Recordemos que esa ocupación terminó con una retirada con la cola entre las piernas, porque la poderosa milicia Hezbollah y otros grupos militantes de Líbano los echaron de Líbano. Dice, después de la retirada de Israel en 2000, Naciones Unidas elaboró una frontera entre Líbano e Israel conocida como la Línea Azul. En octubre de 2024, un alto al fuego puso fin a un año de combates entre Israel y Hezbollah, pero las tropas israelíes se quedaron 5 cimas en su poder, quedaron ahí con 5 colinas, con, según los militares israelíes, con fines defensivos. El alto al fuego se derrumbó en marzo de 2026, días después de iniciada la guerra entre Estados Unidos e Israel contra Irán.
Cuando esa guerra se detuvo en abril, Israel dijo que el ejército ocuparía un área de hasta 10 kilómetros de profundidad, y ahí está la línea que marcan actualmente. Digamos que para un país como México, 10 kilómetros no es gran cosa, pero allá que los territorios son mucho más pequeños, pues sí se ve una parte significativa que se apañó Israel. Se continúa con la guerra y se habla de que Israel ahora tiene 608 kilómetros cuadrados en Líbano, de acuerdo con expertos del Centro Carnegie para Oriente Medio. Sobre la situación en Gaza, dice este artículo de AP News, Israel se apoderó de la franja de Gaza del control egipcio

Luego, en octubre de 2025, las tropas se retiraron a una zona demarcada por una supuesta línea amarilla, que ya pinta, decíamos, más o menos el 50-60% del territorio de Gaza. Con el proceso de alto al fuego estancado, las tropas israelíes empujan cada vez más hacia el oeste esa línea amarilla y controlan al menos 60% de Gaza, que es lo que hemos estado reportando. Pensar también que esta línea amarilla corta las dos fronteras terrestres de Gaza, del lado de Egipto y también del lado de la otra parte de Palestina. No hay escapatoria, tienen el mar como muro y pues del lado este están, este sur-norte, están bloqueados por la ocupación israelí. Los gazatíes están bloqueados ahí dentro de su tierra. Casi toda la población de Gaza, más de 2.5 millones de personas, ha sido confinada en vastas y escuálidas ciudades de tiendas de campaña que dependen de la ayuda internacional. El ejército ha demolido amplias franjas de la zona y el área donde está la mayor parte de la tierra agrícola de Gaza es inaccesible para los palestinos. Las fuerzas israelíes desean llevar adelante un desalojo más completo bajo el alto al fuego mediado por Estados Unidos. El respaldo diplomático de Estados Unidos, que supervisa la tregua, dice que el progreso de esta retirada y de estos movimientos está estancado sobre el punto de fricción central del desarme de Hamas y toda la resistencia islámica. La ubicación exacta de la línea amarilla de Israel es ambigua, diríamos más bien no está establecida. El primer ministro Benjamín Netanyahu dice que quiere que Israel tome el control de 70% de Gaza. Israel ahora controla 194 kilómetros cuadrados en Gaza, de acuerdo con el grupo israelí de derechos humanos, Shisha. Y pasamos a la situación en Siria. Ustedes recuerdan, en algún momento escucharon nuestras emisiones sobre Siria. Siria era la llave geopolítica de este gran conflicto que opone a Israel con prácticamente todos sus vecinos. Algo así como la persona más odiada del barrio, pues sí, así eso es lo que es Israel en la región. Porque Siria es la zona que es el territorio que separa a Israel de su principal enemigo, Irán. Y Siria durante mucho tiempo, hasta el año 2025, había sido un territorio a través del cual fluían los apoyos y las tropas para la resistencia islámica provenientes de Irán. Sin embargo, con la caída del régimen de Bashar al-Assad y el retiro de los rusos, aquel régimen se derrumbó, aquella situación se derrumbó y una milicia de corte islámico pero pro Estados Unidos tomó el gobierno de Siria, un gobierno todavía muy inestable. Turquía aprovechó la situación para avanzar también en la misma lógica imperial de Israel, creando otra zona de amortiguamiento en el norte de Siria, pero eso es otra historia. Y ahora Siria se ha constituido en una especie de protectorado gringo que además está prometiendo que ya no se va a meter en el conflicto de Israel con Líbano y con Palestina. Bueno, aquí en el mapa nos dice que Israel capturó los altos del Golán de Siria durante la guerra de 1967 en Medio Oriente y más tarde lo anexó, una medida no ampliamente reconocida por la comunidad internacional. Después de la guerra de Medio Oriente de 1973, Naciones Unidas creó una zona de amortiguación en el sur de Siria, junto a los altos del Golán controlados por Israel, patrullados por una fuerza de Naciones Unidas de alrededor de 1.100 soldados. En diciembre de 2024, después de la caída del presidente sirio Bashar al-Assad, Israel trasladó sus tropas a la zona de amortiguamiento de Naciones Unidas, es decir, se comió la línea azul. Acá yo me equivoqué, Bashar al-Assad cayó en diciembre de 2024, bueno, estaba yo refiriéndome que todos los acontecimientos se desarrollaron después del este fin de año 2024, sobre todo 2025. Después de la caída sorpresa de Bashar al-Assad, Israel dijo que estaba preocupado porque los rebeldes sirios pudieran atacar a Israel. También vio la oportunidad de interrumpir la capacidad de Irán para contrabandear armas a través de Siria a los militantes de Hezbollah en Líbano. Naciones Unidas y otros críticos dicen que la incautación de la zona de amortiguamiento en Siria viola el acuerdo al alto al fuego de 1974. Los civiles en la zona ahora bajo control israelí no han recibido instrucciones de evacuar, pero se han enfrentado a puestos de control y muchas tensiones con enfrentamientos ocasionales entre

soldados israelíes y aldeanos. No ha habido ataques transfronterizos desde Siria contra Israel desde la caída de Assad en 2024, a excepción de dos cohetes de un grupo militante poco conocido. El presidente interino de Siria, Ahmad al-Shara, ha pedido a Israel que se retire del área que, según Naciones Unidas, tiene 235 kilómetros cuadrados. Y vamos a la otra zona de Palestina que formalmente está bajo la autoridad palestina, pero que en realidad ya también está controlada y ocupada por Israel, estrangulada y prácticamente exterminada. Dice sobre Cisjordania el mapa: Israel ha construido más de 100 asentamientos en la ocupada Cisjordania desde que capturó el territorio en la Guerra de Oriente Medio de 1967. Desde 2022, el gobierno ha aprobado 47 nuevos asentamientos y formalizado o ampliado 55 comunidades existentes, de acuerdo con la organización Paz Ahora. Decenas de miles de palestinos también han sido desplazados de sus hogares en Cisjordania debido a la expansión de las operaciones militares israelíes desde que comenzó la guerra. Algunos de los nuevos asentamientos aprobados recientemente son legalizaciones retroactivas de pequeños puestos avanzados, mientras que otros son barrios de asentamientos existentes. El crecimiento precipitado de estos asentamientos proviene de líderes de los colonos y partidarios que ocupan puestos claves en el gobierno de Israel y una administración estadounidense que está en gran parte a favor de dichos asentamientos. En cambio, la comunidad internacional considera ilegales dichos asentamientos. Las ampliaciones han impuesto enormes restricciones a la vida cotidiana de los palestinos, que los ven como la principal barrera para un acuerdo de paz duradero porque se construyen en tierras que buscan ser la base de un futuro Estado palestino. Ahí tenemos otro ejemplo clarísimo de lo que está haciendo la ocupación con todo este tema de Palestina. Realmente la situación no deja de agravarse y, como hemos dicho siempre en esta emisión, sálvese quien pueda, el plan de Israel es simple y sencillamente exterminar a las y los palestinos, no dar, como dicen sus autoridades, ninguna oportunidad ni a la paz ni a la solución de dos estados. Ahí tenemos este tema tan doloroso, tan grave, una guerra que no tiene fin, que está exterminando a las y los palestinos de manera cada vez más acelerada y cruel. Vamos enlazando entonces los temas como las evidencias de las torturas, los maltratos, la manchadez por parte de las tropas israelíes contra las y los palestinos. Tienen testimonios fehacientes, testimonios incluso reconocidos por las Fuerzas de Defensa de Israel. Vemos también cómo hay una operación económica y social de estrangular las bases de reproducción de las y los palestinos, y vemos cómo la guerra es un negocio redondo para los israelíes que se han apropiado de cientos de kilómetros cuadrados en sus fronteras y dentro de Palestina para seguir acentuando su poder territorial y crear este proyecto que se parece tanto al Cuarto Reich de Hitler, que conocen como el Gran Israel. Vamos acentuando también la tarea de desprestigio, de denuncia y de total indignación contra Israel, contra esa parte de la población que apoya la ocupación y el genocidio, que apoya la guerra, todos esos soldados, hombres y mujeres, jóvenes que van a cometer atrocidades a otras partes fuera de sus fronteras, y todo ese linaje completamente, ¿qué podríamos decir? Pues sí, extraño en la historia, un pueblo que sufrió en carne propia el holocausto impulsado por los nacionalsocialistas de Hitler, pues ahora ven que se cometen las mismas atrocidades y las justifican en los actos de la resistencia islámica que, como también hemos dicho, no tienen ninguna base que se les pueda decir vamos a aprobar o vamos a apoyar esto, pero son las formas en que el pueblo palestino ha encontrado de resistir, y estas tempestades las sembraron los diferentes ataques de Israel, todas estas formas de opresión a las y los palestinos. Ahí está
con todas sus dificultades, con toda la polémica que se pueda tener, con todas las opiniones divergentes, gente muy, muy sabia, como los historiadores, como los diplomáticos han dicho que la solución de dos estados no es quizá la mejor solución, pero el simple hecho básico de que se deje vivir a las y los palestinos por su cuenta, que se les permita cultivar la tierra, pescar, crear sus artesanías, sus fábricas, crear sus escuelas y poder prosperar sin que les tengan la bota militar y los misiles en la cabeza, ya sería un gran avance para que esa región vaya encontrando caminos de paz. Pero Israel está apostando al exterminio y no parece haber en este momento ninguna posibilidad de que esta situación cambie por la voluntad de Israel. Esto va a tener que venir de fuera y, por supuesto, de la resistencia de los pueblos en la región. Cerramos este recorrido por el epicentro del dolor con una nota también muy dolorosa, muy desgarradora. Sabemos que las personas comunes y corrientes tendemos a abrazar la esperanza de soluciones basadas en el diálogo, en la política, en cualquier forma que no sea agarrarse a chingadazos o exterminarse con misilazos, pero desgraciadamente eso en el mundo del poder no pasa. Así que estamos el día de hoy con graves noticias de que los bombardeos y los enfrentamientos entre Israel y Estados Unidos, por un lado, con del otro lado Irán, han reanudado, tienen varios días, podría yo decir una semana, 10 días, en que están dándose con todo y se teme que la situación siga degenerando y la guerra se reinstale en este lugar donde se suponía ya habían llegado a un acuerdo más o menos estable. Bueno, pues ahí vamos a dejar este recorrido por el epicentro del dolor. No olvidemos Palestina. No pensemos que Palestina está lejos. Ya evocamos en esta emisión esas pretensiones de Estados Unidos de ocupar México. Bueno, pues ahí pongamos nuestras barbas a remojar, como decíamos. El espejo de Palestina nos ofrece una imagen de lo que sería nuestra vida con una ocupación por parte de los gringos. Por supuesto, la situación en México no es para echar las campanas al vuelo, pero sabemos de esta historia porque sí, esta ocupación territorial de Israel en los países vecinos nos parece escandaloso. Imagínense lo que es que los gringos se hayan comido la mitad de México y México haya pasado de ser la nación territorialmente más extensa en el continente a ser un país pues más pequeño que los otros grandes países como Argentina, Brasil y el propio Estados Unidos junto con Canadá, que son los más grandes territorialmente. Bueno, pues esto ya lo vivimos, ya lo sabemos, de los gringos no va a llegar más que la misma opresión, el mismo despojo, la misma sangre, la misma culturación, el mismo avasallamiento que vemos en Palestina. Palestina no está lejos, Palestina forma parte de nuestra historia contemporánea. Vamos a escuchar un poquito más de música para entrar en el segmento final de las crónicas de la catástrofe, sálvese quien pueda. Vamos a otra recomendación que nos llegó, es otro grupo también de música contemporánea revolucionada acá en nuestra lista, la anotaron como un hip hop combativo y es un grupo que se hace llamar No Name, está más o menos activo desde mediados de la década pasada, 2015 por ahí. Acá tenemos un disco de 2023 que se llama Sundial y ahí tiene varios títulos que algunos evocan nombres de series y de películas. Vamos a compartirles una canción que lleva el título de una de nuestras series favoritas, el Black Mirror, para que si no han visto Black Mirror lo vean y si ya lo vieron vuélvanlo a ver. Otra que lleva uno de los géneros también favoritos literarios contemporáneos, el afrofuturismo. El disco contiene una canción que se llama Oblivion, esta famosa película de anticipación donde participa
alguien que no sé por qué me cae gordísimo, a lo mejor hasta, bueno, no creo que sea una buena persona porque es cientólogo, pero bueno, al menos hay muchas personas que lo admiran, este hombre, Tom Cruise. Pero bueno, la película es buena, la verdad es que la idea de poder prevenir crímenes es algo que les hace mucho ruido en la cabeza a los poderosos porque quieren controlar hasta el último de nuestros movimientos y Oblivion habla de eso. No me estoy perdiendo, solo les llamo a que busquen la música de No Name, así tal cual, No Name, que puedan escuchar este hip hop combativo que anda sonando en muchas partes del mundo. Vamos a escuchar entonces primero Black Mirror y después Afrofuturismo. Estamos en La Que Huelga Radio. Regresamos en unos minutitos.

0: Ahí estuvo la música suavecita y combativa de No Name. Vamos a la última parte de nuestro programa cuando faltan 22 minutos para la una de la tarde. Queremos ir a ese otro epicentro del dolor, que es la lucha por la presentación con vida de tantas y tantas personas. Se habla ya de 135 mil personas desaparecidas en México, y eso de acuerdo con las cifras del gobierno. Es cierto que muchas personas se van de casa porque ya no quieren estar ahí. Nadie niega eso, pero hay muchísimas personas que han sido desaparecidas de manera forzada, y en muchos casos también esa situación es creada por funcionarios públicos, de modo que se trata de desapariciones forzadas en el sentido, digamos, legal del término. Se habla de dos tipos de desapariciones: la desaparición por particulares, cuando, por ejemplo, un grupo criminal o un grupo de secuestradores se lleva a las personas, y la desaparición forzada tiene que ver con la acción de funcionarios que son pagados con los impuestos de todos y todas y se hacen parte de las bandas criminales que tienen ahora un papel muy, muy importante para llevar adelante una, pues, ¿qué podríamos decir?, otra forma de hacer negocios ahora con las personas. Hemos hablado bastante de eso.
1: Dice más o menos así.
0: ¿Cómo se dice? Este es un artículo muy interesante que apareció en ¿A dónde van los desaparecidos?, donde se habló de los campos prácticamente de exterminio también, donde muchas personas de Chihuahua y alrededores estaban ahí trabajando para grupos criminales en la siembra de estupefacientes. Terrible, pues, la situación que vive el país, y no vamos a dejar de hablar de ello bajo ninguna circunstancia. Esta mañana queremos compartirles, como hicimos en la emisión anterior, un material que evoca estos esfuerzos donde la organización ya trasciende lo local y lo inmediato para comenzar a traer una nueva forma de converger y llevar adelante luchas contra el despojo, en este caso el despojo de la vida. Vamos a recurrir a el micrositio en Desinformémonos, que se llama Fuera de Lugar. Su dirección está fueradelugar.desinformémonos.org. Ahí van a localizar este artículo que firma Eliana Gillet, publicado el día de hoy, 10 de julio de 2026. La pelota sí se mancha, cómo la protesta social desbancó la imagen idílica de México en el Mundial 2026. Es una publicación ilustrada con muchísimas fotos, imágenes. Les recomendamos que la busquen ahí en el portal de Desinformémonos, porque las imágenes dicen mucho más que las palabras que ahora les vamos a compartir. Vamos a comenzar con este artículo. Dice así: durante más de 8 meses, diversos colectivos vinculados a los grandes problemas que atraviesa México buscaron formas de captar la atención del público global y local e irrumpir en la pseudo fiesta mundialista, recuperando el fútbol, tomando las calles y torciendo los límites. Así fue como lo lograron. La primera comunicación con la FIFA que tuvieron las familias en búsqueda previa al Mundial, en un intento de que la empresa atendiera el duro trasfondo de desaparición que vive México, fue en octubre de 2025. Se le envió una carta a la FIFA haciéndole ver esta situación de inseguridad y apelando a la política de derechos humanos que tiene la propia federación, contó a Desinformémonos Vanessa Gámez, madre de Ana Amelie García Gámez, desaparecida en el Ajusco desde julio de 2025. Ricardo García, padre de la joven, fue el encargado de redactar esa comunicación a la empresa que organiza el Mundial como una forma de incidir en el avance de la investigación sobre el paradero de su hija a 3 meses de su desaparición. Sin embargo, la respuesta llegó 3 meses más tarde, casi a finales de 2025. Y acá una primera foto con la señora Vanessa Gámez, realizando una búsqueda en el Ajusco, portando, como siempre, la foto de su hija y la ficha, pidiendo ayuda para encontrar a su hija. Dijeron que después de una evaluación a conciencia, este es el comunicado de la FIFA, decidieron que México les había demostrado que existen todas las condiciones de seguridad para que se realice el evento. Pero esto es una incongruencia porque sabemos que en México hay inseguridad, contó la señora Vanessa Gámez. Para dimensionar esta inseguridad, Vanessa propone tomar en cuenta un dato. En los primeros 15 días de Mundial se contabilizaron más de 1,000 personas desaparecidas en el país. Ahí va de nuevo la cifra. 15 días de Mundial igual a más de 1,000 personas desaparecidas en México. Esta cifra contrasta drásticamente con el amplio despliegue policial que se usó en todas las protestas de las madres en Ciudad Monstruo, a partir de la velada del 10 de junio hacia el Estadio Azteca. Obviamente, usaron a miles de granaderos o lo que sean, guardianes de la ley, para que a ellos no les afecte esta inseguridad. Pero nos gustaría muchísimo que se usaran esos mismos efectivos para localizar a nuestros hijos, a los más de 135 mil desaparecidos en el país, señaló la señora Gámez. El siguiente apartado del artículo se llama Sembrar la paz entre violencia. Una foto bastante impresionante, justo con un montón de estos cuerpos represivos, con sus cascos, en este caso me parece que son de motociclistas, y una compañera dándole la espalda, desplegando una gran banderola. Colectivo Ángeles Buscándote, no necesitamos un mundial, necesitamos a nuestros hijos. Y ahí pone en esta manta banderola la compañera un montón de compañeros desaparecidos con sus fotos. Dice, ayúdame a regresar a casa, por favor. Y dice también, el mundial no puede importar más, más que una persona desaparecida. Búsqueda ya. Otro compañero tiene al lado una pancarta que dice, los desaparecidos, importa más el mundial que una vida humana. Y el desaparecido, importa más el mundial que una persona. Un gol no vale más que una vida, el mundial importa, pero ¿dónde está él? Más goles que búsquedas, un mundial no borra una desaparición. El mundial es fiesta, pero ¿dónde está la prioridad? ¿Dónde están los desaparecidos? ¿Dónde está él? Nos faltan miles, el mundial es importante, pero tu búsqueda es vital. Y así por el estilo, hay también la foto de una compañera, el mundial no borra una desaparición, busquémosla. En fin, una pancarta bastante, bastante ilustrativa e importante. La vamos a poner, yo creo que de portada de este arte, de la edición de este programa, para que ustedes también la puedan ver. Y vamos a dejar ahí la foto, que por cierto, como pie dice lo siguiente: represión en la calle de Ermita, Ciudad Monstruo, previo al partido México contra Ecuador, 30 de junio de 2026. Una foto del compa Xolotl. Para hacer frente a este despliegue policial y poder manifestarse, las familias se nombraron como sembradoras de paz y, al igual que lo hicieron las mujeres primigenias del movimiento en 2011, convocaron a un diálogo nacional para la paz como una forma de hacer que pare esta crisis. Hemos tratado de ser lo más cordiales posible. Siempre avisamos a dónde vamos porque al final somos pacíficos. Pero en 2 de los 3 grandes eventos que hemos hecho se ha visto esta agresión directa por parte de los elementos de seguridad que son innecesarios, sostuvo la señora Vanessa Gámez, en referencia al más reciente episodio sucedido en la calzada Ermita Iztapalapa, durante la previa al partido México contra Ecuador, cuando varias familias buscadoras fueron atacadas por policías encapuchados de negro y en motos que pretendían robarles sus mantas para impedir que cortaran Tlalpan. Aunque su presencia y accionar represivo duró apenas media hora, tuvo un largo impacto en las familias, como compartió a Desinformémonos Delia Ojeda, madre de Olín Hernando, quien fue agredida en Ermita. Y acá citan las palabras de nueva cuenta de la señora Vanessa Gámez. Van a poder ver ahí un video de esta otra persona que fue agredida en Ermita. Dice la señora Gámez: creemos que hemos sido educados y más bien ellos son los que se han rebelado contra nosotras, dando estos dobles mensajes al mundo cuando se ven atrapados por nuestra visibilización pacífica. Es muy lamentable que hayan violentado a nuestros compañeros en Tlalpan. Y aunque las autoridades en apariencia se han disculpado, lo que necesitamos es que se pongan a trabajar. De acuerdo con las denuncias de las madres, este 30 de junio la represión en Ermita Iztapalapa menguó la participación en la marcha de la tarde hacia el estadio, a donde solo llegaron 6 mujeres. Pues cómo no, si están ahí estos criminales en moto, ¿quién le van a dar ganas de manifestar? Sigue el tercer apartado, ingenio y valentía, acá ilustrado por una foto con compañeras llevando pancartas de sus desaparecidos. La dignidad llega al Estadio Azteca, partido México contra Ecuador, una foto de Gerardo Magallón. Para quebrar las barreras impuestas por la FIFA y su privatización de la última milla en torno a las instalaciones deportivas, las familias buscaron formas ingeniosas de llevar su protesta lo más cerca posible del estadio, los aficionados y los medios internacionales. Hicimos una operación hormiga y nos metimos uno a uno, igual medio disfrazados con algún atuendo mexicano, una bandera enredada al cuello, lentes, todo para que no nos vieran. Y en el tumulto nos metimos a la entrada del estadio y de manera pacífica. Un organizador con el emblema de la FIFA nos pidió no obstruir el paso y ahí desplegamos nuestras mantas, contó Vanessa Gámez sobre la acción del 30 de junio. Rosa Isela Guzmán Milla, madre de Luis Ángel López Guzmán, desaparecido desde el 26 de septiembre de 2018 en Tláhuac, Ciudad Monstruo, fue una de esas 6 madres que también marchó al Estadio Azteca durante el partido con Ecuador. Así como en otras instancias previas durante los últimos meses, fue parte de una lucha que puso en comunicación y coordinación a muchas de las familias de Ciudad Monstruo que viven en búsqueda. Ha sido fuerte, emocional y físicamente, poder llegar a visibilizar que nos hacen falta 135 mil personas, contó la señora Rosa Isela. Y enunció la exigencia que se ha construido en común y que representa las voces de ellas. Exigimos al gobierno la búsqueda inmediata y efectiva de todas las personas desaparecidas, el reconocimiento de que existen y la aceptación de que es algo que no ha querido hacer nuestra presidenta, dijo en entrevista con Desinformémonos. Las familias han sumado el pedido de una reunión plenaria entre los familiares en búsqueda y la presidenta Sheinbaum para promover el reconocimiento y acordar una acción común frente a esta crisis humanitaria, la mayor del continente americano en la actualidad. Sin embargo, reflexionó la señora Rosa Isela, lo más complejo ha sido estar en las calles, rodeadas de policías impidiendo el paso y luego soportando campañas mediáticas de agresiones y bots, cuando su mensaje se difunde en redes sociales y se replica en las marchas. A pesar de todo, este esfuerzo ha sido un triunfo. Fue bien difícil, pero se logró visibilizar que era el propósito y que fuera mundialmente, que llegara a todos la voz de la falta de nuestros hijos. Creo que se logró y estuvimos ahí. En días de sol, en días de lluvia, mis compañeros y compañeras agredidos aún siguieron marchando y eso es de valientes. Hoy dejamos de ser familias rotas para ser familias valientes, concluyó la señora Rosa Isela Guzmán Milla. Y van a otra geografía de esta resistencia, los Bajo Puentes, así se llama este cuarto apartado, la resistencia en el Bajo Puente. Acá lo ponen con una foto que dice reta en el Bajo Puente durante el Anti-FIFA Fest, sábado 4 de julio. Además de las familias en búsqueda que lideraron el movimiento de denuncia en torno al Mundial 2026, disputando la imagen de un México que no existe, la asamblea que tomó forma bajo el Bajo Puente del Estadio Azteca, a partir del llamado de los pueblos del sur de Ciudad Monstruo, se bautizó como antimundialista y aportó frescura a la protesta con el uso del fútbol llanero en las movilizaciones, una herramienta que se difundió ampliamente. Fede Soto está contento porque siente que desde la lucha se le hicieron varios goles a la FIFA, apropiándose de la atención de su evento. Miembro del Viricuta Balompié, se acercó a la asamblea antimundialista con el interés en el fútbol y también se sumó a la asamblea por el común y contra la guerra que articuló la comunidad otomí residente en Ciudad Monstruo. Ha sido un proceso enriquecedor articularnos con diferentes sectores, colectivas e individualidades a quienes el Mundial juntó. Ahora que la FIFA se va, es importante mantener esas redes de apoyo, colectividad y lucha para quienes el Mundial representaba todo lo que estamos en contra, dijo en entrevista con Desinformémonos durante el último evento en el Bajo Puente Anti-FIFA Fest, sábado 4 de julio. Ahí están estas palabras. A sus acciones también les tocaron amplios despliegues policíacos, ya sea en las megarretas en Periférico a la altura de la Escuela Nacional de Antropología e Historia, a las que convocaron dos veces y que fueron ampliamente rodeadas por policías, como sucedió también el sábado 4 bajo el puente. Hoy, una vez más, eso es una acción pacífica y podemos ver igualmente una cantidad desmedida de policías. Es como ocurrió con las madres buscadoras, que fue algo completamente lamentable, y porque a pesar de que no esperamos nada del gobierno, nos sigue decepcionando. El equipo que se armó en ambos espacios en articulación con las acciones de las familias es lo que destaca. Estas son definitivamente las victorias que nos quedamos, y considero que vamos ganando. Aunque sí nos metieron unos cuantos goles con la represión, logramos que estos mensajes le dieran la vuelta al mundo, que se vean estos casos, nuestros problemas y todo lo que está sucediendo, señaló el compa Soto. En el quinto apartado, lo titulan Fútbol como Resistencia. A las resistencias les estuvo vedado el bajo puente durante más de 2 semanas desde el inicio del Mundial, ya que quedaba dentro de la zona de exclusión pautada por la última milla a manos de la FIFA. Solo se habían concentrado aquí en la semana post-inauguración, exigiendo la devolución del antimural robado que todavía sigue sin aparecer. Quisimos destacar la resistencia con una acción en el bajo puente, ocupando este espacio público, y con el Anti-FIFA Fest decir que a pesar de toda la represión, seguimos existiendo, ahorita acompañados de unos 200 granaderos que están acá, contó Natalia Lara, quien fungió durante los últimos meses como vocera de la Asamblea Antimundialista. Natalia Lara también integra la Asamblea Vecinal contra las Megaconstrucciones Tlalpan-Coyoacán, que comenzaron acciones en este espacio en noviembre de 2025, interviniendo la propaganda de Coca-Cola en alianza con el artista urbano Bloque Negro. Tenemos la intención de resignificar estos espacios que nos han quitado, como la pasión por el fútbol. Es un tema de disfrutar el espacio público que está muy acotado y aquí nos apropiamos de él, contó Natalia. Para Lágrimas, otra de las integrantes de la Asamblea Antimundialista que llegó desde el Frente Antigentrificación, es una sensación agridulce este proceso que lleva un año desde su primera manifestación, el 4 de julio de 2025. Ha sido un proceso cansado pero bonito, en el que éramos muy poquitos al inicio. Las retas antififa son algo maravilloso y de lo que todo el mundo se apropió. El uso del fútbol durante las manifestaciones y los cierres viales fue un aporte clave de las nuevas generaciones que se articulan por derechos vinculados a la ciudad, el agua, la vivienda, el medio ambiente y los derechos humanos. Este espacio se volvió uno al que sabemos que podemos acudir y reunirnos, no solo contra el Mundial, sino como un espacio de acompañar a Santa Úrsula. También creo que las retas van a seguir porque nos dieron un momento de gozo y eso fue algo muy chido, dijo la compañera Lágrimas. Para esta persona, recuperar el fútbol y el balón como objeto de protesta, la propia reta como ejercicio de resistencia, ha sido uno de los goles o resultados más destacables de participar en las luchas antimundialistas de este 2026 en Ciudad Monstruo. El último evento en el Bajo Puente contó con la participación de Bloque Negro, así como Mosaico Sonidero, y sumó la proyección del documental Al Otro Lado de la Cancha, dirigido por Fede Soto y otros integrantes de la Asamblea Antimundialista. Con un equipo de 5 personas, participaron del reto documental de DocsMX y están en la competencia con su cortometraje que reúne las voces de Natalia Lara y Vanessa Gámez, ambas entrevistadas en este artículo de Desinformémonos. No estamos en contra del fútbol, estamos en contra del Mundial y todo lo que implica. Buscamos colaborar con la visibilización de las luchas y que este cortometraje dé la vuelta al mundo. Queremos invitar a que la gente lo vea, que hablen de esto, porque queremos que los desaparecidos vuelvan a casa y que no se pase por alto el blanqueamiento que ha ocurrido por el gobierno con este Mundial. Que nos solidaricemos y tomemos acción respecto a todo lo que está ocurriendo, concluyó, y supongo que aquí se refieren al compañero Fede, o a Lágrimas, o a la compañera Natalia. Ya no especificaron de quién fueron esta palabra, pero en todo caso es una palabra colectiva y es algo que tanto Desinformémonos como la Que Huelga hemos estado siguiendo. Si ustedes conocen Ciudad Monstruo, habrán pasado alguna vez o habrán estado en esta enorme instalación que es el Bajo Puente de Tlalpan. Ahí está un paso a desnivel enorme que levanta el viaducto Tlalpan para desahogarlo e ir rumbo al mero sur de la capital, lo que conocemos como el Caminero, y también la salida a Cuernavaca. Bueno, es un puente inmenso y que, por supuesto, reapropiado, se convirtió en un excelente lugar para la protesta y la propuesta para jugar fútbol y para denunciar tantas cosas que nos hacen falta, empezando por las 135,000 personas ausentes, pero también la gentrificación, el blanqueamiento por el Mundial, el despojo que vivió el combativo barrio de Santa Úrsula y tantos otros lugares del país, el derroche en estas supuestas obras de remozamiento del metro, mientras el pobre metro está que se cae, y ya nos pasó con esta desgracia de la línea 9, y que vemos cómo se multiplican las fallas estructurales en esta infraestructura tan importante de la ciudad. Y por supuesto el gozo, como dicen las compañeras y los compañeros, porque el fútbol no solo es transclasista, también es transgénero. Ahí cuántas veces nos tocó jugar con las hermanas, con las primas, con las compañeras, con las madres, con las abuelitas, con las hijas, etcétera. Ahí es un espacio donde todo mundo está llevando adelante una diversión familiar y muy, muy amplia. Bueno, pues bien, por todas estas luchas, aquí está este artículo de Eliana Gillet, cómo la protesta social desbancó la imagen idílica de México en el Mundial 2026. Su dirección, el micrositio fueradelugar.desinformémonos.org, y ahí mismo van a encontrar otros textos muy interesantes. Están muchos de los envíos que se hicieron a propósito de las movilizaciones de las buscadoras en esta jornada antimundialista. También otros textos bien interesantes: Santo Domingo, Coyoacán, la historia del Estadio Azteca contada desde abajo. A ver si regresamos a ese acá para contar desde Santo Domingo esta historia. Tlalpan, experimento social y represión contra el trabajo sexual. Mural en el Estadio Azteca, una batalla cultural. Ahí está parte de lo que publica este micrositio en Desinformémonos. Y cuando ya es la una de la tarde, nos vamos a ir despidiendo con algunas cuestiones. Una que nos alarma muchísimo y que solo mencionamos, esperamos a tener más información del tema. Acaba de aparecer en proceso el día de ayer, 9 de julio de 2026, esta nota. Denuncian el uso de mujeres jóvenes para secuestrar adolescentes en plazas de Guadalajara. Aguas compas. No se crean la historia rosa de que llega una muchachona por ustedes. Dice el resumen del artículo: un joven de unos 15 años invitó a un grupo de menores a salir del centro comercial, pero pidió que no avisaran a sus padres. Afuera ya los esperaba un automóvil. De estas historias de terror que el país vive, en este país que no es el de Morenalandia, de la presidenta Sheinbaum y de la jefa de gobierno Brugada. Sospechan en Ciudad Monstruo, la agencia APRO, la agencia de proceso. Una madre de familia advirtió sobre una posible nueva forma de secuestro en plazas comerciales de Guadalajara, Jalisco, donde los criminales utilizan a mujeres jóvenes para ganarse la confianza de hombres adolescentes y llevarlos a zonas de riesgo. En medio de la crisis de reclutamiento forzado en Jalisco por parte del crimen organizado, la madre compartió su experiencia para alertar a las familias y proteger a menores de edad. De acuerdo con el testimonio, la mujer acompañó a su hijo de 14 años, quien se reuniría con un grupo de amigos en una plaza comercial de Guadalajara para ir por un helado y posteriormente al cine. La madre se quedó en la plaza, aunque lejos de su hijo, para supervisar que todo estuviera bien. Sin embargo, se percató de que una mujer arreglada y joven de aproximadamente 15 años se acercó al grupo de los 5 amigos adolescentes y les hizo plática. El hijo le mandó un mensaje a su madre para avisarle que se trataba de una nueva amiga a la que invitarían al cine. Antes de que terminara la película, la amiga les habría pedido a los adolescentes que se salieran de la sala y la acompañaran con sus padres, quienes supuestamente se encontraban a 2 cuadras de la plaza. Para llegar a ellos, deberían subir a un taxi de aplicación. Sin embargo, la muchacha les dijo que no avisaran a ningún adulto que la acompañarían, bajo el pretexto de que no les darían permiso. Pese a la petición, el hijo le contó todo a su madre, quien le exigió quedarse en el lugar donde estaba. El joven de 14 años hizo caso y esperó en la sala hasta que llegó su progenitora. El adolescente refirió que del grupo de 5 amigos, 2 aceptaron la invitación de la joven. Inmediatamente la madre acudió a la salida de la plaza y alcanzó a ver a los 2 adolescentes a punto de subir a un automóvil. La mujer logró bajar a uno de los jóvenes del auto, mientras el otro decidió salir por la otra puerta. Posteriormente, la madre se acercó a la ventanilla para confirmar si se trataba de un conductor de plataforma, pero la persona arrancó el coche aún con las puertas abiertas. Como los hechos sucedieron en cuestión de segundos, la madre no tuvo tiempo de tomar fotografía de las placas ni de reconocer a la joven involucrada. La mujer reportó la situación, pero nadie le hizo caso, por lo que decidió hacerlo público en un grupo de madres de familia y en redes sociales. Asimismo, hizo un llamado para mantener comunicación constante con los menores de edad y estar siempre alerta de sus hijos. Bueno, acá el resto del artículo nos habla de lo que también hemos ya platicado muchísimo, de que se están llevando un montón de personas, a veces es con ofertas de trabajo, ahora también ya resulta de adolescentes. Imagínense ustedes, ya hablamos de lo que fue el infierno en el rancho Izaguirre, allá en Teuchitlán, Jalisco, este centro de reclutamiento y entrenamiento, donde los grupos criminales se entrenan, entre grandes comillas, yo diría que someten, quiebran y aniquilan a las personas para que pasen a formar parte de sus filas. Ya también hablamos largo y tendido de los campos de trabajo y de exterminio de los grupos criminales en lugares inaccesibles, en Guerrero, en Chihuahua, en Sonora, en Sinaloa y, por supuesto, en Jalisco, que es hoy día, hoy por hoy, la capital de la desaparición en México. Pues ahora también jovencitos de 14 años que son sacados con este tipo de historias. Compas, pongan en perspectiva sus actos. Como están las cosas, vale más que te digan cualquier cantidad de improperios, incluso que te bulen por no quererte ir con una joven guapa y arreglada, a que vayas a acabar en uno de estos ranchos de exterminio. Pónganse las pilas. En efecto, nunca, nunca acepten este tipo de invitaciones. Puede sonar al discurso de abuelita, podríamos poner de fondo de esta intervención esta canción de Abre el ropero, abuelita, o como diga, ya se me olvidó, como vaya la canción, pero es mejor pecar de precavidos que acabar en la desgracia de un campo de exterminio, un campo de trabajo del crimen organizado. Ahí está en este tamaño. Y miren lo que son las cosas, el propio proceso entre sus publicaciones recientes refiere artículos relacionados con esta noticia de los adolescentes que casi se llevan en una plaza comercial de Jalisco. Otra nota que dice, localizan a 3 estudiantes desaparecidos en Puerto Vallarta y otros 3 adolescentes siguen desaparecidos. Otro, en una semana desaparecen 7 adolescentes en el área metropolitana de Guadalajara. Otro, colectivo Guerreros Buscadores rescata a joven presuntamente privado de la libertad en Tonalá. Otro, policía de Jalisco evita reclutamiento de 2 menores contactados por crimen organizado en TikTok. Bueno, pues solamente ahí está esta cuestión, un artículo que tiene que ver con Zacatecas, otro con Michoacán, pero solo en una sola página de internet tenemos ahí para dar y prestar lo que está pasando en esta situación terrible que vive el país. Aguas, en efecto, no hay que creerse cuando la oferta de trabajo parece muy buena, cuando se te aparece una chica que habitualmente no te hablaría y te cuenta una historia tan, tan salida de los pelos. Imagínense ustedes quién va a necesitar, si están ahí los padres a 2 cuadras, que vayan por la chica. Pues no, simplemente, oye, nosotros nos vamos a quedar a ver la película, si quieres háblale a tus padres que vengan aquí y aquí te recojan, y por supuesto alertar a tus familiares siempre para que sepan dónde estás. No es un tema de control, es un tema de seguridad. Bueno, ya nos dejamos de abolear para pasar a otra cosa. Vamos a invitarles a una acción política y va a quedar ahí como testimonio de otro proyecto hermano que sigue dando la batalla, la Ocupa Che. Como ustedes saben, la Ocupa Che, igual que la Que Huelga, nació en la huelga plebeya del CCH en 1999 y hasta la fecha sigue ahí en lo que fue antes el Auditorio Che Guevara y hoy es la Ocupa Che. Están organizando un encuentro llamado Guitarras Libertarias para el 25 de julio próximo, donde habrá música, danza y mercadita en la Ocupa Che, a un costado de Filosofía y Letras. Su invitación dice lo siguiente, y eso es lo que más interesa, porque bueno, el evento pues se va a dar el 25 y ahí va a quedar, pero nos interesa mucho rescatar la palabra de nuestras compañeras y compañeros. Mirar la cárcel, mirar al juez y escupirles. Porque es importante seguir señalando esos muros y esas fronteras. Tantas macrocárceles y microcárceles a nuestro alrededor, tantos dispositivos de vigilancia, de control social y poder sobre nuestras vidas. Nos respira en la nuca el fascismo. Siempre ha estado ahí frente a nosotras y nosotros, colado en los discursos más progresistas de sus izquierdas rancias y derechas cínicas. No queremos palmaditas de ningún gobierno. Proponemos encontrarnos, cantos contra la autoridad, ejercitarnos, entrenarnos y prepararnos. Por eso queremos poner al convite la música, la comida, la organización, el desacuerdo, la poesía y la acción. Juntarnos para conspirar y agitar. Organización y tejido de individualidades y redes de afinidad. Que sepamos que cuando algo pase, vamos a estar ahí entre nosotras y nosotros. Reconocernos, cuidarnos las espaldas. Un encuentro para conspirar en memoria de Jorge Esquivel, siempre presente en las acciones insurrectas y combativas. Un encuentro para seguir hablando de las y los compas que ahora mismo enfrentan el secuestro del Estado o que tienen procesos penales abiertos. No dejarlas ni dejarlos en el olvido. Libertad a las presas y presos en lucha. Libertad total para las y los compas en libertad condicional. Libertad para Yahari Brito. George presente, la UNAM lo encarceló. Por una solidaridad activa, antiautoritaria y sin fronteras. Bueno, acá preguntan que a qué hora, no lo dice el cartel y tampoco han respondido los compañeros, ojalá pronto lo hagan, pero por lo pronto ya tenemos la fecha, julio 25 de 2026, Guitarras Libertarias en la Ocupache, con un gran saludo para esta pandilla combativa. Y nos vamos a ir con una canción, fíjense que también de Regeneración Radio. Vamos acá a compartirles lo siguiente, dice Rubén Albarrán, vocalista de Café Tacuba, se sumó a la manifestación realizada el 5 de julio en Ciudad Monstruo y entonó Cielito Lindo, una versión que enfatiza la importancia de la búsqueda de nuestras personas desaparecidas en México. Y tú, ¿ya te sumaste a la digna lucha de las familias buscadoras? Bueno, pues vamos a escuchar esta canción tradicional intervenida por las compañeras allá en la lucha y participando en la voz del compañero Rubén Albarrán, vocalista de Café Tacuba. Ahora se me olvida cuál es su nombre artístico. Chispas. Pues creo que es Rubén. No, pues, discúlpenme. Y ahora sí que no pasé por esa escuela ni por ese rollo. Bueno, vamos a ver qué tal se oye esto. Espero que dé suficiente el volumen, ya ven que cuando es música se distorsiona un poco. Escuchemos, vamos a quitar nuestro fondo, con eso nos despedimos, siendo la 1:10 de la tarde de este 10 de julio de 2026, nos escuchamos en alguna otra ocasión. Esto se llamó Las Crónicas de la Catástrofe, sálvese quien pueda, los dejamos con compañeras y Rubén Albarrán cantando El Cielito Lindo, 5 de julio de 2026 en Ciudad Monstruo, a propósito de la búsqueda de nuestros seres queridos. Ahí nos vemos.
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México, más de 170 colectivos, centros de derechos humanos, pueblos originarios dan la bienvenida al Ejército Zapatista de Liberación Nacional, a Ciudad Monstruo. El viernes 11 de septiembre se dio a conocer una carta de bienvenida a la delegación zapatista, que el próximo diciembre visitará Ciudad Monstruo. En la carta, las organizaciones dan la bienvenida a la delegación zapatista y manifiestan una lucha compartida. Recuperan la pregunta ¿dónde están?, como el eje central de este encuentro. Denuncian que mientras las prioridades oficiales se vuelcan a los megaproyectos y a los grandes intereses económicos globales, el dolor de más de 133.000 personas desaparecidas sigue siendo ignorado. La carta abraza firmemente a las madres y familias buscadoras, calificándolas como el movimiento más digno y heroico de nuestros tiempos. Frente a la tormenta que impone el sistema capitalista y patriarcal, los firmantes ratifican el derecho inalienable de los pueblos a su autonomía, autodeterminación y a la protección de la madre tierra y el agua. Es un rotundo ya basta contra el aislamiento y el despojo territorial. Los más de 170 colectivos afirman que los malos gobiernos siguen respondiendo a los mismos patrones. Por ello, recuerdan que la única alternativa real para transformar el país nace desde las trincheras comunitarias, defendiendo la vida ante la guerra y demostrando que otros mundos nuevos sí son posibles. El zapatismo vuelve a la capital para encontrarse con las colectivas de buscadoras, las resistencias urbanas. Entre las actividades que destacan se prevé una marcha-manifestación bajo el lema «Todas las luchas y una demanda en común, verdad y justicia para las ausencias». Y el encuentro de arte y de resistencia y rebeldía, además de celebrar el 1 de enero de 2027, el aniversario número 33 de su levantamiento. Recordamos que para los grupos, colectivas, colectivos, movimientos y organizaciones interesados, propongan las fechas en las que podrían reunirse con la delegación zapatista durante diciembre de 2026 en Ciudad Monstruo, pueden escribir al correo dondestan@fraiva.org.mx. 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La gira por la vida camina. Movilizaciones de las madres buscadoras en México. Agosto de 2026 fue un mes de movilizaciones intensas para los colectivos de madres buscadoras en México, quienes no descansan frente a la grave crisis de desapariciones. Por ello, les compartimos el recuento de la dignidad y la memoria de este mes. En Cuautitlán Izcalli, Estado de México, el 20 de agosto, el colectivo Lirios Buscadores Izcalli alzó la voz para denunciar el acoso institucional debido a que Carla Lechuga, madre de Yeshua Cisnero Lechuga, joven desaparecido desde noviembre de 2025, sufrió un intento de allanamiento ilegal en su domicilio por parte de la Policía Municipal, en un claro acto de intimidación. El sábado 22 de agosto, en Tijuana, Baja California, de la mano con Amnistía Internacional México, las madres intervinieron el muro fronterizo bajo la consigna «Ningún muro borra la memoria, ningún muro detiene la búsqueda». E instalaron memoriales y recordándonos que la violencia arrebata también la vida de cientos de migrantes en tránsito. El 23 y 24 de agosto, en Ciudad Monstruo, familias y voluntarios tomaron la glorieta de las y los desaparecidos en Paseo de la Reforma para realizar una jornada de limpieza profunda. Esto preparó el sitio para una pegada masiva de fichas de búsqueda. La actividad

0: buscó preparar este espacio para la pega de alrededor de 2.300 fichas con fotografías e información de personas desaparecidas, en el marco del Día Internacional de las Víctimas de Desapariciones Forzadas. En Culiacán, Sinaloa, el 24 de agosto, con el regreso de Rubén Rocha Moya al gobierno estatal, colectivos sinaloenses se plantaron frente al Palacio de Gobierno. Con pancartas en mano, le exigieron cara a cara que reactive las carpetas de investigación, paradas desde hace unos meses y en algunos casos hace unos años. El 25 de agosto, en Salamanca y Celaya, Guanajuato, ante un alarmante repunte de 50 nuevas desapariciones en la región, la presión de los 36 colectivos locales obligó a la Secretaría de Gobierno a activar brigadas de acompañamiento y atención a la salud para las buscadoras. Ante el Día Internacional de las Víctimas de Desaparición Forzada, el próximo 30 de agosto, se prevé un número importante de actividades. El Diálogo Nacional por la Paz ha convocado a todas las iglesias y parroquias del país a unirse a la causa. Los templos abrirán sus puertas para abrazar a las familias y se instalarán los buzones de paz, urnas donde cualquier ciudadano podrá dejar mensajes, oraciones o pistas anónimas que ayuden a encontrar a los que faltan. En Sinaloa, Guerrero, Jalisco, Ciudad Monstruo, se preparan marchas y memoriales, pegas de carteles y foros para difundir las más de 133.000 ausencias en el país. Mientras tanto, viene el mes de septiembre y la lucha por las y los desaparecidos en México se intensifica. Se espera se concrete el encuentro entre las colectivas de madres de personas desaparecidas en todo el país con el Ejército Zapatista de Liberación Nacional, EZLN, buscando concretar un encuentro civil y social en la Ciudad Monstruo para unificar agendas de justicia. En Oaxaca, se planeó una asamblea comunitaria a inicios de septiembre para blindar los protocolos de búsqueda indígena e independiente, protegiendo a las madres ante la presencia del crimen organizado. Con la entrega del paquete económico federal en el Congreso en septiembre, las madres buscadoras alistan plantones para exigir que el presupuesto de 2027 no recorte los fondos de la Comisión Nacional de Búsqueda ni de los institutos forenses. Porque la búsqueda no es un asunto de unos cuantos, es una herida en todo México. No los olvidamos, los buscamos.
1: Noticias en defensa de la Madre Tierra.
2: Sinaloa, en defensa de la Bahía de Huira. Como hemos informado, la empresa Gas y Petroquímica de Occidente pretende construir una planta de amoníaco en la Bahía de Huira, en Sinaloa. Como tantas otras promesas rotas, el gobierno federal apoya dicha obra y se confronta con la población. Como parte de su estrategia de desgaste, el martes 14 de julio se anunció la instalación de mesas de diálogo, sin ninguna legitimidad, puesto que la presidenta ha dicho que la planta se hará a cualquier precio y que incluso está construida el 95%, afirmó Sheinbaum el 30 de julio. Frente a la cerrazón gubernamental, las acciones de resistencia se mantienen. La más importante es el campamento de denuncia frente a la planta de amoníaco, organizado por el movimiento Aquí No. A finales de julio se convocó a una campaña gráfica contra la planta de amoníaco, recibiendo las obras hasta el 12 de septiembre y montando la exposición en el campamento entre el 24 de septiembre y el 17 de octubre de 2026. Invitamos a leer el reportaje titulado Megaproyecto de Topolobampo, la punta del iceberg de algo más complejo, publicado en el portal avispa.org, y a mantenernos movilizadas en defensa de la vida. En San Luis Potosí no habrá fracking. Y mientras en escala nacional el gobierno federal calienta motores para lanzar proyectos piloto de fracking, El martes 21 de julio el Ayuntamiento de San Antonio, San Luis Potosí, aprobó en sesión pública la prohibición total y definitiva de la fractura hidráulica y de cualquier proyecto extractivo o de uso de explosivos en esta región de la Huasteca. El acuerdo está fundamentado en actas de asamblea de no consentimiento, invocando su personalidad jurídica como sujetos de derecho público constitucionalmente reconocidos. Este es un punto alto tras intensas movilizaciones sociales. Es así como se va acotando a los megaproyectos de muerte. Y también en el noreste, la resistencia al fracking se organiza. ¿Acaso la Huasteca quede, por ahora, a salvo de la explotación de combustibles fósiles no convencionales? En cambio, el noroeste ya fue designado como zona de sacrificio por el gobierno mentiroso. Por ello, las movilizaciones se multiplican. Organizadas por el Frente Noroeste Sin Fracking, el sábado 15 y el domingo 16 de agosto tuvieron lugar marchas y mítines en varias ciudades, entre ellas Monterrey y Saltillo. En el pronunciamiento dado a conocer durante esta jornada de lucha podemos leer: proteger una región no puede justificar el sacrificio de otra. Si los impactos sociales, ambientales y territoriales hacen inviable el fracking en Tampico o Misantla, los mismos criterios deben aplicarse en Coahuila, Nuevo León y Tamaulipas. Durante décadas, Coahuila, Nuevo León y Tamaulipas han sostenido buena parte del desarrollo industrial y energético del país, mientras nuestras comunidades cargan con contaminación, deterioro ambiental, daños a la salud, accidentes y una creciente disputa por el agua. No queremos que ese modelo se profundice bajo nuevas promesas de empleo, inversión y supuesto desarrollo. Los beneficios serían temporales, pero los daños al agua, la salud y la vida permanecerían durante generaciones. Con las comunidades, pueblos e individuos movilizados, exigimos fracking ni aquí, ni allá, ni hoy, ni nunca.

0: una hoja de periódico y un mensaje para la presidenta con A. La señora Claudia Sheinbaum repite una y otra vez que en México somos felices y que al país le va réquete bien. La sección Estados del periódico mexicano La Jornada, publicación afín a la llamada Cuarta Transformación, le dio un desmentido rotundo el sábado 4 de julio de 2026. La nota principal reza: restos hallados en Rancho de Veracruz son de la periodista Roxana Guzmán. Localizan muerto a activista ambiental en Guerrero sobre la muerte de Manuel Alejandro Moreno Serna. Identifican cuerpo de ingeniero secuestrado en enero en Sinaloa. El cadáver estaba junto con los restos de 10 mineros. Tres titulares que refieren tres geografías del terror y la realidad de un país que se desangra. No, señora Sheinbaum, no se puede ser feliz con tanta muerte alrededor mientras los gobernantes celebran sus negocios. ¿Hasta cuándo?
1: Que oiga el maldito gobierno, que no estamos cansados, aquí estamos presentes, día y noche, y seguimos luchando,
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3: Nuestra autonomía,
2: para seguir exigiendo justicia.
3: La vamos a seguir también.
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1: Pero sí que recuerde, Peña Nieto, Ángel Aguirre Rivero, aquí estamos y vamos a luchar hasta las últimas consecuencias. 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
5: Buena jornada, auditorio de Radio Informaremos. Les saludamos esta mañana del lunes 14 de septiembre de 2026 desde la XHSBE Choloyan Radio en Tlaxcalancingo, Puebla, para revisar juntas y juntos la agenda semanal de nuestros pueblos. ¿Cómo se cuida la semilla, vida y el territorio? Se realiza asamblea para consulta sobre la nueva ley de derechos de los pueblos originarios. Radio Tercero celebró 61 aniversario en medio de una tormenta. Quédense con nosotras y escuchen la información que generan los y las comunicadoras comunitarias y académicas.
6: Mi nombre es Allison, la radio Ecos de la Sal. Creo que la mejor forma de cuidar las semillas es sembrando. Sembrando la semilla que tú tienes. No sirve de nada que las guardemos, porque pues así no las vas a preservar. Y al sembrarla, pues tú estás también cuidando esa memoria histórica, que es una herencia que nos regalaron nuestros abuelos, ¿no? Que incluso todos nuestros ancestros hicieron pues todo un ritual para poder lograr una semilla como la que ahora pues está domesticada, ¿no? De la que ahora nosotros disfrutamos, como el maíz, el frijol, los granos básicos. Y la mejor forma es esa. Y pues la tierra también va de la mano con las semillas. Pero la tierra no solo es el suelo que pisamos, la tierra es pues todos los elementos que la conforman, el viento, el agua, el fuego. Y pues tenemos que estar en relación nosotros, la humanidad, los seres humanos, en armonía con los elementos, ¿no? En buena relación. Entonces también tenemos que cuidarlos, no contaminando el suelo, no quemando la basura, porque muchas veces hacemos eso, ¿no? Contaminamos el subsuelo, cagamos el agua y todas las industrias y megaproyectos también van sumando a que se estén contaminando y que cada vez no tengamos un espacio pues pleno para vivir, ¿no? Y de eso también va en relación la vida, porque al dañar así la tierra y todo lo que nos rodea, los seres vivos con los que convivimos y compartimos pues el aire, estamos haciéndonos daño a nosotros mismos y a los seres que nos rodean. Creo que eso es como, pues todo va relacionado, la semilla, la tierra, la vida y también uno mismo. Uno mismo puede ser un territorio, ¿no? Entonces, si queremos defender la tierra, también tenemos que defendernos a nosotros mismos o a nosotras mismas, ¿no?
5: Salud.
7: Saludos a América Latina y el Caribe. Contarles que estamos en el municipio de Benito Juárez, que es la Sierra Norte de México, y bueno, se está llevando a cabo una de las consultas importantes en el país, que es la consulta de ley indígena y afromexicanos. En estos momentos están concentrados pues varios pueblos, cinco pueblos de esta región, que es el pueblo náhuatl, tepehua, otomí, totonaco. Y bueno, estamos aquí en estos momentos con dos autoridades de dos comunidades que también están en esta reunión. Si nos pudieran contar, pues digamos, qué les ha parecido en esta reunión, ¿creen que sí de verdad se va a tomar en cuenta la voz de la gente? Primero, si nos puedes decir tu nombre y tu cargo y de qué comunidad vienes.
8: Okay, mi nombre es Noemí Hernández Torres, vengo de la comunidad de La Pita, municipio de Ixhuatlán de Madero. Vinimos aquí a la consulta de la nueva ley de pueblos originarios y estamos llevando a cabo primero varios procesos para posteriormente hacer la votación y ver cuál es la ley que se va a aprobar el día de hoy aquí en Benito Juárez.
7: Y bueno, pues Noemí, ¿verdad? Noemí, si nos pudieras contar algunas cosas que a ti te hayan resonado, que digas esto lo escuché, esto me llama la atención, ¿crees que hay claridad en esta consulta o todavía hay dudas? ¿Tú qué nos dices sobre eso?
8: Sí, me parece bien, porque hagas de cuenta en cada propuesta nos dieron asesoría y nos fueron explicando a detalle lo poquito o mucho que podamos escuchar y también ser escuchados como pueblos, como pueblos indígenas. También dimos nuestras opiniones para que se lleve a cabo esta nueva ley.
7: Bueno, pues aquí estamos con otra autoridad. Si tú nos pudieras decir tu cargo y también de qué comunidad vienes.
9: Antes que nada, muy buenas tardes. Yo vengo representando la localidad de Cacahuateo, municipio de Ixhuatlán de Madero. Así es, exactamente estamos aquí reunidos aquí en el municipio de Benito Juárez. Asistimos para un diálogo, lo que es para los pueblos indígenas afroamericanos. Estamos escuchando que ya está con la nueva ley que está reformado con el artículo segundo de la Constitución. Me parece bien y todo está claro.
7: Y bueno, quería preguntarte, ¿tú crees que de verdad se escuche en esta reunión? ¿Crees que de verdad sean escuchados los pueblos indígenas quienes están reunidos? ¿O crees que todavía falta como ciertas cosas para que la gente sea escuchada?
9: Yo creo que con este diálogo nos sirvió para todos. Esto está sirviendo a nivel nacional, no solo más para que Benito Juárez, de todos los municipios, en todas las localidades, todos los municipios, vuelvo a repetir, a nivel nacional. Y qué bueno que la presidenta Claudia Sheinbaum que nos haya tomado en cuenta, anteriormente que no se había tomado en cuenta los pueblos indígenas. Ahora ya está plasmado, ya está, ahora sí que con la nueva ley.
10: Saludos a toda América Latina. El pasado 1 de septiembre, Radio Teocelo cumplió 61 años de inicio de transmisiones, mismos que se van a celebrar el próximo domingo 13 de septiembre. En este 2026 la celebración es muy diferente en comparación con otros años. Será un festival con causa, esto debido a que la frecuencia de AM está fuera del aire, ocasionada por una tormenta eléctrica y fuertes vientos registrados el pasado 15 de junio, que ocasionaron la caída de la torre. Dentro de los eventos se realizará como cada año el concurso de la canción, que en este año lleva el título Desconectar para conectar, el uso inconsciente de la tecnología y la inteligencia artificial. Marco Antonio Domínguez, director de Radio Teocelo, nos informa al respecto.
11: El próximo 13 de septiembre estaremos celebrando pues este aniversario más. Bueno, agradecer todas las muestras de solidaridad, todas las felicitaciones de diferentes personas, de diferentes colectivos que han hecho llegar a Radio Teocelo, y bueno, vamos por más. Y precisamente en el tema de la antena, pues es importante mencionar que los trabajos antes mencionados se han gestionado por parte de la emisora, con el apoyo de las audiencias que se han sumado de manera voluntaria, aportando lo que está dentro de sus posibilidades y sumándose a las campañas de autofinanciamiento. Radio Teocelo, 61 aniversario. Levantemos la torre. Súmate. se hará un restablecimiento total, no solo de la torre, también de los radiales, las líneas de tierra, y bueno, eso esperemos que estemos dando un servicio de mejor calidad.
10: La Asociación Veracruzana de Comunicadores Populares, que tiene el permiso de operación de Radio Teocelo, cuenta también con otra frecuencia en FM, con la que se transmite solo con el 10% debido a que resultó igual afectada. Se espera que en los próximos meses se vuelva a transmitir el 100% en ambas frecuencias y lograr llegar a nuestra audiencia cautiva y a nuevas audiencias. Reportó desde Radio Teocelo en Veracruz, México, Reina Melchor Rivas.
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13: Gracias por continuar con nosotros y nosotras en Radio Informaremos. Con información de Desinformémonos, Ohuira, la Bahía Amenazada.
14: En Lloreme Marce dice Bahue y Tom Yolén Bahueania. Nuestro mundo del mar. El mundo del Bahueania para nosotros es algo espiritual, es algo sagrado, ya que en ella pues tenemos el sustento primeramente para nuestras familias, ¿no? Ahí, de ahí sale nuestro alimento. Y aparte de que sale nuestro alimento, lo consideramos un lugar sagrado por tener vida. El mar tiene vida y como tal tiene voz. En este caso nosotros somos los que le ponemos voz a todo esto. El mar tiene voz, los animales adentro tienen voz, el Juyaña, el monte tiene voz, el aire tiene voz, todo tiene voz para nosotros los pueblos originarios. El mar a nosotros nos hace sentir la preocupación que existe cuando son amenazados y nos hacen dialogar de tal manera que percibimos la preocupación que tiene el mar también por la amenaza que se aproxima.
15: Este proyecto pretende tener también de almacenamiento 75,000 toneladas, 3 tanques de 25,000 toneladas cada uno. Pretende succionarle a nuestra bahía más de 2,000 metros cúbicos por minuto. Pretende enfriar, o sea, desalinizar su agua, sus aguas, pretende que pasen por sus turbinas, calentarlas, echarla más salada al mar, echarla con más químicos, más caliente en una bahía que es nuestro lugar sagrado. Simplemente el alimento diario de las comunidades también depende de la bahía. ¿Qué pasaría si la bahía se muere? Porque así lo miro yo, es la muerte para la bahía. Si la bahía se muere, también muere nuestra cultura. Porque nosotros no tendríamos dónde ejercer nuestros usos y costumbres. Si nos arrebatas el territorio, yo creo que a cualquier comunidad originaria, arrebatar el territorio es desplazarlo o es que ya no vas a tener dónde hacer usos y costumbres. A lo mejor no me matas de arrebatarme la vida, pero sí me estás arrebatando mi cultura, mi manera de ver el mundo. Y eso es etnocidio, porque mi cultura va a desaparecer, porque sin esta tierra, sin este territorio, mi cultura muere y mi comunidad va a morir. A lo mejor no va a morir en vida, pero sí, ya no va a trascender.
16: Soy originaria del campo pesquero Lázaro Cárdenas, pescadora de tercera generación, y pues también tengo estudios, pues soy socióloga rural y ahorita estudio el segundo semestre de Derecho. Empecé a involucrarme yo en el 2016, pero mirábamos que talaban mangle desde el 2003, no sabíamos qué era. En el 2016 yo escuché una reunión de unos ambientalistas que venían a informar a las comunidades qué se pretendía hacer ahí. Entonces entendí por qué estaban talando nuestros mangles. Podía pasar que se nos acababan las áreas de pesca, que se nos contaminara con fertilizantes, que tener una zona de riesgo y sacrificio por la fuga que ellos mismos nos estaban diciendo en sus estudios. Aquí me fui al puerto de Topolobampo, también para informar a gente de los Mochis. Se sumó Claudia Susana de Ohuira y Felipe Montaño, Irene Díaz. Y fue así como ya entre todas buscamos otra planeación de ir a las comunidades a informalizar el proyecto. En el 2018 metimos el primer amparo por falta de consulta indígena, pues con artimañas, como siempre han sido los políticos que han querido gobernar Sinaloa, sacaron escrituras para vendernos nuestra humedad. Y desde ahí viene el origen del proyecto de la planta de amoníaco, el financiamiento que impulsa la planta de amoníaco suizo-alemán, está Proma.

0: ahora que estuvimos por allá en Alemania, estuvimos hablando con diversos parlamentarios de derecha e izquierda, les planteamos el problema de la planta de amoníaco acá y sabían o no sabían cómo se estaba manejando, que ese proyecto había nacido en la ilegalidad y que por favor reconsideraran esas garantías, porque sus garantías a mí me tenían desplazada, a mi pueblo lo tenían dividido, ya no teníamos una vida tranquila, nos tenían amenazadas de muerte, que estaban en un sitio Ramsar, que estaban en un humedal, que estaban dentro de pueblos originarios, que era nuestra cosmovisión y nuestra deidad, la Bahía de Ohuira. Todo eso fuimos y les expusimos a los parlamentarios, y en escucharon detenidamente y nos prometieron hacer algo.
1: La bahía es riquísima, tiene muchísimas especies, yo creo que no te podría mencionar todas, pero hablamos de la principal, que es la producción de camarón, el camarón café, que es el caqui, el camarón caqui, el camarón azul, que cuando inicia la temporada, pues es abundancia para nosotros, la jaiba café, la jaiba azul, ostras de diferentes especies, pescados igual, peces de diferentes especies, peces comerciales, peces de alimentos comerciales externas más comerciales internas. Nosotros le decimos la lisa, el roncacho, el robalo, el pargo. La bahía es la vida de la comunidad. Por eso somos un campo pesquero, porque dependemos de la bahía. Estamos hablando de una empresa altamente sustentable, que una empresa para toda la vida. Por una parte es la bahía, por otra parte la vida, el derecho que nosotros tenemos a vivir en un medio ambiente sano, el derecho que nosotros tenemos de defender el sustento de nuestras familias, el derecho que nosotros tenemos de defender nuestros recursos naturales. A nosotros nos tocó estar aquí y depender de la bahía, entonces esa es nuestra lucha.
0: Siempre le he reclamado al gobierno mexicano que yo no voy a hacer una mártir por esta defensa. Yo estoy defendiendo lo justo. Y quienes me han querido criminalizar por defender, quienes deben de estar criminalizados son las dependencias que han sido omisas de defender. Creo que la misma empresa mostró su verdadero rostro y le dio autenticidad a la palabra que nosotros teníamos desde hace 12 años, que gritamos. Ahorita la misma sociedad tomó su propio criterio y ahorita la defensa creo que está en el pico.
2: ¿Cuál fue la razón para que las autoridades estatales, municipales, federales declararan o quisieran ver vocación de corredor industrial a esta zona en particular? Si pueden ver, es una zona de inundación, donde con la marea alta o con las lluvias había larvas, o larvas desde crustáceos, de moluscos, y o de en tiempo de lluvias cuando la marea no crecía tanto de insectos. Y es la zona donde comían, digo comían porque ya no pueden, las aves que normalmente están descansando o anidan en esa pequeña isla que está ahí, que le llamamos Isla Patos. Aves tan interesantes como el bobo patas azules, que es una especie muy rara. Tengo entendido que tiene poco, relativamente poco, en que amplió su área de distribución y que bueno, ahora la tenemos aquí. Durante el invierno, Ohuira recibe una gran cantidad, más de 36,000 aves migratorias, solamente de patos y gansos. En un estudio reciente nos dice que la laguna de Ohuira por sí sola es de las más importantes en Sinaloa, que alberga esas aves migratorias. De acuerdo a la legislación mexicana, la empresa tuvo que presentar un segundo estudio que se le llama Estudio de Riesgo Ambiental o ERA. En este estudio lo que se hace es una simulación de los diferentes escenarios posibles de riesgo. Entonces, este estudio lo que arrojó, que había 33 escenarios de riesgo, de los cuales 8 tenían la categoría de inaceptable. Una fuga de 5 minutos causaría una nube tóxica de muerte inmediata en 4 kilómetros. De lesiones muy graves de 15 kilómetros, 14.5, y de una afectación radial hasta de 45 kilómetros. Es una actividad, es una empresa que no debería de estar en una zona donde tienes a menos de 2 kilómetros la población. En el caso de una fuga de amoníaco, pues hay un efecto catastrófico.

0: Nos encontramos en este momento en la manifestación permanente pacífica afuera de las instalaciones de gas y petroquímica de Occidente, GPO. Una planta que pretende producir 2.200 toneladas métricas de amoníaco y que sentimos los pobladores de esta región que viene a destruir la vida, la naturaleza y el medio ambiente. Hay, como pueden ver, está principalmente las comunidades indígenas de los pueblos originarios Mayo Yoreme de la región. Tenemos compañeros que viven directamente de la bahía de Ohuira, pero así también tenemos compañeros de San Miguel Zapotitlán, hay de Mochicahui, hay de Bagojo, hay del Colorado, pero también pobladores de la ciudad de Los Mochis. Estamos preocupados por el medio ambiente de nuestra zona. Es gigantesco, pero no es este nada más. Entonces, les hablábamos teóricamente de lo que iba a pasar y suceder y la destrucción de este valle. Pero llega ese supositorio, ese cañón, ese misil, ese cohete, como le quieran poner. Muchos le ponen la ataúd. Llega eso y une al pueblo ahumense. De verdad, fue emocionante el ver ese río de gentes en este camino de Mochis a Topo, donde por los lados la gente caminando, no había espacio, uno tras otro, caminando, pero era un gran río por miedo a esto, por miedo, porque saben, si esta figura causa temor, imagínense la acción en caso de una fuga.
1: Exigiendo en este momento ya no una negociación ni ningún tipo de acuerdo, queremos la cancelación.
2: El Yoreme tiene un vínculo sagrado con la naturaleza, y yo creo que todas las comunidades originarias, pero para el Yoreme la enramada significa
3: la
2: Juyaani, la naturaleza, el mundo del monte. El venado vive en el monte, en el mundo libre. Entonces, ¿cómo va a bailar un venado si no es en la Juyaani? Tiene que ser carrizo o álamo, porque tiene un aroma característico. Si ustedes entran ahorita aquí, el carrizo les va a dar un aroma característico. Cuando es un carrizo verde, se sabe, se siente, huele, se percibe. Porque la fiesta Yoreme no solamente se escucha, se mira, se huele, se siente. Cuando tú estás abajo de una enramada, todos tus sentidos están ahí, todos. Escuchas
4: cuando el sonido del carrizo,
2: cuando el viento pasa sobre el carrizo, también sopla, también canta el carrizo. Métete abajo y escucharás que el carrizo está cantando.
4: Los sones
2: de la naturaleza. El carrizo tiene sonido y tiene aroma. Entonces, por eso es tan importante una enramada.
4: El gobierno, yo creo que no sabe de qué estamos hechos los indígenas. Lo único que tenemos en las comunidades es palabra y es dignidad. Y eso yo creo que no se negocia jamás en las comunidades indígenas, y hablo de manera general. Nos ponen de radicales, de que no queremos desarrollo, pero al final de cuentas es dignidad, es respeto por nosotros mismos lo que nos hace ser Yoremes. Estamos resistiendo por la dignidad de ser Yoremes, por la dignidad de ser pueblo, y desde ahí es como el pueblo Yoreme se va a defender siempre.
5: Son fiestas que no pueden pasar desapercibidos. Nosotros los pueblos originarios lo hacemos en nuestras comunidades, pero como estamos aquí en resistencia, aquí estamos los pueblos originarios, las fiestas las traemos aquí. Es la parte espiritual, al Juyaani, al mundo del monte, al mundo del mar, al mundo de la tierra, al mundo del cielo. Son actos ceremoniales espirituales que se van a vivir.

0: embargo, a las comunidades originarias ha sido tremendo. Mas, sin embargo, ante el mundo, el pluriculturalismo de México es lo mejor que tiene México. Tanto que estamos en el artículo segundo constitucional, que ha sido súper violentado y siempre ha sido violentado por eso. Entonces, el gobierno no quiere entender que el Yoreme o que las comunidades originarias tenemos visiones diferentes. Tenemos conceptos diferentes del desarrollo, del bienestar, de la economía. Y que hemos estudiado también. Ya no solamente es el Yoreme que o el indígena que se va a poner gordito y bonito para la foto. No, ahora el Yoreme ha trascendido también. En las comunidades originarias hemos trascendido. Nos hemos tenido que adaptar a las situaciones. Pero esa adaptación no quiere decir que yo he dejado de mi cosmogonía.
1: Ni sentido de pertenencia.
0: Mi sentido de pertenencia. He tenido que dejar mi raíz, he tenido que dejar mi pueblo para seguir defendiendo lo que me hace Yoreme.

0: logramos despertar conciencias. Nosotros ganamos. Ganamos porque el mundo nos ha conocido. Ganamos porque el mundo sabe hoy dónde está Ohuira. El mundo sabe hoy que Ohuira es una bahía encantada. Y el mundo sabe hoy que Ohuira es una bahía amenazada. Y que hay lloremes que luchan y que defienden.
1: Yo sí voy a defender mi otra forma de ver e interpretar esa naturaleza que tú quieres profanar. Entonces, ¿por qué tú no te has venido a investigar mi espiritualidad, mi cosmogonía por la bahía sagrada? ¿Por qué no entender eso? ¿Por qué lo pones en una zona del no ser, mi ser y mi interpretación, y tú estás acá? No, señor. Somos lo mismo. Valemos lo mismo. Lo mismo. Tú lo mides en monetario, yo lo miro en espiritualidad y cosmovisión y naturaleza.
0: Yorem es el que respeta.
1: El que respeta.
0: Y eso somos. Mujeres que respetamos y respetamos a los demás. Pero también es busco mi respeto. Busco mi respeto en mi manera de pensar. Busco el respeto en mi manera de vivir. Busco el respeto sobre todo de nuestras comunidades. Por eso digo, yo no estoy pidiendo nada que no me tengan que dar. Yo no estoy pidiendo un favor. Yo no estoy pidiendo ayuda al gobierno. Yo estoy pidiendo justicia. Porque esa debería de llegar sola. No deberíamos de existir. Las mujeres que somos defensoras no deberíamos de existir. Mas, sin embargo, existimos. Pero llevamos un fin, que es la justicia.
1: ¿Es cuánto?
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0: 30 de agosto, Día Internacional de las Víctimas de Desaparición Forzada.
1: Familias buscadoras, colectivas, organizaciones y personas solidarias se unen a las jornadas de justicia y memoria para las víctimas de desaparición en distintas geografías.
0: En la ciudad de San Cristóbal de las Casas se realizó una actividad pública convocada por organizaciones y colectivas contra la desaparición en Chiapas, además de familias buscadoras, para unirse a la consigna ¿Por qué los buscamos? Porque los amamos.
2: Porque vivos se los llevaron. Porque vivos se los llevaron. ¿Por qué los buscamos?
3: Porque los amamos.
2: ¿Por qué los buscamos?
3: Porque los amamos.
4: Seguimos en pie de lucha hasta encontrarlos.
1: En esta actividad se denunció un incremento de desaparición forzada en Chiapas y en todo México, así como los perfiles de personas desaparecidas, en las que incluyen niñas, niños y adolescentes, destacando el grupo de 12 a 17 años.
0: Además, se puntualizó que el Estado mexicano tiene una profunda deuda con las familias buscadoras de todo México, ya que el gobierno de México sigue permitiendo la desaparición de personas.
5: Informes señalan que Chiapas pasó de 1.526 casos de personas desaparecidas en el 2025 a más de 2.000 casos activos a mediados de 2026.
1: En la glorieta de las y los desaparecidos de la Ciudad de México, también se dieron cita para sumarse a estas jornadas contra la desaparición forzada, en las que se realizaron diversas actividades como la pega de 2.300 rostros de desaparecidos, actividades culturales y espacios de diálogo.
6: Y el tiempo apremia.
4: La lucha es hoy, compañera, hasta encontrarles.
0: Entre estos espacios se llevó a cabo el foro en donde participaron integrantes del Centro de Derechos Humanos Fray Bartolomé de las Casas, Las Abejas de Acteal, así como Colectivo 5J y Huellas de la Memoria, con la moderación de Cristina Híjar.
7: En México, como en buena parte de América Latina, se observa un resurgimiento o una continuidad de discursos negacionistas que buscan minimizar y justificar y borrar las graves violaciones a derechos humanos cometidas por los estados en los distintos países. En México, esta tendencia se ha profundizado recientemente aún más, al grado de institucionalizarse en espacios del poder público. Los gobiernos en México han mantenido los discursos negacionistas para no reconocer su responsabilidad. Es una política que perpetúa la impunidad y niega el derecho a la verdad.
8: Para nosotros es un honor estar aquí con ustedes para solidarizarnos con esta causa, donde hay dolor, donde hay indignación, también, y sea también nuestra indignación. Reciban los saludos y abrazos fraternos a las niñas y niños, adolescentes, mujeres y hombres de nuestra organización. Somos personas humildes en esta tierra, que con el amor del Padre se nos marcó este camino donde podemos caminar junto a millones de personas que anhelan la paz y la justicia en este país.
9: Desde el Centro de Derechos Humanos Fray Bartolomé de las Casas, caminamos con los pueblos.
1: Durante el encuentro de arte, resistencia y rebeldías en Chiapas, el subcomandante insurgente Moisés dio más detalles del viaje de las y los zapatistas a la Ciudad de México en el mes de diciembre del 2026, con uno de los principales objetivos, reunirse con colectivos y colectivas de buscadoras y buscadores.
10: Uno de los objetivos principales de nuestro viaje y estadía en la Ciudad de México es reunirnos con los colectivos y colectivas de buscadoras y buscadores. no solo para escucharles y convertirnos en eco de su demanda de verdad y justicia, también para entregarles abrazo colectivo de los pueblos y comunidades zapatistas. Hemos pedido al Centro de Derechos Humanos Fray Bartolomé de las Casas para que, con el apoyo de Red de Todos los Derechos para Todos y Todas, el PRO y las diversas organizaciones no gubernamentales de defensa de los derechos humanos, nos ayuden a preparar y organizar dichos encuentros. El Fraiva ha respondido positivamente a nuestra petición y ha abierto un correo electrónico especial para los grupos, colectivos, colectivas, movimientos y organizaciones empeñadas en encontrar verdad y justicia para sus ausentes de México y Centroamérica.
0: El correo electrónico a disposición para proponer asistencia a fechas es dondestan@fraiva.org.mx.
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1: Saludos desde Amnistía Internacional.
2: Esta semana destacamos las siguientes noticias.
1: España. Amnistía Internacional pide que se condene la violencia contra los periodistas que cubren Ceuta.
2: Amnistía Internacional ha pedido a todos los partidos políticos y autoridades que condenen públicamente la violencia sufrida por los periodistas que informan sobre la crisis de Ceuta y que se garantice su seguridad. La organización recuerda que Vox lleva años señalando a algunos medios como manipuladores y que ha llegado a calificar a periodistas de Radio Televisión Española de terroristas, algo que, según Amnistía, alimenta el riesgo de que sufran agresiones. Varios profesionales que cubrían las manifestaciones en Ceuta, Madrid y otras ciudades han relatado insultos, hostigamiento y agresiones físicas y verbales, y algunos denuncian que las fuerzas de seguridad no actuaron o lo hicieron tarde para protegerles. La organización subraya que las autoridades tienen la obligación de garantizar la seguridad de los periodistas y pide condenar también los discursos y actos racistas y xenófobos vinculados a esta crisis.
1: Estados Unidos, Israel, Irán. Investigación de Amnistía Internacional revela daños devastadores a la población civil de Teherán.
2: Una nueva investigación de Amnistía Internacional concluye que los ataques de la coalición formada por Estados Unidos e Israel contra los barrios de Nilufar, Resalat y Yabadiet en Teherán entre el 1 y el 13 de marzo de 2026 causaron la muerte de al menos 41 civiles y daños masivos a viviendas, negocios y comisarías de policía. La organización ha verificado imágenes de satélite y decenas de vídeos y advierte de que el uso de armas explosivas con efectos en amplias superficies en zonas densamente pobladas podría constituir ataques indiscriminados y crímenes de guerra. Annie Calamard, secretaria general de Amnistía Internacional, ha reclamado investigaciones independientes, imparciales y transparentes, así como rendición de cuentas y reparación para las víctimas. La organización pide además el fin de todos los ataques ilegales y un alto el fuego duradero, recordando que la escalada continúa, con nuevos ataques mortales, como el ocurrido en Hormozgan el 1 de septiembre de 2026, y las represalias iraníes contra varios países del Golfo Pérsico.
1: Rusia. La decisión del Tribunal Europeo de Derechos Humanos de eliminar más de 800 demandas niega la verdad, la justicia y la reparación a las víctimas.
2: Amnistía Internacional ha calificado de muy decepcionante la decisión del Tribunal Europeo de Derechos Humanos de archivar 879 demandas contra Rusia, alegando su menor relevancia jurídica y la falta de recursos para examinarlas. Marie Struders, directora de Amnistía Internacional para Europa Oriental y Asia Central, ha señalado que esta medida priva a cientos de personas de lo que para muchas es su última esperanza de justicia por las violaciones de derechos sufridas. La organización sostiene que la negativa de Rusia a ejecutar las sentencias del tribunal no puede servir de excusa para cerrar el acceso a las víctimas a la justicia y reclama que la decisión sea revocada.
1: Hungría. Meta no ha puesto freno a la publicación de contenidos anti-LGBTI en Facebook.
2: Una investigación de Amnistía Internacional concluye que Meta no ha adoptado medidas adecuadas para frenar la difusión de contenidos anti-LGBTI en Facebook en Hungría, pese a que los riesgos para esta comunidad estaban documentados y eran previsibles. Facebook llega a más de la mitad de la población húngara y las personas LGBTI entrevistadas por la organización relatan que la exposición constante a contenido hostil les provoca ansiedad, frustración e indefensión, hasta el punto de que algunas se han autocensurado o han abandonado temporalmente la plataforma. Alia Al-Ghussein, responsable del equipo de rendición de cuentas de las grandes empresas tecnológicas de Amnistía Internacional, advierte que el propio diseño de Facebook podría haber aumentado la exposición de las personas usuarias a este tipo de contenidos. La investigación se enmarca en un contexto de creciente hostilidad hacia las personas LGBTI en Hungría, agravado en 2025 y 2026 por nuevas leyes que restringen actos como las marchas del orgullo.
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3: Bueno, Bueno, pues aquí continuamos enlazándonos a través de Radio Qué Huelga en el 102.9 de FM, en quehuelga.net/radio.org. Y desde aquí estamos transmitiendo para todos los amigos a través de Radio Qué Huelga en el 102.9 de FM.

0: La Corte Suprema de Estados Unidos ha bloqueado los intentos del presidente Trump de restringir el voto por correo de cara a las elecciones de mitad de mandato que se celebrarán en noviembre. El lunes, el tribunal emitió una breve orden sin firmar en la que ratificaba un fallo de un tribunal inferior que impide al Servicio Postal de Estados Unidos implementar plenamente la orden ejecutiva de Trump, cuyo objetivo era crear listas de ciudadanos a nivel federal y denegar la entrega de papeletas de voto por correo a quienes no figurarán en esas listas. Un denunciante alega que agentes federales podrían haber infringido las leyes estatales en una búsqueda a gran escala de supuestos votantes empadronados ilegalmente. El denunciante se comunicó con el senador demócrata de California, Alex Padilla, quien hizo pública la denuncia el lunes. El líder de la minoría demócrata del Senado, Chuck Schumer, advirtió que el Departamento de Seguridad Nacional, DHS por sus siglas en inglés, retiró a cientos de agentes federales de sus funciones habituales para identificar a supuestos votantes ilegales.
1: El DHS, bajo el mandato de Trump, está obligando a sus funcionarios a llevar a cabo un plan ilegal, a infringir las leyes estatales y a tratar a los ciudadanos estadounidenses como un daño colateral, todo con el fin de impulsar su plan para manipular las elecciones. Incluso le están pidiendo a la gente que mienta sobre su identidad para poder crear este plan ilegal. Faltan pocas semanas para las elecciones de mitad de mandato. Los estadounidenses no deberían tener que temer ser blanco de su propio gobierno por la forma en que se registraron para votar.
0: Because of how they're registered to vote. El presidente Trump ha rechazado las peticiones de regular el sector de la inteligencia artificial y ha calificado de engaño las advertencias sobre la amenaza de las máquinas superinteligentes. En un mensaje publicado en su red social Truth Social, Trump se jactó diciendo: "El único control o barreras de seguridad que la inteligencia artificial necesita es un presidente fuerte e inteligente, con un coeficiente intelectual alto, y Estados Unidos lo tiene de sobra. Se está gestando una conspiración enfermiza contra la inteligencia artificial y los centros de datos, y el único que está contento con esto es China. Quien gane en inteligencia artificial, gana". Los comentarios de Trump se produjeron después de que el fundador de la compañía de inteligencia artificial Anthropic, Dario Amodei, y otros directores ejecutivos del sector de la inteligencia artificial pidieran públicamente que se ralentizara el desarrollo de modelos de inteligencia artificial de vanguardia y que se establecieran regulaciones gubernamentales. El lunes, Trump llamó a Jensen Huang, director ejecutivo del fabricante de chips informáticos NVIDIA, mientras este participaba en una cumbre sobre inteligencia artificial en Los Ángeles. Huang puso al presidente en altavoz.
1: Bueno, yo sé lo que es la inteligencia artificial. Sé que también tengo sentido común en lo que respecta a la inteligencia artificial. Los robots no tomarán el control. La inteligencia artificial no va a apoderarse del resto del mundo. Todo esto es un engaño.
0: Visite democracynow.org/es para ver más información sobre la inteligencia artificial y ver nuestra entrevista con Naomi Klein y Astra Taylor, coautoras del nuevo libro titulado End Time Fascism and the Fight for the Living World, el fascismo del fin de los tiempos y la lucha por el mundo viviente. Los hutíes de Yemen, respaldados por Irán, tomaron el control de dos islas en el sur del Mar Rojo el lunes, mientras que Arabia Saudí lanzó 54 ataques aéreos en las últimas 24 horas. Los hutíes actualmente están consolidando sus posiciones en la costa occidental de Yemen a lo largo del Mar Rojo. El lunes, el príncipe heredero de Arabia Saudí, Mohammed bin Salman, se reunió con el comandante estadounidense que supervisa las operaciones en Medio Oriente, días después de que el presidente Trump desestimara las peticiones de ayuda del líder saudí para combatir a los hutíes. La reunión se produjo al tiempo que el vicepresidente de Estados Unidos, J.D. Vance, afirmaba que su país está al mando de la situación.
1: También hemos mantenido conversaciones directas con los propios hutíes, por lo que realmente creemos que tenemos la situación bajo control. Es una situación muy cambiante y dinámica, pero vamos a seguirla de cerca para asegurarnos de salvaguardar los intereses de Estados Unidos.
0: El cuerpo de la Guardia Revolucionaria Islámica de Irán afirma haber derribado otros dos drones MQ-1 operados por Estados Unidos que sobrevolaban el estrecho de Hormuz y señala que un buque petrolero explotó y se incendió tras chocar contra unas minas. La Guardia Revolucionaria Islámica de Irán no facilitó más detalles, pero esta afirmación se produjo al

0: tiempo que se desató un incendio en un petrolero frente a las costas de Omán. Una veintena de marineros fueron evacuados, pero dos siguen desaparecidos. El lunes, el secretario del Consejo Supremo de Seguridad Nacional de Irán rechazó la afirmación del presidente Trump de que él estaba dispuesto a reanudar las conversaciones con Irán y declaró: "No habrá negociaciones hasta que se cumplan las condiciones de Irán y punto". El lunes, el rendimiento de los bonos del Tesoro estadounidense a 10 años superó el 5% por segunda vez desde la crisis financiera de 2008, lo que provocó un aumento de los costos de las hipotecas y otros préstamos. El precio del petróleo crudo Brent superó los $108 por barril después de que las autoridades de Arabia Saudí afirmaran que tomaría semanas reparar el oleoducto Este Oeste, atacado la semana pasada por drones procedentes de Irak. En el antiguo centro de detención del Servicio de Inmigración en los pantanos de los Everglades de Florida, conocido como el Alcatraz de los Caimanes, se solía encerrar con frecuencia a los inmigrantes detenidos en jaulas metálicas al aire libre que no eran más grandes que una cabina telefónica. Así lo indica el informe del Organismo de Control Interno del Departamento de Seguridad Nacional de Estados Unidos. Al menos 79 inmigrantes fueron retenidos en estas jaulas, conocidas como zonas de calma, durante un tiempo que osciló entre varios minutos y casi dos horas. Los investigadores también descubrieron que la cárcel del Servicio de Inmigración no cumplía con las normativas relativas a la atención médica, la calidad de los alimentos, la higiene personal y las actividades recreativas. El establecimiento finalmente cerró después de impugnaciones legales y escrutinio sobre los abusos y las condiciones inhumanas que allí se daban. Una coalición de 6 ciudades y condados liderada por la ciudad de Nueva York presentó el lunes una demanda para bloquear una nueva regla del gobierno de Trump que le daría un mayor poder a los funcionarios federales para rechazar solicitudes de residencia permanente y de visas a los inmigrantes que hayan hecho uso de beneficios públicos. Los inmigrantes también podrían ver su solicitud de residencia legal permanente rechazada si ellos o un miembro de su familia recibieron ayuda financiera estatal o federal para asistir a la universidad. La fiscal general del estado de Nueva York, Letitia James, ha anunciado una demanda similar contra el gobierno de Trump. Dicha demanda, encabezada por James, incluye a otros 21 estados y a Washington, D.C. Letitia James habló el lunes.
1: La regla permitiría a los funcionarios de inmigración considerar el uso de beneficios de importancia crítica, como el Programa Público de Salud Medicaid y el Programa de Asistencia Nutricional Suplementaria, e incluso la participación en programas de comidas gratuitas o a precio reducido de las escuelas a la hora de determinar la elegibilidad de un solicitante. Y eso significa que los inmigrantes neoyorquinos pueden verse obligados a hacerse preguntas imposibles. ¿Obtener un seguro médico afectará mis posibilidades de obtener una tarjeta de residencia permanente? ¿Me perjudicará el aceptar ayuda alimentaria cuando atraviese tiempos difíciles?
2: When I fall on hard times, be held against me.
0: La celebración de la boda de Donald Trump Jr. en las Bahamas fue financiada en secreto por un oligarca ruso cercano a Putin. Ese es el titular de una nueva investigación de ProPublica que reveló que el multimillonario ruso Umar Kremlev pagó cientos de miles de dólares en gastos relacionados con la celebración de la boda de Donald Trump Jr. en mayo, incluido un espectáculo de fuegos artificiales y el alquiler de dos islas privadas. Kremlev, quien preside la Asociación Internacional de Boxeo, ha sido sancionado por Ucrania por sus vínculos con el presidente ruso Vladimir Putin, quien le otorgó en abril la condecoración Orden de la Amistad. Trump Jr. y su nueva esposa Bettina Anderson confirmaron los hallazgos de ProPublica y escribieron en redes sociales: "Nuestro querido amigo Umar organizó muy generosamente dos noches increíbles de celebraciones para nosotros. Es lamentable que algo tan personal y feliz pueda ser interpretado como algo político o siniestro, simplemente por quién es alguien o de dónde viene". El senador republicano del estado de Kentucky, Mitch McConnell, regresó el lunes al Senado de Estados Unidos tras ausentarse por una emergencia médica sufrida en junio. Durante 3 meses, McConnell prácticamente no se mostró en público. McConnell, quien apareció en una silla de ruedas motorizada, lucía frágil y habló despacio cuando interactuó brevemente con la prensa fuera de la sala del Senado. A los periodistas se les prohibió grabar videos del senador de 84 años. En Turquía, las autoridades han detenido a al menos a 162 personas durante una serie de redadas que llevaron a cabo en bares gay y en hogares de activistas a favor de los derechos de la comunidad LGBTQ. La policía también registró las oficinas de 6 asociaciones LGBTQ durante las redadas del fin de semana. Dichos operativos se llevaron a cabo como parte de una campaña gubernamental denominada Mi Familia Está a Salvo. Si bien las relaciones entre personas del mismo sexo no están penadas por la ley en Turquía, la homofobia y la transfobia siguen estando muy arraigadas en la sociedad turca. El presidente turco Recep Tayyip Erdogan ha culpado repetidamente a la comunidad LGBTQ por la caída en las tasas de natalidad. Un juez federal del estado de Massachusetts ha impedido que el gobierno de Trump implemente una nueva regla que limitaría la duración de las visas para estudiantes, académicos y periodistas extranjeros. La nueva política habría limitado la estancia de los estudiantes extranjeros a quienes generalmente se les permite extender sus visas hasta que finalicen sus estudios en Estados Unidos. Asimismo, dicha política habría limitado a solo 240 días la estancia de los periodistas extranjeros en Estados Unidos. En Nueva York, el activista en defensa de los derechos del pueblo palestino Mahmoud Khalil ha presentado una demanda federal por violación de derechos civiles contra la Universidad de Columbia, en la que acusa a la institución de permitir los episodios de acoso al que se vieron expuestos él y otros estudiantes activistas a favor de Palestina. En marzo de 2025, Khalil fue arrestado por agentes federales de inmigración, quienes le tendieron una emboscada en su edificio de apartamentos de la Universidad de Columbia. Khalil estuvo más de 100 días recluido en una cárcel del Servicio de Inmigración y se perdió el nacimiento de su primer hijo. En declaraciones a la prensa, Mahmoud Khalil acusó el lunes a la universidad de mantener una actitud de indiferencia y discriminación deliberadas destinadas a intimidar a los estudiantes palestinos.
3: For over two years, we pleaded with Colombia.
4: Le suplicamos durante más de 2 años a Colombia, pero a Colombia no le importó. Nuestra seguridad y bienestar no sirvieron al proyecto ideológico que su junta directiva estaba protegiendo, así que nos entregaron. Estamos demandando a la universidad porque ningún estudiante, independientemente de su origen, debería pasar por el infierno que nos ha hecho vivir Colombia durante todos estos años.
3: Colombia put us through over all these years.
0: La superestrella de la música Ed Sheeran excluyó del resto de su gira por Estados Unidos al músico ganador de 4 premios Grammy, Macklemore. Esto se produjo luego de que varios propietarios de estadios realizaran un boicot contra Macklemore por su postura a favor de Palestina, así como por los comentarios sobre Gaza y los territorios ocupados de Cisjordania que el cantante hizo en el escenario. En un comunicado que compartió en Instagram, Macklemore brindó detalles sobre una conversación telefónica que mantuvieron Sheeran y Robert Kraft, el multimillonario propietario del equipo de fútbol americano New England Patriots y del estadio Gillette, quien instó a otros propietarios de estadios a prohibir la actuación de Macklemore y le dijo a Sheeran que excluyera al rapero de su gira, de lo contrario no podría continuar con sus conciertos. El 4 de septiembre, Macklemore interpretó su canción Hinds Hall en el estadio MetLife del estado de Nueva Jersey, cerca de la ciudad de Nueva York. Macklemore dedicó su canción a los estudiantes de la Universidad de Columbia que en 2024 lideraron un campamento de protesta contra la ofensiva israelí en Gaza. Hinds Hall lleva el nombre de Hind Rajab, una niña palestina de 5 años que murió a manos de soldados israelíes en Gaza en un ataque en el que también perdieron la vida 6 miembros de su familia y 2 paramédicos que intentaron rescatarla.
5: I said free Palestine.
4: Palestina libre. Quiero que esas palabras se escuchen alto y claro para que la gente, desde Gaza hasta la Cisjordania ocupada, sepa que no nos hemos olvidado de ellos.
0: Visite nuestro sitio web democracynow.org/es para ver nuestra entrevista con Macklemore.
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No, no estoy loco, señor.

0: Los desaparecidos nos faltan a todos.
1: Y un desaparecido político es aquella persona que por sus ideas es reprimida y desaparecida y no se sabe de su paradero y no se sabe si vive o muere.
2: Un desaparecido político es aquella persona que por estar en contra del sistema político que lo rige, por no estar de acuerdo con las ideas de los mandatarios, del gobernante, del presidente o de alguna, pues tienen que desaparecerlo, ¿sí me explico? O sea, el mismo gobierno se encarga de, ya sea asesinarlo, secuestrarlo, no sé, desaparecerlo.
0: ¿Qué es un desaparecido político?
3: Un desaparecido político es un perseguido.
4: No sé, alguna persona que se va del panorama social, pero no sé la razón que sea político.
0: Desaparecido es un ser humano, hombre, mujer, viejo, joven o niño, privado de su libertad, incomunicado, recluido en cárceles clandestinas de campos militares, en bases navales o cualquier otro lugar habilitado para ello. Es un ser privado de todos sus derechos humanos y constitucionales, que en la mayoría de las veces es sometido a torturas por sus captores, que generalmente obedecen órdenes del gobierno.
5: Es decir, un desaparecido es alguien como tú y yo, es un maestro que no está dando clases, un escritor que no podemos leer, un padre que no puede ver crecer a sus hijos.
0: ¿Por qué desaparecen las personas? La desaparición forzada es una práctica de eliminación sistemática de opositores al régimen vigente.
5: Los opositores al régimen son todas aquellas personas que con su accionar diario resisten a un modo de vida impuesto que consideran desigual e injusto.
0: Esto es parte de nuestra historia, que muchos ocultan y que pocos saben. Por ello, es importante estar informados, conocer lo que sucede a nuestro alrededor y no permitir que estos hechos se sigan dando.
5: Vale recordar que no podemos confundir un asesinado con un desaparecido.
0: Un desaparecido es una persona que estaba con vida hasta el último día que se le vio y que se presume con vida hasta que se demuestre lo contrario.
5: ¿Y cómo demuestra lo contrario? ¿La ley da seguimiento a ese tipo de casos?
0: La ley tendría que dar seguimiento a estos casos, pues la desaparición forzada es un crimen que se comete todos los días, hasta que el sujeto en cuestión aparece. Es una figura legal reconocida.
5: A decir de Rafael Videla, jefe de la última dictadura militar argentina,
6: es un incógnito, es un desaparecido, no tiene entidad, no está, muerto ni vivo, está desaparecido.
7: Pues un desaparecido político es una persona que por sus creencias es censurada y finalmente, pues sí, la misma palabra que estoy diciendo, ¿no? Desaparecido por sus creencias y por ir en contra de lo que el sistema pues podría considerar como aceptable.
2: Una persona que está metido en alguna situación relacionada con la política, pero que hace cosas que no le convienen al gobierno o a los políticos en turno, y entonces la única forma de evitar que difundan lo que saben es desapareciéndolos.
0: El fenómeno de los desaparecidos es vigente y tiene historia.
5: No te pierdas la próxima cápsula donde Nos faltan a todos seguirán hablando.

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1: Sed todos bienvenidos y recibid un cordial saludo de Lázaro Bustinci y de Rafael Sánchez desde los estudios del Centro de Información y Documentación sobre África de la Universidad Complutense de Madrid. Y como siempre nos gusta recordaros, estamos con vosotros también a lo largo de la semana, los 7 días de lunes a domingo, con el portal del conocimiento sobre África, CIDAFUCM.es, con toda la actualidad del continente africano. Lázaro, hablamos de medicamentos. Un estudio reciente ha revelado que hasta una quinta parte de los medicamentos en África pueden estar falsificados o ser de calidad inferior, lo que representa una amenaza significativa para la salud pública en el continente. ¿Quién ha hecho este estudio del que estamos hablando?
2: Esta investigación, publicada en una revista científica, destaca cómo la proliferación de medicamentos subestándar o falsificados está socavando el sistema de salud, afectando negativamente los tratamientos médicos y aumentando la resistencia de los antibióticos y otras terapias esenciales. El estudio recopiló datos de múltiples países africanos examinando medicamentos utilizados para tratar enfermedades comunes como la malaria, la neumonía y otras infecciones graves. Los investigadores analizan muestras obtenidas en farmacias, mercados y clínicas y descubrieron que aproximadamente el 20% no cumplía con los estándares mínimos de calidad. Estas cifras reflejan no solo la existencia de medicamentos falsificados, sino también la circulación de productos que, aunque genuinos, no contienen las cantidades adecuadas de ingredientes activos o están mal conservados. Y esto lo hemos vivido personalmente en Uganda y en otros países de África del Este. Que cuando comprabas píldoras para la malaria, debías tener mucho cuidado de dónde venían, por quién estaban fabricadas, etcétera, porque podías tener muchos medicamentos falsificados.
1: ¿Y cuáles serían las causas de este problema?
2: Una de las principales causas de este problema es la debilidad de los marcos regulatorios y de vigilancia en muchos países africanos. La falta de recursos, personal capacitado e infraestructura tecnológica hace que sea difícil para las autoridades identificar y retirar del mercado los medicamentos defectuosos. Además, las fronteras porosas y el comercio informal permiten que estos productos circulen sin control.
1: ¿Cuáles son las consecuencias de todo esto?
2: La consecuencia directa de este fenómeno es el fracaso terapéutico. Cuando un paciente recibe un medicamento falsificado o subestándar, no solo se retrasa su recuperación, sino que puede desarrollar complicaciones mayores. Las enfermedades infecciosas como la malaria o la tuberculosis, el uso de medicamentos ineficaces contribuye a la aparición de células resistentes, complicando aún más los esfuerzos de la salud pública. Según la Organización Mundial de la Salud, los medicamentos falsos son responsables de decenas de miles de muertes cada año en África.
1: De este informe del que estamos hablando, ¿qué otros aspectos podemos destacar?
2: El informe también resalta que los medicamentos falsificados suelen venderse en zonas rurales o comunidades empobrecidas, donde el acceso a servicios de salud oficial es limitado. Esto convierte a los sectores más vulnerables en las principales víctimas de este mercado ilegal. Muchos de estos productos están envueltos de manera convincente, lo que dificulta incluso a profesionales de la salud el identificar claramente a simple vista.
1: ¿Y cómo está combatiendo África todos estos abusos? ¿Cómo se puede combatir?
2: Para combatir este problema, los autores del estudio recomiendan una serie de acciones urgentes. Fortalecer las agencias regulatorias nacionales, invertir en tecnologías de verificación de medicamentos, implementar campañas de concientización pública y fomentar la cooperación internacional para rastrear y desmantelar las redes de distribución de medicamentos falsos. También es vital mejorar el acceso a medicamentos seguros y asequibles, de modo que los pacientes no se vean obligados a recurrir a fuentes no oficiales. Pero ante esto la población está indefensa y, aunque lo pide, no consigue esta regulación más estricta de los medicamentos. Y en todas las farmacias de Kampala hay que tener mucho cuidado para examinar cada producto que compras.
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1: Sed todos bienvenidos y recibid un cordial saludo de Lázaro Agustín Fe y de Rafael Sánchez desde los estudios del Centro de Información y Documentación sobre África del CIDAF UCM de la Universidad Complutense de Madrid. Y os recordamos, como siempre nos gusta hacer, que seguimos con vosotros los 7 días de la semana, las 24 horas del día, con toda la información y la actualidad sobre el continente africano en el portal del conocimiento sobre África, cidaducm.es. Lázaro, hablamos sobre Nigeria, la nación más poblada de África. Es un país que constantemente supera las expectativas y rompe barreras, ganándose el título no oficial del país que ha de superarse a sí mismo. ¿En qué ámbitos destaca Nigeria?
2: A pesar de los desafíos históricos, sociales y económicos que enfrenta, Nigeria ha demostrado una notable capacidad para destacar en múltiples ámbitos: cultura, deporte, negocios, música, literatura y tecnología. Su historia está marcada por una flexibilidad colectiva y un profundo deseo de triunfar, no solo a nivel local, sino también a nivel mundial.
1: Oye, ¿y en qué sectores se supera a sí misma Nigeria?
2: Pues en el mundo del deporte, por ejemplo, Nigeria ha dejado una huella significativa. El país ha ganado varias medallas olímpicas y ha formado a algunos de los futbolistas más destacados de África. Su selección nacional, las Super Águilas, ha sido una fuerza constante en los torneos internacionales, demostrando que, a pesar de las limitaciones de infraestructura, el talento nigeriano brilla con intensidad. En el ámbito musical, Nigeria se ha convertido en la cuna de uno de los movimientos culturales más importantes del siglo XXI, el Afrobeat. Artistas nigerianos han conquistado escenarios internacionales, ganando premios Grammy y colaborando con estrellas mundiales. Los Afrobeats no solo representan un estilo musical vibrante, sino también un símbolo de espíritu innovador y ambición cultural del país.
1: Desde el aspecto de literatura también tienen mucho que decir, ¿no?
2: Pues sí, la literatura nigeriana también ha trascendido fronteras. Escritores como Chinua Achebe, Wole Soyinka, Premio Nobel de Literatura, Chimamanda Ngozi Adichie, han llevado la narrativa africana a nuevas alturas, abordando temas de identidad, colonialismo y modernidad con profundidad y belleza. Sus obras han sido traducidas a numerosos idiomas y se lee en universidades de todo el mundo.
1: Desde el punto de vista de la ciencia y de la tecnología, ¿desarrolla Nigeria su sector tecnológico?
2: En el sector tecnológico, Lagos está consolidando como uno de los principales centros de innovación de África. Startups nigerianas están evolucionando los sistemas financieros y tecnológicos del continente. La juventud africana nigeriana, con una sed insaciable de progreso, utiliza la tecnología para crear soluciones locales con impacto global. Pero lo que realmente define a Nigeria como una nación que ama superarse es su actitud ante la adversidad. A pesar de enfrentarse a problemas persistentes como la corrupción, la pobreza, el terrorismo, la sociedad nigeriana mantiene una energía inagotable y una firme convicción de su capacidad para avanzar. Esta mentalidad de lucha, creatividad y esfuerzo colectivo se ha convertido en una característica nacional.
1: ¿Supera en global Nigeria sus desafíos, por tanto?
2: Nigeria es mucho más que los desafíos que enfrenta. En un país de soñadores, creadores y líderes que buscan constantemente ir más allá. Su influencia global sigue creciendo, no porque haya sido forjada en el camino, sino precisamente porque se ha forjado en la superación constante. Nigeria no solo aspira al éxito, lo persigue con pasión, lo redefine a su manera y lo comparte con todos.
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Y hace ya unos cuantos años que presentábamos junto a Babacardien en los estudios, desde los estudios de Radio Enlace, este Endiguel. Del cual hemos extraído este octavo corte que estamos escuchando ahora mismo. Y que se titula Diebulu. Así llegamos a este tiempo de actividades. Y comenzamos por el festival IN17 Refugees Welcome, que tendrá lugar entre el 17 y el 19 de agosto en Cádiz, en Baluarte de la Candelaria. Organizado por la Asociación Garaje y el colectivo CEPA Cádiz. Festival IN17, del 17 al 19 de agosto en Baluarte de la Candelaria. Y en Benicàssim, fiel a la tradición, 24 Rototom Samplas del 12 al 19 de agosto.

gente como Son Kutim, Kilema de Madagascar o Jocelyn Dor, del mismo país del señor que estamos escuchando ahora, aunque Babacar bien viene del norte. Y ya sabéis que durante diciembre de este año va a estar de gira por España el Harlem Gospel Tour. Uno de los coros gospel más prominentes del mundo, con su base en Harlem, en Nueva York. Un grupo formado por Allen Bailey el 15 de enero de 1986. Coincidiendo con la efeméride del nacimiento del hijo de Martin Luther King.

Quien quiera más información, www.mcad.uji.es. Fernando Anguema y su universo fan, Raíces y Palabras del Bosque Guineano, hasta el 15 de octubre en el Museo Nacional de Antropología, en la calle Alfonso 12, número 68 de Madrid. Museo Nacional de Antropología, Fernando Anguema y su universo fan, Raíces y Palabras del Bosque Guineano, hasta el 15 de octubre en Madrid, en el Museo Nacional de Antropología.

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0: No nos quitamos el derecho a delirar.
1: Veamos más allá de la infamia para adivinar otro mundo posible.
0: El aire estará limpio de todo veneno que no venga de los miedos humanos y de las humanas pasiones.
1: La gente no será manejada por el automóvil, ni será programada por la computadora, ni será comprada por el supermercado, ni será mirada por el televisor.
0: La pinche televisión dejará de ser el miembro más importante de mi familia y será tratado como la plancha o la lavadora. Oh, ni tenemos lavadora.
1: La gente simplemente vivirá en lugar de sobrevivir para trabajar.
0: Y se incorporará en los códigos penales el delito de estupidez que cometen quienes viven para tener o para ganar, en vez de vivir como canta el pájaro sin saber que canta y como juega un niño sin saber que juega.
1: Los cocineros no creerán que a las langostas les encanta que las hiervan vivas.
0: Y los políticos sabrán que a los pobres no nos gusta comer promesas ni pobrezas. Nadie será considerado héroe ni tonto por hacer lo que cree justo en lugar de hacer lo que más le conviene.
1: La comida no será una mercancía, ni la comunicación un negocio, porque la comida y la comunicación son derechos humanos.
0: La educación no será el privilegio de quienes puedan pagarla. Consejo General de Huelga, vivo aún. Y la policía no será la maldición de quienes no puedan comprarla.
1: Las madres de los desaparecidos serán un ejemplo de salud mental, pues ellas se negaron a olvidar en los tiempos en que la amnesia era obligatoria. Serán reforestados los desiertos del mundo y los desiertos del alma.
0: Y los desesperados serán esperados, y los perdidos serán encontrados, porque ellos son los que se desesperaron de tanto esperar y los que se perdieron de tanto buscar.
1: Ejerzamos nuestro derecho al delirio.

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0: México, más de 170 colectivos, centros de derechos humanos, pueblos originarios dan la bienvenida al Ejército Zapatista de Liberación Nacional, a Ciudad Monstruo. El viernes 11 de septiembre se dio a conocer una carta de bienvenida a la delegación zapatista, que el próximo diciembre visitará Ciudad Monstruo. En la carta, las organizaciones dan la bienvenida a la delegación zapatista y manifiestan una lucha compartida. Recuperan la pregunta ¿dónde están? Como el eje central de este encuentro. Denuncian que mientras las prioridades oficiales se vuelcan a los megaproyectos y a los grandes intereses económicos globales, el dolor de más de 133.000 personas desaparecidas sigue siendo ignorado. La carta abraza firmemente a las madres y familias buscadoras, calificándolas como el movimiento más digno y heroico de nuestros tiempos. Frente a la tormenta que impone el sistema capitalista y patriarcal, los firmantes ratifican el derecho inalienable de los pueblos a su autonomía, autodeterminación y a la protección de la madre tierra y el agua. Es un rotundo ya basta contra el aislamiento y el despojo territorial. Los más de 170 colectivos afirman que los malos gobiernos siguen respondiendo a los mismos patrones. Por ello, recuerdan que la única alternativa real para transformar el país nace desde las trincheras comunitarias, defendiendo la vida ante la guerra y demostrando que otros mundos nuevos sí son posibles. El zapatismo vuelve a la capital para encontrarse con las colectivas de buscadoras, las resistencias urbanas. Entre las actividades que destacan se prevé una marcha manifestación bajo el lema «Todas las luchas y una demanda en común», verdad y justicia para las ausencias, y el encuentro de arte y de resistencia y rebeldía, además de celebrar el 1 de enero de 2027 el aniversario número 33 de su levantamiento. Recordamos que para los grupos, colectivas, colectivos, movimientos y organizaciones interesados, propongan las fechas en las que podrían reunirse con la delegación zapatista durante diciembre de 2026 en Ciudad Monstruo. Pueden escribir al correo dondestan@fraiva.org.mx. 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La gira por la vida camina. Movilizaciones de las madres buscadoras en México. Agosto de 2026 fue un mes de movilizaciones intensas para los colectivos de madres buscadoras en México, quienes no descansan frente a la grave crisis de desapariciones. Por ello, les compartimos el recuento de la dignidad y la memoria de este mes. En Cuautitlán Izcalli, Estado de México, el 20 de agosto, el colectivo Lirios Buscadores Izcalli alzó la voz para denunciar el acoso institucional debido a que Carla Lechuga, madre de Yeshua Cisnero Lechuga, joven desaparecido desde noviembre de 2025, sufrió un intento de allanamiento ilegal en su domicilio por parte de la policía municipal, en un claro acto de intimidación. El sábado 22 de agosto, en Tijuana, Baja California, de la mano con Amnistía Internacional México, las madres intervinieron el muro fronterizo bajo la consigna «Ningún muro borra la memoria, ningún muro detiene la búsqueda». E instalaron memoriales y recordándonos que la violencia arrebata también la vida de cientos de migrantes en tránsito. El 23 y 24 de agosto, en Ciudad Monstruo, familias y voluntarios tomaron la glorieta de las y los desaparecidos en Paseo de la Reforma para realizar una jornada de limpieza profunda. Esto preparó el sitio para una pegada masiva de fichas de búsqueda. La actividad buscó preparar este espacio para la pega de alrededor de 2.300 fichas con fotografías e información de personas desaparecidas, en el marco del Día Internacional de las Víctimas de Desapariciones Forzadas. En Culiacán, Sinaloa, el 24 de agosto, con el regreso de Rubén Rocha Moya al gobierno estatal, colectivos sinaloenses se plantaron frente al Palacio de Gobierno. Con pancartas en mano, le exigieron cara a cara que reactive las carpetas de investigación, paradas desde hace unos meses y en algunos casos hace unos años. El 25 de agosto, en Salamanca y Celaya, Guanajuato, ante un alarmante repunte de 50 nuevas desapariciones en la región, la presión de los 36 colectivos locales obligó a la Secretaría de Gobierno a activar brigadas de acompañamiento y atención a la salud para las buscadoras. Ante el Día Internacional de las Víctimas de Desaparición Forzada, el próximo 30 de agosto, se prevé un número importante de actividades. El Diálogo Nacional por la Paz ha convocado a todas las iglesias y parroquias del país a unirse a la causa. Los templos abrirán sus puertas para abrazar a las familias y se instalarán los buzones de paz, urnas donde cualquier ciudadano podrá dejar mensajes, oraciones o pistas anónimas que ayuden a encontrar a los que faltan. En Sinaloa, Guerrero, Jalisco, Ciudad Monstruo, se preparan marchas y memoriales, pegas de carteles y foros para difundir las más de 133,000 ausencias en el país. Mientras tanto, viene el mes de septiembre y la lucha por las y los desaparecidos en México se intensifica. Se espera se concrete el encuentro entre las colectivas de madres de personas desaparecidas en todo el país con el Ejército Zapatista de Liberación Nacional, EZLN, buscando concretar un encuentro civil y social en la Ciudad Monstruo para unificar agendas de justicia. En Oaxaca, se planeó una asamblea comunitaria a inicios de septiembre para blindar los protocolos de búsqueda indígena e independiente, protegiendo a las madres ante la presencia del crimen organizado. Con la entrega del paquete económico federal en el Congreso en septiembre, las madres buscadoras alistan plantones para exigir que el presupuesto de 2027 no recorte los fondos de la Comisión Nacional de Búsqueda ni de los institutos forenses, porque la búsqueda no es un asunto de unos cuantos, es una herida en todo México. No los olvidamos, los buscamos.
1: Noticias en defensa de la Madre Tierra.
2: Sinaloa, en defensa de la Bahía de Huira. Como hemos informado, la empresa Gas y Petroquímica de Occidente pretende construir una planta de amoníaco en la Bahía de Huira, en Sinaloa. Como tantas otras promesas rotas, el gobierno federal apoya dicha obra y se confronta con la población. Como parte de su estrategia de desgaste, el martes 14 de julio se anunció la instalación de mesas de diálogo, sin ninguna legitimidad, puesto que la presidenta ha dicho que la planta se hará a cualquier precio y que incluso está construida el 95%, afirmó Sheinbaum el 30 de julio. Frente a la cerrazón gubernamental, las acciones de resistencia se mantienen. La más importante es el campamento de denuncia frente a la planta de amoníaco, organizado por el movimiento Aquí No. A finales de julio se convocó a una campaña gráfica contra la planta de amoníaco, recibiendo las obras hasta el 12 de septiembre y montando la exposición en el campamento entre el 24 de septiembre y el 17 de octubre de 2026. Invitamos a leer el reportaje titulado Megaproyecto de Topolobampo, la punta del iceberg de algo más complejo, publicado en el portal avispa.org, y a mantenernos movilizadas en defensa de la vida. En San Luis Potosí no habrá fracking. Y mientras en escala nacional el gobierno federal calienta motores para lanzar proyectos piloto de fracking, el martes 21 de julio el Ayuntamiento de San Antonio, San Luis Potosí, aprobó en sesión pública la prohibición total y definitiva de la fractura hidráulica y de cualquier proyecto extractivo o de uso de explosivos en esta región de la Huasteca. El acuerdo está fundamentado en actas de asamblea de no consentimiento, invocando su personalidad jurídica como sujetos de derecho público constitucionalmente reconocidos. Este es un punto alto tras intensas movilizaciones sociales. Es así como se va acotando a los megaproyectos de muerte. Y también en el noreste, la resistencia al fracking se organiza. ¿Acaso la Huasteca quede, por ahora, a salvo de la explotación de combustibles fósiles no convencionales? En cambio, el noroeste ya fue designado como zona de sacrificio por el gobierno mentiroso. Por ello, las movilizaciones se multiplican. Organizadas por el Frente Noroeste Sin Fracking, el sábado 15 y el domingo 16 de agosto tuvieron lugar marchas y mítines en varias ciudades, entre ellas Monterrey y Saltillo. En el pronunciamiento dado a conocer durante esta jornada de lucha podemos leer: proteger una región no puede justificar el sacrificio de otra. Si los impactos sociales, ambientales y territoriales hacen inviable el fracking en Tampico o Misantla, los mismos criterios deben aplicarse en Coahuila, Nuevo León y Tamaulipas. Durante décadas, Coahuila, Nuevo León y Tamaulipas han sostenido buena parte del desarrollo industrial y energético del país, mientras nuestras comunidades cargan con contaminación, deterioro ambiental, daños a la salud, accidentes y una creciente disputa por el agua. No queremos que ese modelo se profundice bajo nuevas promesas de empleo, inversión y supuesto desarrollo. Los beneficios serían temporales, pero los daños al agua, la salud y la vida permanecerían durante generaciones. Con las comunidades, pueblos e individuos movilizados, exigimos fracking ni aquí, ni allá, ni hoy, ni nunca.

0: una hoja de periódico y un mensaje para la presidenta con A. La señora Claudia Sheinbaum repite una y otra vez que en México somos felices y que al país le va réquete bien. La sección Estados del periódico mexicano La Jornada, publicación afín a la llamada Cuarta Transformación, le dio un desmentido rotundo el sábado 4 de julio de 2026. La nota principal reza: restos hallados en Rancho de Veracruz son de la periodista Roxana Guzmán. Localizan muerto a activista ambiental en Guerrero sobre la muerte de Manuel Alejandro Moreno Serna. Identifican cuerpo de ingeniero secuestrado en enero en Sinaloa. El cadáver estaba junto con los restos de 10 mineros. Tres titulares que refieren tres geografías del terror y la realidad de un país que se desangra. No, señora Sheinbaum, no se puede ser feliz con tanta muerte alrededor mientras los gobernantes celebran sus negocios. ¿Hasta cuándo?
1: Que oiga el maldito gobierno, que no estamos cansados, aquí estamos presentes, día y noche, y seguimos luchando, seguimos luchando.
2: Nuestra existencia hoy tiene que ver con los 43 estudiantes normalistas que nos faltan.
3: Nuestra autonomía.
2: Para seguir exigiendo justicia.
3: La vamos a seguir también.
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1: Pero sí que recuerde, Peña Nieto, Ángel Aguirre Rivero, aquí estamos y vamos a luchar hasta las últimas consecuencias. Si guerra quiere, guerra va a tener.
6: Queremos justicia, por eso estamos aquí.
2: Con los miles de muertos, desaparecidos y perseguidos, con nuestros presos políticos.
3: Que viva la vida, que muera la muerte.
2: Quedamos de ustedes por siempre y para siempre, hasta que la dignidad.

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5: Buena jornada, auditorio de Radio Informaremos. Les saludamos esta mañana del lunes 14 de septiembre de 2026 desde la XHSBE Choloyan Radio en Tlaxcalancingo, Puebla, para revisar juntas y juntos la agenda semanal de nuestros pueblos. ¿Cómo se cuida la semilla, vida y el territorio? Se realiza asamblea para consulta sobre la nueva ley de derechos de los pueblos originarios. Radio Tercero celebró 61 aniversario en medio de una tormenta. Quédese con nosotras y escuche la información que generan los y las comunicadoras comunitarias y académicas.
6: Mi nombre es Alison, la de Radio Ecos de la Sal. Creo que la mejor forma de cuidar las semillas es sembrando. Sembrando la semilla que tú tienes. No sirve de nada que las guardemos, porque pues así no las vas a preservar. Y al sembrarla, pues tú estás también cuidando esa memoria histórica, que es una herencia que nos regalaron nuestros abuelos, ¿no? Que incluso todos nuestros ancestros hicieron pues todo un ritual para poder lograr una semilla como la que ahora pues está domesticada, ¿no? De la que ahora nosotros disfrutamos, como el maíz, el frijol, los granos básicos. Y la mejor forma es esa. Y pues la tierra también va de la mano con las semillas. Pero la tierra no solo es el suelo que pisamos, la tierra es pues todos los elementos que la conforman, el viento, el agua, el fuego. Y pues tenemos que estar en relación nosotros, la humanidad, los seres humanos, en armonía con los elementos, ¿no? En buena relación. Entonces también tenemos que cuidarlos, no contaminando el suelo, no quemando la basura, porque muchas veces hacemos eso, ¿no? Contaminamos el subsuelo, cagamos el agua y todas las industrias y megaproyectos también van sumando a que se estén contaminando y que cada vez no tengamos un espacio pues pleno para vivir, ¿no? Y de eso también va en relación la vida, porque al dañar así la tierra y todo lo que nos rodea, los seres vivos con los que convivimos y compartimos pues el aire, estamos haciéndonos daño a nosotros mismos y a los seres que nos rodean. Creo que eso es como, pues todo va relacionado, la semilla, la tierra, la vida y también uno mismo. Uno mismo puede ser un territorio, ¿no? Entonces, si queremos defender la tierra, también tenemos que defendernos a nosotros mismos o a nosotras mismas, ¿no?
5: Saludos
7: Saludos a América Latina y el Caribe. Contarles que estamos en el municipio de Benito Juárez, que es la Sierra Norte de México, y bueno, se está llevando a cabo una de las consultas importantes en el país, que es la consulta de ley indígena y afromexicanos. En estos momentos están concentrados pues varios pueblos, cinco pueblos de esta región, que es el pueblo náhuatl, tepehua, otomí, totonaco. Y bueno, estamos aquí en estos momentos con dos autoridades de dos comunidades que también están en esta reunión. Si nos pudieran contar, pues digamos, qué les ha parecido en esta reunión, ¿creen que sí de verdad se va a tomar en cuenta la voz de la gente? Primero, si nos pudieras decir tu nombre y tu cargo y de qué comunidad vienes.
8: Okay, mi nombre es Noemí Hernández Torres, vengo de la comunidad de La Pita, municipio de Ixhuatlán de Madero. Vinimos aquí a la consulta de la nueva ley de pueblos originarios y estamos llevando a cabo primero varios procesos para posteriormente hacer la votación y ver cuál es la ley que se va a aprobar el día de hoy aquí en Benito Juárez.
7: Y bueno, pues Noemí, ¿verdad? Noemí, si nos pudieras contar algunas cosas que a ti te hayan resonado, que digas esto lo escuché, esto me llama la atención, ¿crees que hay claridad en esta consulta o todavía hay dudas? ¿Tú qué nos dices sobre eso?
8: Sí, me parece bien porque hagan de cuenta en cada propuesta nos dieron asesoría y nos fueron explicando a detalle lo poquito o mucho que podamos escuchar y también ser escuchados como pueblos como pueblos indígenas. También dimos nuestras opiniones para que se lleve a cabo esta nueva ley.
7: Bueno, pues aquí estamos con otra autoridad. Si tú nos pudieras decir tu cargo y también de qué comunidad vienes.
9: Antes que nada, muy buenas tardes. Yo vengo representando la localidad de Cacahuateo, municipio de Ixhuatlán de Madero. Así es, exactamente, estamos aquí reunidos aquí en el municipio de Benito Juárez. Asistimos para un diálogo para los pueblos indígenas afroamericanos. Estamos escuchando que ya está con la nueva ley que está reformado con el artículo segundo de la Constitución. Me parece bien y todo está claro.
7: Y bueno, quería preguntarte, ¿tú crees que de verdad se escuche en esta reunión? ¿Crees que de verdad sean escuchados los pueblos indígenas quienes están reunidos? ¿O crees que todavía falta como ciertas cosas para que la gente sea escuchada?
9: Yo creo que con este diálogo nos sirvió para todos. Eso está sirviendo a nivel nacional, no solo más para que Benito Juárez, de todos los municipios, en todas las localidades, todos los municipios, vuelvo a repetir, a nivel nacional. Y qué bueno que la presidenta Claudia Sheinbaum que nos haya tomado en cuenta, anteriormente que no se había tomado en cuenta los pueblos indígenas. Ahora ya está plasmado, ya está, ahora sí que con la nueva ley.
10: Saludos a toda América Latina. El pasado 1 de septiembre, Radio Teocelo cumplió 61 años de inicio de transmisiones, mismos que se van a celebrar el próximo domingo 13 de septiembre. En este 2026 la celebración es muy diferente en comparación con otros años. Será un festival con causa, esto debido a que la frecuencia de AM está fuera del aire, ocasionada por una tormenta eléctrica y fuertes vientos registrados el pasado 15 de junio, que ocasionaron la caída de la torre. Dentro de los eventos se realizará como cada año el concurso de la canción, que en este año lleva el título Desconectar para Conectar, el uso inconsciente de la tecnología y la inteligencia artificial. Marco Antonio Domínguez, director de Radio Teocelo, nos informa al respecto.
11: El próximo 13 de septiembre estaremos celebrando pues este aniversario más. Bueno, agradecer todas las muestras de solidaridad, todas las felicitaciones de diferentes personas, de diferentes colectivos que han hecho llegar a Radio Teocelo y bueno, vamos por más. Y precisamente en el tema de la antena, pues es importante mencionar que los trabajos antes mencionados se han gestionado por parte de la emisora con el apoyo de las audiencias que se han sumado de manera voluntaria, aportando lo que está dentro de sus posibilidades y sumándose a las campañas de autofinanciamiento. Radio Teocelo, 61 aniversario. Levantemos la torre. Súmate. se hará un restablecimiento total, no solo de la torre, también de los radiales, las líneas de tierra y bueno, eso esperemos que estemos dando un servicio de mejor calidad.
10: La Asociación Veracruzana de Comunicadores Populares, que tiene el permiso de operación de Radio Teocelo, cuenta también con otra frecuencia en FM, con la que se transmite solo con el 10% debido a que resultó igual afectada. Se espera que en los próximos meses se vuelva a transmitir el 100% en ambas frecuencias y lograr llegar a nuestra audiencia cautiva y a nuestras audiencias. Reportó desde Radio Teocelo en Veracruz, México, Reina Melchor Rivas.
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13: Gracias por continuar con nosotros y nosotras en Radio Informaremos. Con información de Desinformémonos, Ohuira, la Bahía Amenazada.
14: En Lloreme Marce dice Bahue, y Tom Yolén Bahueania. Nuestro mundo del mar. El mundo del Bahueania para nosotros es algo espiritual, es algo sagrado, ya que en ella pues tenemos el sustento primeramente para nuestra familia, ¿no? Ahí, de ahí sale nuestro alimento. Y aparte de que sale nuestro alimento, lo consideramos un lugar sagrado por tener vida. El mar tiene vida y como tal tiene voz. En este caso nosotros somos los que le ponemos voz a todo esto. El mar tiene voz, los animales adentro tienen voz, el Juyaña, el monte tiene voz, el aire tiene voz, todo tiene voz para nosotros los pueblos originarios. El mar a nosotros nos hace sentir la preocupación que existe cuando son amenazados y nos hacen dialogar de tal manera que percibimos la preocupación que tiene el mar también por la amenaza que se aproxima.
15: Este proyecto pretende tener también de almacenamiento 75,000 toneladas, 3 tanques de 25,000 toneladas cada uno. Pretende succionarle a nuestra bahía más de 2,000 metros cúbicos por minuto. Pretende enfriar, o sea, desalinizar su agua, sus aguas, pretende que pasen por sus turbinas, calentarlas, echarla más salada al mar, echarla con más químicos, más caliente en una bahía que es nuestro lugar sagrado. Simplemente el alimento diario de las comunidades también depende de la bahía. ¿Qué pasaría si la bahía se muere? Porque así lo miro yo, es la muerte para la bahía. Si la bahía se muere, también muere nuestra cultura. Porque nosotros no tendríamos dónde ejercer nuestros usos y costumbres. Si nos arrebatas el territorio, yo creo que a cualquier comunidad originaria, arrebatar el territorio es desplazarlo, o es que ya no vas a tener dónde hacer usos y costumbres. A lo mejor no me matas de arrebatarme la vida, pero sí me estás arrebatando mi cultura, mi manera de ver el mundo. Y eso es genocidio, porque mi cultura va a desaparecer, porque sin esta tierra, sin este territorio, mi cultura muere. Y mi comunidad va a morir. A lo mejor no va a morir en vida, pero sí, ya no va a trascender.
16: Soy originaria del campo pesquero Lázaro Cárdenas, pescadora de tercera generación, y pues también tengo estudios, pues soy socióloga rural, y ahorita estudio el segundo semestre de Derecho. Empecé a involucrarme yo en el 2016, pero mirábamos que talaban mangle desde el 2003, no sabíamos qué era. En el 2016 yo escuché una reunión de unos ambientalistas que venían a informar a las comunidades qué se pretendía hacer ahí. Entonces entendí por qué estaban talando nuestros mangles. Podía pasar que se nos acababan las áreas de pesca, que se nos contaminara con fertilizantes, que tener una zona de riesgo y sacrificio por la fuga que ellos mismos nos estaban diciendo en sus estudios. Así me fui al puerto de Topolobampo, también para informar a gente de los Mochis. Se sumó Claudia Susana de Ohuira y Felipe Montaño, Irene Díaz, y fue así como ya entre todas buscamos otra planeación de ir a las comunidades a informalizar el proyecto. En el 2018 metimos el primer amparo por falta de consulta indígena, pues con artimañas, como siempre han sido los políticos que han querido gobernar Sinaloa, sacaron escrituras para vendernos nuestra humedad. Y desde ahí viene el origen del proyecto de la planta amoníaco, el financiamiento que impulsa la planta de amoníaco suizo-alemán, esta Proma.

0: ahora que estuvimos por allá en Alemania, estuvimos hablando con diversos parlamentarios de derecha e izquierda, les planteamos el problema de la planta de amoníaco acá, si sabían o no sabían cómo se estaba manejando, que ese proyecto había nacido en la ilegalidad y que por favor reconsideraran esas garantías, porque sus garantías a mí me tenían desplazada, a mi pueblo lo tenían dividido, ya no teníamos una vida tranquila, nos tenían amenazadas de muerte, que estaban en un sitio raptor, que estaban en un humedal, que estaban dentro de pueblos originarios, que era nuestra cosmovisión y nuestra deidad, la Bahía de Ohuira. Todo eso fuimos y les expusimos a los parlamentarios y escucharon detenidamente y nos prometieron hacer algo.
1: La bahía es riquísima, tiene muchísimas especies, yo creo que no te podría mencionar todas, pero hablamos de la principal, que es la producción de camarón, el camarón café, que es el caqui, el camarón caqui, el camarón azul, que cuando inicia la temporada, pues es abundancia para nosotros, la jaiba café, la jaiba azul, ostras de diferentes especies, pescados igual, peces de diferentes especies, peces comerciales, peces de alimentos comerciales externas más comerciales internas. Nosotros le decimos la lisa, el roncacho, el robalo, el pargo.
2: La bahía es la vida de la comunidad, por eso somos un campo pesquero, porque dependemos de la bahía. Estamos hablando de una empresa altamente sustentable, que una empresa para toda la vida. Por una parte es la bahía, por otra parte la vida, el derecho que nosotros tenemos a vivir en un medio ambiente sano, el derecho que nosotros tenemos de defender el sustento de nuestras familias, el derecho que nosotros tenemos de defender nuestros recursos naturales. A nosotros nos tocó estar aquí y depender de la bahía, entonces esa es nuestra lucha.
0: Siempre he reclamado al gobierno mexicano que yo no voy a ser una mártir por esta defensa. Yo estoy defendiendo lo justo. Y quienes me han querido criminalizar por defender, quienes deben de estar criminalizados son las dependencias que han sido omisas de defender. Creo que la misma empresa mostró su verdadero rostro y le dio autenticidad a la palabra que nosotros teníamos desde hace 12 años, que gritamos. Ahorita la misma sociedad tomó su propio criterio y ahorita la defensa creo que está en un pico.
3: ¿Cuál fue la razón para que las autoridades estatales, municipales, federales declararan o quisieran ver vocación de corredor industrial a esta zona en particular? Si pueden ver, es una zona de inundación donde con la marea alta o con las lluvias había larvas, o larvas desde crustáceos, de moluscos, y o de en tiempo de lluvias cuando la marea no crecía tanto de insectos, y es la zona donde comían, digo comían porque ya no pueden, las aves que normalmente están descansando o anidan en esa pequeña isla que está ahí, que le llamamos Isla Patos. Aves tan interesantes como el bobo patas azules, que es una especie muy rara. Tengo entendido que tiene relativamente poco, en que amplió su área de distribución y que bueno, ahora la tenemos aquí. Durante el invierno, Ohuira recibe una gran cantidad, más de 36,000 aves migratorias, solamente de patos gigantes. En un estudio reciente nos dice que la laguna de Ohuira por sí sola es de las más importantes en Sinaloa, que alberga esas aves migratorias. De acuerdo a la legislación mexicana, la empresa tuvo que presentar un segundo estudio que se le llama Estudio de Riesgo Ambiental, o ERA.

0: Para hacer este juguete se necesita
1: la materia prima.
2: O sea, todo lo que se necesita para hacer un carrito. Plástico, metal, pintura, cartón, bla, bla, bla.
3: Además,
2: la que maneja la máquina de inyección con la que se hacen las piezas del coche. Las que recolectan las piezas y las liman.
4: El que ensambla las piezas.
1: La que une las rueditas.
2: La que le pone las rueditas. El que checa que vengan bien ensamblados los cochecitos. El diablero, o sea, el que maneja el diablito.
4: El de la limpieza, para que la fábrica sea funcional.
2: La que imprime las instrucciones del carrito.
1: El que pinta los carritos.
2: La que los pule. El que imprime las cajas. El que dobla las cajas. La que mete el carrito en el paquete de polipropileno.
5: ¿El qué?
2: O sea, la envoltura plástica, esa que no es caja, sino un plástico raro.
5: ¡Ah!
2: El que mete el polipropileno en la caja.
1: La que cierra las cajas.
4: El que estiba las cajas.
2: La que transporta la caja.
6: La que maneja el montacargas.
2: El camionero que mueve las cajas que traen muchos carritos.
1: Los distribuidores.
4: ¿Los vendedores?
1: ¡El patrón!
2: ¿Eh?
5: ¡No! ¡No se necesita el patrón!
0: Para lo único que necesitamos al patrón es para robarnos parte de la ganancia. Con una producción sin explotación,
1: di no a los patrones.
2: La otra campaña va.

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sales. Olía con secos rotundos, constantemente escribían poemas y cuentos cortos, y aunque no los comprendían, se quedaban como absortos. Si veías tal escritura, te sentías medio atontado, porque con tal estructura te ibas bien apantallado. 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

Ciudad monstruo, ciudad capital de este país que aún llamamos México. Y tenemos por acá una emisión más del programa que hemos llamado Sálvese quien pueda, las crónicas de la catástrofe. Hemos estado haciendo de forma intermitente este programa, dado que estamos involucrados en diferentes asuntos de la radio que no nos han permitido hacer con la continuidad de vida esta emisión, que por supuesto nos importa muchísimo. Vamos a platicar esta mañana en un retorno al epicentro del dolor sobre la situación catastrófica en Palestina y vamos a hacer algunas aperturas hacia temas que nos resultan interesantes e importantes. Así que comencemos con nuestro retorno al epicentro del dolor. Ustedes saben que de un tiempo para acá Al Jazeera nos ha permitido tener conocimiento de qué está pasando con las muertes, los asesinatos, las personas heridas, las personas desplazadas allá en Palestina. Si ustedes visitan su portal Al Jazeera con doble E, Al Jazeera zeera.com, Al Jazeera o Al Jazeera.com, van a encontrar un artículo que se va actualizando cada cierto tiempo. ¿Cuántas veces Israel ha violado el alto al fuego en Gaza? Aquí están los números. Y esto lo actualizaron el día de antier, 14 de septiembre de 2026. Desde la declaración del alto al fuego en la franja de Gaza el 10 de octubre de 2025, Israel ha violado el acuerdo con ataques casi diarios, matando a cientos de personas. Escuchen esta cifra para que todos los que todavía tienen un poco de filia sionista se avergüencen. Israel violó el acuerdo de alto al fuego al menos 4.779 veces. 4.379 veces desde el 10 de octubre de 2025 hasta el 24 de agosto de 2026, mediante continuos ataques por aire, artillería y tiroteos directos, de acuerdo con la Oficina de Medios del Gobierno en Gaza. Esta oficina añadió que Israel detuvo a 180 palestinos. Desde el 10 de octubre de 2025 y hasta el 14 de abril de 2026, esta oficina dijo que Israel ha disparado contra civiles en 921 veces, allanó áreas residenciales más allá de la llamada línea amarilla 97 veces, bombardeó Gaza 1.109 veces y demolió las propiedades de la gente en 273 ocasiones. También ha continuado Israel con el bloqueo de la ayuda humanitaria vital y sigue destruyendo hogares e infraestructura en toda la franja de Gaza. Al Jazeera ha seguido las violaciones del alto al fuego hasta la fecha. Obviamente dependen de la información de la oficina allá en Gaza que lleva adelante esto, pero como quiera van dando la información que reciben. En el artículo van a poder ustedes leer las condiciones de este falso cese al fuego, que no ha sido más que un pretexto para lavarle la cara al régimen criminal, asesino e hiperviolento de Israel. Y, como dicen las cifras, los ataques no han cesado. Después, el artículo pasa a ser una especie de calendario del terror, de cada cuánto ataca Israel. Uno pensaría que los ataques serían esporádicos, dado que hay un cese al fuego, y que, en efecto, dicen, los israelíes están respondiendo a los ataques de las milicias gazatíes, pero no. Aquí el calendario, tal como lo ha armado Al Jazeera, muestra que ha habido ataques prácticamente todos los días. Veamos esta sección que se titula Israel ataca Gaza casi todos los días. De acuerdo con nuestro análisis, es decir, de Al Jazeera, Israel ha atacado Gaza en 304 de los últimos 340 días del alto al fuego. Es decir, sobre 340 días, solo ha habido 36 días en que no ha habido ataques. Una verdadera vacilada lo del alto al fuego por parte de Estados Unidos.

de Israel, lo que significa que solo hubo 36 días durante los cuales no se reportaron ataques violentos, muertes o heridos. A pesar de los continuos ataques, Estados Unidos insiste en que el alto al fuego sigue vigente. Y acá hacen ya lo que en alguna otra ocasión les hemos contado. En cada hoja del calendario van marcando qué días no hubo ataques, pues de septiembre, que es el mes en que estamos transmitiendo este programa, del 1 al 14, todos los días hubo ataques, nada que celebrar, nada de que el alto al fuego se produzca. Reiteran la cifra de los asesinatos durante este alto al fuego, supuesto alto al fuego. Dice Al Jazeera que desde que hay alto al fuego, en el día 10 de octubre de 2025 a el 14 de septiembre, Israel asesinó al menos a 1.372 palestinos e hirió a 4.659 personas, de acuerdo con las cifras del Ministerio de Salud palestino. Se cuenta que los días más mortíferos fueron el 19 y el 29 de octubre de 2025, cuando Israel mató a un total de 154 personas, y después pone ahí una gráfica que muestra cómo van creciendo el número de personas asesinadas y el número de personas heridas. Una cuenta terrible, terrible, la que lleva Al Jazeera. En cuanto a las cifras generales, siempre siguiendo al Ministerio de Salud palestino en Gaza, que rastrea las víctimas desde el 7 de octubre de 2023, se tienen las siguientes cifras al 14 de septiembre de 2026. Esta es la cifra total en estos ya casi 3 años de guerra. En un mes y cachito vamos a hacer 3 años de genocidio acentuado, porque el genocidio, saben ustedes, tiene desde 1948. Ahora apenas muy tardíamente se reconoce y además sigue en curso. Cifras entonces del 7 de octubre de 2023 al 14 de septiembre de 2026. Personas que han sido asesinadas, al menos 73.786 personas, incluidos 21.500 niños. Personas heridas, al menos 174.771 personas. Ahí están estas dos cifras del terror. Dice que la cifra de personas asesinadas equivale a una de cada 33 personas en Gaza, mientras que las personas heridas corresponden a una de cada 14 personas. Ya una gran parte de la población gazatí afectada por estos dos flagelos, o los han asesinado o los han herido, muchos de ellos de gravedad, con heridas irreversibles que afectan su vida presente y futura. Hay una preocupación bastante fuerte sobre el congelamiento de la ayuda humanitaria, y también se reitera que la principal condición que puso Israel para retirarse de Gaza, que era la entrega de todos los rehenes, las personas que habían sido tomadas como rehenes, ya se cumplió, sean muertos o sean vivos, todas las personas que fueron capturadas durante la ofensiva de la resistencia gazatí fueron liberadas ya, de modo que no hay más pretextos para seguir en esta ocupación, que por el contrario no se reduce, no se detiene, sino que aumenta día con día, cosa que hemos hablado en otros momentos por acá en estas crónicas de la catástrofe. Y dentro de los artículos terribles que nos comparte Al Jazeera, fíjense que tenemos por acá uno bastante, bastante fuerte, que habla de las condiciones en las que está viviendo la población gazatí. Este es un artículo firmado por la redacción de Al Jazeera y se titula "El colapso del edificio de Gaza mata al menos a 21 personas, atrapa docenas bajo los escombros". Los rescatistas peinan los restos de un edificio de apartamentos bombardeado que se derrumbó durante la noche en la ciudad de Gaza. Así que
mientras nosotros andábamos en el grito de supuesta independencia, allá en Gaza se produjo un bombardeo y muchas gentes atrapadas. Esto lo acaban de publicar. Dicen que a esta hora del día, 11:14 en Ciudad Monstruo, el artículo fue actualizado hace 41 minutos. Dice lo siguiente: un edificio residencial dañado por la guerra se derrumbó en Gaza, matando al menos a 21 palestinos, incluidas mujeres y niños, y atrapando a docenas bajo los escombros. La Defensa Civil Palestina dijo el miércoles que al menos 21 personas murieron, incluidos 5 niños, y otras 45 resultaron heridas cuando el edificio de 6 pisos se derrumbó durante la noche. Ahí tienen ustedes estas cifras horribles, cómo se la pasan los israelíes en esta verdadera cacería humana. Las imágenes verificadas por Al Jazeera mostraron que los equipos de rescate sacaban a los niños de los escombros, trabajando junto a los residentes que cavaban a mano. Según los testigos y las imágenes verificadas, los gritos de ayuda de los niños se podían escuchar debajo de los escombros, mientras los equipos de defensa civil trabajaban para llegar a los sobrevivientes. Un video mostró a una niña con vida entre los restos y varios sobrevivientes salieron de los escombros, incluidos los niños pequeños que parecían sin aliento antes de ser transportados al hospital por las ambulancias. Mahmoud Wasal, portavoz de Defensa Civil de Gaza, dijo a Al Jazeera que los equipos de defensa civil todavía están trabajando para recuperar a los mártires de entre los escombros y buscar a personas desaparecidas. Hasta ahora hay casi 100 palestinos todavía bajo los escombros de ese edificio. Dijo que era extremadamente difícil llegar a la gente porque los equipos de rescate carecen del equipo apropiado. Los medios locales informaron que el edificio fue golpeado previamente en un bombardeo israelí, que lo dejó agrietado y estructuralmente poco sólido antes de que colapsara. Ahí está este tema, cómo un bombardeo debilita las estructuras, las personas por necesidad se instalan ahí y en algún momento se produce este quiebre horrible del lugar. Hay también un video donde ustedes van a poder ver estas imágenes que a las y los chilangos no son muy familiares, los edificios como sándwiches aplastados, la ropa ahí como testiga muda de lo que está pasando en Palestina, mucha gente acercándose a ver qué puede hacer, si puede ayudar, y por supuesto la gente debajo de los escombros no la vemos, pero de acuerdo con los testimonios se escuchan sus gritos de auxilio y de dolor. Este artículo concluye de la siguiente manera: la escasez ha dejado a los equipos de rescate confiando en gran medida en mano de obra para llegar a las personas atrapadas en colapsos similares, ralentizando los tiempos de respuesta en emergencias. Este no es el primer colapso de un edificio y tememos que no sea el último, dijo Al Jazeera Yahya al-Sarraj, alcalde de la ciudad de Gaza. Dijo que el municipio y la defensa civil estaban paralizados y aunque están trabajando duro para rescatar a las personas, sus herramientas son inadecuadas. En tanto, la Oficina de Medios del Gobierno de Gaza dijo que la ocupación israelí y la comunidad internacional son plena y directamente responsables de este incidente. El edificio colapsado, que consta de 6 pisos con 4 apartamentos residenciales en cada piso, fue atacado directamente durante la guerra genocida, debilitando su integridad estructural y en última instancia, causando su colapso, dijo en un comunicado esta Oficina de Medios. Ahí están las dos notitas que les traemos para volver al epicentro del dolor y no dejar de hablar de Palestina. Quien piense que la guerra ya terminó, que la gente ya está reconstruyendo su país allá, pues no. Siguen muriendo las personas. Terrible, terrible la situación. Israel sigue ahogando a la población palestina y la comunidad internacional, si es que todavía se puede llamar así, yo diría la complicidad internacional, sigue mirando para otro lado, por supuesto, los grandes patrocinadores del genocidio, los estadounidenses, esos no miran para otro lado, esos festinan a su satánico líder Benjamín Netanyahu y todos los demás criminales de guerra que dirigen a Israel, permitiéndoles seguir asesinando impunemente a la población gazatí. Y con este
asunto, vamos a hacer una primera escala para hablar de otra cosa en un momento muy relacionado, pero por lo pronto queremos compartirles un poquito de música. No nos vamos de la región, queremos seguir hablando de lo que está pasando allá en Oriente Medio, una tremenda situación la que está viviendo el pueblo palestino y un tema sobre el cual no queremos dejar de hablar. Pasó el 11 de septiembre hace unos cuantos días. Sabrán ustedes que el 11 de septiembre tiene diversas resonancias de muchos tipos y a nosotros nos llama la atención en particular el 11 de septiembre en Chile, este brutal ataque, este golpe de Estado encabezado por el nefasto dictador Augusto Pinochet y las Fuerzas Armadas de Chile, también unas Fuerzas Armadas que tienen una continuidad con el nacionalsocialismo alemán, muchos personajes alemanes, entre ellos uno de esos peores criminales de guerra, se fueron a refugiar allá en el país chileno, fueron recibidos por los diferentes regímenes, tanto provinciales como el régimen nacional, y tuvieron un papel importante en la formación de las fuerzas represivas allá en Chile. Pero Chile no es solo su fascismo, no es solo su fuerza militar terrible que causó decenas de miles de desaparecidos y de asesinatos, sino también la lucha firme del pueblo chileno, de ese demócrata convencido que pagó con su vida una cierta ingenuidad y su confianza en la democracia, como fue Salvador Allende, pero sobre todo de las clases trabajadoras y las clases populares que siempre, tanto en los años 70 del siglo XX como hasta la fecha, y en esa larga trayectoria, el estallido chileno, como no lo olvidamos, una lección de dignidad, una lección de cómo se lucha en las peores circunstancias, encontrando siempre las maneras y las razones para ir adelante. Así que en esta emisión del 16 de septiembre de 2026 en Ciudad Monstruo, mientras escuchamos cómo vuelan los aviones en el cielo de esta queridísima ciudad, vamos a escuchar a nuestro poeta cantor favorito, Víctor Jara, rindiendo homenaje a esa lucha del pueblo chileno. Vamos a escuchar primero Las Casitas del Barrio Alto y después regresamos con El Derecho de Vivir en Paz. 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Bienvenido, compañero Víctor Jara.

Hola, hola, hola, hola. ¿Nos escuchamos o no nos escuchamos? ¿Qué dice nuestro sistema de audio? Supuestamente deberíamos estarnos escuchando. Está un poco bajo el volumen. Sí, sí nos estamos escuchando. Ahí escuchamos al prodigioso Víctor Jara, un hombre que desde muy joven anduvo recuperando la voz de su pueblo, tuvo cercanía con esa otra leyenda de la música popular que fue Violeta Parra, que sigue siendo, por supuesto, que sigue siendo Violeta Parra, y después se tiró de cabeza a la experiencia de la unidad popular, del canto popular, del teatro campesino, un hombre que fue actor, director y también y sobre todo poeta y cantante. La verdad, algunas de las canciones de Víctor Jara tienen esa fuerza que difícilmente otros cantantes alcanzaron, y justo, diría yo, tiene que ver con su cercanía con la música popular. Vaya pues ahí un recuerdo sentido, todo nuestro cariño, nuestra admiración para el gran Víctor Jara, y pues un saludo para sus deudos, para su familia que todavía anda por ahí también dando que hablar y dando que decir de su importante tarea como combatiente por las mejores causas de nuestra América. Así que el 11 de septiembre no se olvida, por más que este nefasto gobernante de apellido Cast, que está ahora al frente en Chile, haya pretendido ignorar la lucha popular, pues la lucha popular no se va, no se duerme, está ahí bien, bien presente. Vamos a un segundo tema de esta emisión de Que Huelga Radio, en su programa Las Crónicas de la Catástrofe, Sálvese Quien Pueda. Tenemos por acá una apertura, les decíamos que pensar el genocidio del pueblo palestino solamente en clave de ese país es insuficiente. Necesitamos abrir la perspectiva, necesitamos ver un panorama mucho más amplio. Y justo para esa tarea es que hemos invitado hoy otro tipo de publicación. No recuerdo si hemos leído alguna cosa de esta importante revista, América Latina en Movimiento. En este caso se trata del número 561, fechado en junio de 2026. El título de la revista es Ofensiva de Espectro Completo. Y el artículo que les queremos compartir el día de hoy se titula Los Hilos, los Nudos y las Tramas, que es del teclado de Anestés Ceseña, investigadora UNAMITA. Empieza con un apartado que titula El tablero regional. La guerra de Estados Unidos e Israel contra Irán, entendida por muchos años como parte de la Tercera Guerra Mundial, destaca como palanca de una guerra extendida desde Gaza hasta China. Irán está en el centro de la gran región asiática y en el corazón de la cuenca que contiene 53% del petróleo mundial y que además controla el Estrecho de Hormuz, un punto de estrangulamiento energético de mayor importancia en el tránsito marítimo mundial. Los países que circundan a Irán, que han mantenido una larga alianza con Estados Unidos, han sido severamente afectados por la guerra en curso. Qatar, cuya economía se centra en la producción y exportación de gas, con 13% de las reservas y 20% del comercio mundial, no solo enfrenta la interrupción de sus vías de tránsito internacional, sino que su yacimiento de gas, el Campo Norte, o North Field, quedó dañado por los bombardeos. Emiratos Árabes Unidos, firme aliado de Estados Unidos,
no es una potencia gasífera, aunque tiene 3.5% de las reservas mundiales. Sobre todo, cuenta con 7% de las reservas de petróleo, incluso contando con un territorio relativamente pequeño. Arabia Saudí es el segundo emporio petrolero del mundo, con 17% de las reservas mundiales detrás de Venezuela, que posee 19% del total de esas reservas. Y buena parte de la producción saudí se canaliza por el Estrecho de Hormuz. En conjunto, Medio Oriente, contando también a Kuwait e Irak, alberga 53% del petróleo mundial, que en su mayor parte transita por el Golfo Pérsico y debe cruzar el Estrecho de Hormuz. El petróleo no solo ha quedado atrapado por el cierre relativo de Hormuz, sino que las pérdidas por el que ha sido derramado al mar son ya significativas y ecológicamente desastrosas. La destrucción de la capacidad de extracción y refinación genera escasez de abasto y un aumento de precios que, si bien es oscilante, se mantiene alrededor de los $100 por barril. No obstante, si bien esto ha producido impactos en el abastecimiento y los precios a nivel global, el país más afectado energéticamente es hasta ahora China, la mayor potencia manufacturera del mundo y, en consecuencia, una fuerte consumidora de petróleo. Las importaciones de petróleo de China llegan desde Hormuz en 70%, de los cuales 14% provienen de Irán, representando entre el 80 y 90% de las exportaciones iraníes. Bueno, acá nos detenemos para darle un poquito de sentido a las cifras, que no es lo mismo leerlas que escucharlas. Decir primero que la idea central de la autora es que lo que se libra en Irán no es una guerra de Irán contra Estados Unidos e Israel, o viceversa, una agresión de Israel y Estados Unidos contra Irán, sino una guerra, como dicen los expertos, por procuración o por proxies, en donde el verdadero objetivo es China. Después decir que esa región tiene gran parte del petróleo, más de la mitad de las reservas petroleras del mundo están ahí, y que gran parte de ese petróleo circula o debe circular por el Estrecho de Hormuz, hasta ahora paralizado y tomado estratégicamente por las Fuerzas Armadas de Irán. Y también decir que en los saldos de esta agresión israelí y estadounidense contra Irán, el personaje más afectado ha sido China, que depende muy fuertemente del petróleo proveniente de Medio Oriente y en particular del que sale de Irán, al cual le compra 17% de todo el petróleo que compra China en el extranjero, proviene de Irán. China, entonces, en una situación delicada. Vamos con lo que sigue de esta lectura. De manera que la guerra que han iniciado Estados Unidos e Israel contra Irán no solo se conecta con las emprendidas por Israel contra Gaza y Líbano y por las de ambas potencias y Arabia Saudí contra Yemen, sino que apunta a la gran confrontación con China. Israel, ese enclave occidental en el mundo árabe, que ha crecido a expensas de la ocupación de Palestina, ambiciona extenderse hacia las regiones aledañas hasta edificar el llamado Gran Israel, apoderándose de los recursos acuíferos y gasíferos de la zona y abriendo el cauce de canales alternativos hacia el Mediterráneo. Y ahí me permito agregar yo, también andan tras el agua que

las fuentes de civilización ancestral milenaria, es ahí donde la civilización que después se conocería como civilización persa se formó y sin duda tiene esa característica peculiar que prácticamente ninguna otra nación, incluso China, sus asentamientos y el desarrollo civilizatorio es un poquito posterior. En todo caso, no son carreras, pero sí Irán, que tiene esa historia muy, muy antigua, un arraigo muy grande, y también es cierto que ejerce un liderazgo importante entre los países y las potencias árabes. Sin embargo, y aquí hago un contrapunto con la autora, no hay que dejar de lado los resultados que ha tenido el régimen llamado de los ayatolás, donde una sociedad bastante, bastante autoritaria se ha instalado. Por eso será tema de otra plática. Sigamos con la lectura del artículo, cuyo segundo apartado se titula La jugada sobre Irán. Pero los propósitos de Estados Unidos no son regionales como los de Israel. Estados Unidos lo quiere todo. La guerra contra Irán busca petróleo y controlar el núcleo energético del planeta, pero también busca apoderarse del uranio iraní ya enriquecido, que reforzaría su posición de potencia nuclear. Irán es una pieza geográfica especial, pues es el eslabón entre Medio Oriente y Asia Central, es ruta de paso entre Medio Oriente y China, y está en el centro de todos los países a los que Estados Unidos les ha hecho la guerra desde inicios de siglo, como secuela del 11 de septiembre. En sí mismo, Irán podría ser un enorme trofeo si no fuera por su capacidad defensiva, su creatividad militar, su perseverancia y su fuerza cultural que, más allá de diferencias internas, mantiene al pueblo iraní en resistencia. Y pasa al apartado 3, Irán y la carambola. Las amenazas contra Irán no son recientes. La revolución islámica que derrocó al Shah Reza Pahlavi en 1979 marcó el inicio de las tensiones con Estados Unidos, que desde entonces ha estado intentando desestabilizar Irán. Entre 1980 y 1988 se promovió una guerra desgastante iniciada por Irak, gobernado entonces por Saddam Hussein, aliado cercano de los estadounidenses en esa época. También Estados Unidos impuso sanciones crecientes desde 1979 que se reforzaron hasta generar una cierta asfixia financiera y la persecución de Irán por su capacidad nuclear, como antes a Irak, por las inexistentes armas de destrucción masiva. No obstante, esta situación en 2025 escaló a una agresión directa bombardeando Irán durante 12 días, entre el 13 y el 24 de junio de 2025, para volver a iniciar bombardeos el 28 de febrero de 2026, que se mantienen intermitentemente hasta junio de 2026, que es cuando se redactó este texto. Si bien es un recorrido largo, 47 años, la intensificación en los últimos dos no parece explicarse solamente por el control o la ocupación de Irán, que sería sin duda un gran logro, sino también por el contexto geopolítico que coloca a Irán en el centro de una problemática y una geografía de mayor tamaño y complejidad, en la que a través de una carambola se involucra al Indo-Pacífico en su totalidad, con China como objetivo prioritario. Y aquí llegamos a la segunda parte del argumento de la autora, hablando del cercamiento a China, que aquí, por cierto, les cuento, hace un mapa muy colorido donde muestra las rutas que siguen las mercancías, el petróleo y la ruta del Pacífico, la ruta comercial del Pacífico, así como los escenarios de guerra con los dos estrechos, el Bab el Mandeb y el estrecho de Hormuz, ahí ahorcando a la península arábiga, las regiones con guerras precedentes y también las zonas de guerra donde sin duda hoy Irán representa el epicentro. Un mapa que sirve mucho para entender de qué estamos hablando, por eso la autora nos habla de el cercamiento a China. Abriendo la perspectiva y abarcando el área por donde transitan el petróleo y el gas del Golfo Pérsico, al estrecho de Hormuz se suman otros dos puntos de estrangulamiento de la mayor importancia: Bab el Mandeb, que da paso al Mar Rojo y al Canal de Suez,

y que mide solo 29 kilómetros en su parte más estrecha en las costas de Yemen. Por Suez, por el canal de Suez, transita 12% del comercio mundial, lo que en términos de valor puede estimarse recordando el episodio del encallamiento del buque, Ever Given en 2021, que en 6 días provocó una pérdida de 9.600 millones de dólares diarios, incluso en el momento de disminución del tráfico debido a la pandemia de COVID-19. Y el segundo punto de estrangulamiento lo constituye el Estrecho de Malaca, legendario nodo de comercio por donde pasa todo tipo de bienes desde épocas remotas, y es el eslabón comercial más importante en la actualidad, por donde transitan todas las mercancías del Oriente en ruta hacia el resto del mundo. 30% del comercio mundial pasa por Malaca, lo que no sorprende porque los 9 puertos más importantes del mundo se encuentran en Asia, de los cuales 7 en China. Ahí están 2 puntos que se agregan al Estrecho de Hormuz, el Estrecho de Bab el Mandeb. Esto no lo podía saber la autora cuando redactó el artículo, pero resulta que uno de los grupos armados en Yemen que se oponen a Estados Unidos ya ocupó esa región de Yemen y ahora la cosa se está poniendo color de hormiga porque al parecer ese estrecho también va a estar controlado por una de las fuerzas combatientes en ese país de la bota arábiga. Dice el texto, el comercio mundial se traslada en 80% por mar, se mide por contenedores, se despacha y se recibe en puertos y se interrumpe controlando estos puntos de estrangulamiento, de manera que se puede evaluar la complejidad de juegos de poder que se ubican en la región arábico-índica, calculando la especificidad de cada uno de estos 3 puntos de estrangulamiento. El impacto del entorpecimiento del paso de Hormuz como resultado de la guerra de Estados Unidos e Israel contra Irán repercute en el mundo entero. Aunque por el volumen de petróleo que abastece a China desde esa ruta, China es ciertamente la principal afectada. En contrapartida, los otros 2 puntos de estrangulamiento en la región arábica índica están ubicados en la principal ruta de mercancías que utilizan todos los países del Pacífico Asiático, de manera que todos tendrían repercusiones si la guerra se complica aún más. Yemen colinda con Bab el Mandeb, y mientras siga estando implicado en la guerra, tiene el recurso del cierre al alcance. Con esto, el paso de mercancías, cuyo destino está del otro lado del canal de Suez, quedaría interrumpido temporalmente, con lo que significa todo ello para la cadena de suministros. No obstante, el mayor cuello de botella es Malaca, pero el cruce de intereses en este punto es mucho más intrincado. ¿A quién le podría interesar cerrarlo? Sería a Estados Unidos, aunque sea bajo la mano de sus aliados, pero por lo pronto no parecen contar con un consenso suficiente para semejante operación. Acá, importante entonces, las rutas comerciales, cómo se constituyen en uno de los puntos más álgidos de la disputa geopolítica y cómo, en efecto, aunque en el artículo no se aplican sobre las cuestiones militares, ha sido la gran arma de contención del régimen iraní, porque cerrando el Estrecho de Hormuz le puso un jaque tremendo a la potencia hegemónica, es decir, Estados Unidos, y también tuvo la potencia hegemónica que aplacar a su perro de caza, la potencia israelí, porque quemando esa región se va a incendiar medio planeta. Continúa el texto de Néstor Ceseña con otro segmento, atacar por el otro flanco. Después de la Segunda Guerra Mundial, Estados Unidos dejó instaladas un conjunto de bases militares en el Pacífico, algunas muy importantes en Japón, en las Islas Marshall y en Australia, y otras regadas en algunas de las islas que circundan la costa de Asia. Además de eso, ha impulsado acuerdos militares y de seguridad con varios países de la región. Entre ellos destaca el acuerdo AUKUS, por el que se permite la circulación de submarinos nucleares de Estados Unidos, Australia y Reino Unido en aguas del Océano Indo-Pacífico, además de compartir tecnología de vigilancia, comunicaciones y seguridad. Cabría preguntarse a qué le teme Australia,
porque participa también en el diálogo de la seguridad, en el diálogo cuatrilateral de seguridad, un tratado similar junto con Japón, India y Estados Unidos. Así, parte de la estrategia de Estados Unidos para detener la emergencia de China busca construir o fortalecer el andamiaje de complicidades con los países que rodean a la potencia asiática en el Pacífico, atacando los ámbitos comercial, financiero, de inversiones, de seguridad e incluso el ámbito directamente militar. Uno de los puntos conflictivos más fuertes se ubica en la relación establecida con Taiwán, desafiando la posición oficial de una sola China. Estados Unidos ha proporcionado armas a Taiwán y mantiene una fuerte relación con su empresa Taiwan Semiconductor Manufacturing Company, TSMC, que obviamente, como su nombre lo dice, es una de las principales, diríamos la segunda, la tercera fabricante más importante de semiconductores en el mundo, y ahora con el auge de la inteligencia artificial ha cobrado una importancia todavía mayor. Continuando con este acercamiento contra China, nos dice la autora, la primera cadena de islas que bordean la costa china tiene a Taiwán en el centro, pero a Japón y Filipinas en los extremos. Con ambos países, Estados Unidos tiene tratados de seguridad e intercambios militares comprendidos en su estrategia de seguridad del Indo-Pacífico, donde, por cierto, también Corea del Sur tiene un papel relevante. Un detalle geopolítico de enorme importancia es el punto de estrangulamiento particular que se forma en el estrecho entre Taiwán y China continental, por donde deben circular continuamente grandes embarcaciones cargadas de mercancías que provienen de los puertos de la costa norte de China, donde se encuentran, entre otros, Shanghai, que es el mayor puerto del mundo. De manera que Taiwán, más allá de otras consideraciones, es una entidad de disputa del más alto nivel con la que juegan en el difícil tablero del Indo-Pacífico Estados Unidos y China. Y llegamos, después de este recorrido geopolítico apretado, pero muy, muy bien armado, de lo que es la disputa por la hegemonía mundial a la idea del espectro completo con la que cierra este texto. Dice Anastasia Seña, la reproducción material depende del abastecimiento o control de los bienes naturales que el capitalismo ha convertido en recursos. La economía no se mueve sin petróleo. La producción requiere minerales, tierras raras y una diversidad de elementos básicos. La población necesita alimentos y la agricultura fertilizantes. Defender la posición hegemónica no solo implica convencer, sino también controlar. No solo requiere universalizar una visión de mundo y una cultura entendida como civilización, sino que tiene que sostenerla como civilización material. Y la materialidad en el capitalismo requiere fundamentalmente el control de los territorios terrestres, marinos y glaciares, por no hablar, estimada compañera, de el aire, los territorios aéreos que por supuesto también están en disputa. Estados Unidos está apostando a controlarlo todo a través de la fuerza. Paz a través de la fuerza, como bien asienta la Estrategia de Seguridad Nacional de 2025. Estados Unidos quiere dominar la totalidad. No obstante, Irán ha puesto en evidencia las limitaciones de la fuerza estadounidense, incluso acompañada por Israel. Rusia ha desafiado su capacidad en tecnología militar. China ha rebasado su potencia manufacturera y le disputa la primacía en inteligencia artificial y aeroespacial. El dólar se debilita frente a los espacios desdolarizados y, como si eso no bastara, internamente la sociedad estadounidense es un desorden. Las protestas se militarizan, los trabajadores migrantes son perseguidos y encarcelados, el número de personas sin casa va en ascenso, la inflación no cesa y la drogadicción, letal o no, no deja de aumentar. Y para colmo, el orden mundial que propone Estados Unidos ya no es compartido por buena parte del planeta. Estados Unidos todavía tiene una gran potencia destructiva, pero ¿podrá sustentar con eso su hegemonía? Ahí deja la pregunta a Néstor Ceseña, y desde estas crónicas de la catástrofe decimos no. Por supuesto que esta hegemonía está condenada, pero el problema fundamental es que, acorralada como está la potencia estadounidense, puede llevarnos a una situación como la que ya vimos en las postrimerías de la Segunda Guerra Mundial, a ser
recurso a su arsenal nuclear y meternos a todos en un infierno triplicado del que de por sí ya vivimos. Les invitamos a leer América Latina en Movimiento, su portal www.alay.info. Este material salió de la revista número 561 de junio de 2026, titulada Ofensiva de Espectro Completo, y el artículo que les leímos se titula Los hilos, los nudos y las tramas de Anester Ceseña. Ahí vamos a seguir compartiéndoles algunos artículos de esta interesante revista que está dando bastante material para platicar de las tropelías que comete el imperio estadounidense. 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Ahora queremos compartirles otro material también de canciones ya más cercanas a nuestro tiempo, en este caso la señora P.J. Harvey. P.J. Harvey, ustedes recordarán, una gran cantante inglesa. Ella, pues, siendo una mujer muy menuda, tiene una voz súper potente, una persona con una carrera ya bastante longeva, sí, una carrera larga la que ha hecho la señora. Hizo, por cierto, la banda original de una serie bastante buena, la serie un poco rara, una serie irlandesa sobre hermanas asesinas, un poco de terror, la verdad, no muy lograda la serie, hay que decirlo, pero en todo caso el tema era cotorrón, mujeres que ya no se dejan y que van adelante dándoles rock a sus opresores. Bueno, pues si dicho así suena bien, ¿verdad? Sí, creo que sí, es una buena idea. Ahora les busco el nombre para decírselos completo, pero justamente P.J. Harvey compuso la banda sonora de esa serie y el tema con el que entra es bastante, bastante bueno. La serie se llama Bad Sisters y resulta que no tenemos acá la canción que les quería poner porque era el tema con el que empieza la serie, solo tenemos el de la temporada 2. Bueno, P.J. Harvey, nos quedaste a deber esto, pero vamos a pasarles algo de discos muy bonitos que tiene aquí la señora. Esto se llama Las historias desde la ciudad y las historias desde el mar, para que podamos hablar un ratito de P.J. Harvey, puedan escuchar ustedes su voz potente. Esto se llama El relajo o el desmadre en el que estoy metida. Es la primera canción que les queremos pasar de este álbum con historias desde la ciudad, historias desde el mar. Y también tenemos por acá otra canción, fíjense que algo un poco raro de esta época de los años 80, 90, perdón, de los años 90, iniciales y tardíos de la obra de P.J. Harvey, es que son muy bajitas las grabaciones, así que no vamos a regresar tanto, vamos a ir al 2004, el primer disco es del 2000, para sacar algo del álbum Her, algo un poco raro. Esto se llama La vida y la muerte del señor Bocamala. ¿Qué tal? Mejor vamos a ponerle Shame. Estas dos canciones van dedicadas para el horrible régimen sionista de Israel, para la potencia hegemónica de Estados Unidos, y que ya nos dejen en paz con sus tropelías, que nos permitan estar, pues, más o menos a gusto en este hermoso planeta llamado Tierra. 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Los dejamos un ratito con P.J. Harvey y dos rolitas muy prendidas.

Y nosotras y nosotros seguimos por acá en la Que Huelga Radio. Evidentemente tenemos un problema de volúmenes, así que un poquito de paciencia. Tenemos acá algunas cuestiones que resolver. Fíjense que en días pasados el compañero Raúl Sivecki publicó un texto titulado El Estado Búnker, que es, el título es El Estado Búnker y las resistencias de abajo, pero esta vez no queremos llevarlos de la mano de Raúl Sivecki, queremos más bien llamar la atención sobre la otra autora, Nel Bonilla. Ella tiene una bitácora llamada World Lines Letter, que dice estar dedicada al tema de la geopolítica, ya que hoy estuvimos hablando de geopolítica. Bueno, esta es a la persona que se le atribuye que estamos viendo una mutación importante en las formas de gobierno que llevan a que los estados se atrincheren, se conviertan en búnkers, y por el otro lado también a una situación que esperamos no sea tan general ni tan tremenda, que pueda remontarse, pero hay un vacío, nos dice Nel Bonilla. Y justo de la mano de Raúl Sivecki queremos ir a compartirles este texto, pero antes les vamos a presentar a Nel Bonilla. Ella tiene un arroba, me imagino que debe ser de el X, arroba Nel Bonilla, así tal cual. Ella es candidata a doctor, especializada en sociología de las migraciones, geografía social y estudios sobre los conflictos. Pretendo entender los vínculos entre los movimientos humanos, las dinámicas de las ciudades y las fuerzas sociopolíticas que dan forma a nuestro mundo. Pues ahí está, nada más échense ese trompo a la uña de la señora Nel Bonilla, qué gran aspiración, pues qué bueno que esté haciendo este trabajo tan importante. Un saludo si es que algún día escucha a esta emisión de las Crónicas de la Catástrofe. Ella está en Blue Sky y también en X, ahí la pueden encontrar con sus envíos muy, muy llevados y traídos en los últimos tiempos. Justamente el día de ayer, fíjense, se presentó, el día de ayer lo anunciaron, pero va a haber el 19 de septiembre, es decir, en 3 días, va a haber un diálogo especial sobre el Estado Búnker, esto desde el Centro de Estudios del Capitalismo Contemporáneo, donde conversará fundamentalmente Nel Bonilla con Óscar Rojas. Esto lo encuentran en arroba banda del azufre o bien arroba no Irnen, no Irnen, que es la arroba de Nel Bonilla en X. Bien, suficiente presentación, nos vamos al texto que le ha dado a conocer a esta señora Bonilla. Es El Búnker y el Vacío, una introducción a un golpe silencioso. Dice Nel Bonilla, en preparación para mi próxima serie de ensayos, El Búnker y el Vacío, relacionado con la serie Haciendo del Tiempo un Arma, he compilado este manual. En él agrego los conceptos básicos de algunas de mis notas recientes para proporcionar una visión general coherente del marco teórico que exploraré en profundidad en los próximos meses.

Ese es el plan antes de entrar en el edificio. Así como entramos al museo y nos dan el plano de la instalación para saber a dónde vamos. Dice el texto introducción, el fin de la política. Debemos ser conscientes de un cambio fundamental en la naturaleza de la gobernanza occidental. La primacía de la planificación política, incluidos los regímenes de sanciones en expansión, ha pasado de la esfera política, la de los partidos, la de los políticos electos, a la esfera de lo que podríamos llamar la securitocracia. Se está ordenando a las políticas nacionales que se alineen con un marco hegemónico occidental liderado por Estados Unidos, la OTAN y sus aliados. En la mayoría de los países occidentales, son los planificadores militares y los tecnócratas de previsión los que están diseñando las políticas, y los políticos simplemente las implementan. En este sentido, mientras los políticos tienen la responsabilidad de permitir que esto suceda, ya no son los arquitectos, sino los que venden la narrativa a sus electores y ciudadanos. Ahí hay un tema fundamental sobre el que queremos insistir, y por eso nos llamó la atención este planteamiento de la señora Bonilla, y es el hecho de que la política ya no es ese espacio donde se dirimen los destinos de lo público, los destinos de lo colectivo, de la sociedad o como ustedes le quieran llamar, sino que se convierten, como bien dijeron, en otra sintonía y con otras palabras, los zapatistas y tantos otros luchadores y pensadores y pensadoras que han estado mostrando cómo lo que en mucho tiempo se pensó era una arena válida de la disputa social, ahora se ha vaciado de contenido y se han convertido en meros merolicos, aquellos que venden la narrativa a quienes todavía se consideran electores y ciudadanos. Continúa Bonilla, este cambio en quién está haciendo la planificación también significa que la narrativa, así como la óptica, son fuertemente afectadas. Por un lado, la narrativa se ha vuelto absolutamente clínica y cínica dentro de la propia esfera de planificación, en sus informes, estudios, conferencias, etc. Por otro lado, el cambio se está produciendo en silencio y lentamente. No es políticamente abierto o completamente fuera de... esta traducción está un poquito chafa. Por otro lado, el cambio se está produciendo en silencio y lentamente. No es políticamente abierto o dado por completo a la luz pública, precisamente para que la gente no pueda protestar, porque no son conscientes de los cambios que tienen lugar contra su voluntad y bienestar. Como afirma el Defense Horizon Journal con respecto a la guerra cognitiva. Viene la cita. El reconocimiento de amenazas existenciales como la guerra cognitiva es crucial para evitar la derrota. Las sociedades occidentales deben abordar tales amenazas aprovechando la adaptabilidad de sus ejércitos. Sin embargo, lo que requiere un enfoque integral de seguridad nacional. Sin embargo, ello requiere un enfoque integral de seguridad nacional. La coordinación entre todos los instrumentos de poder bajo control democrático es esencial para lograr resultados eficaces. Los ejércitos occidentales deben centrarse en la disuasión y apoyar la toma de decisiones políticas. Este es el lenguaje, dice Bonilla, de un estado de seguridad movilizado y trágicamente representa una doctrina establecida ampliamente extendida para la toma de decisiones políticas. En esencia, este es solo uno de los muchos ejemplos de lo que realmente están diciendo. Disculpen, andamos muy acelerados. Va de nuevo. Este es el lenguaje de un estado de seguridad movilizado y trágicamente representa una doctrina establecida ampliamente extendida para la toma de decisiones políticas. En esencia, este es solo uno de los muchos ejemplos de lo que realmente están diciendo. Que saben, ese es un problema de las traducciones automáticas que no respetan el ritmo del español. Y entonces hay algo que me salta ahí en la frase, ya me lo comí dos veces, así que va una tercera, ahora sí completito para que se entienda bien. Este es el lenguaje de un estado de seguridad movilizado
y trágicamente representa una doctrina establecida ampliamente extendida para la toma de decisiones políticas. En esencia, este es solo uno de los muchos ejemplos de lo que realmente están diciendo, y es que la esfera militar no solo apoyará, sino que también influirá en la toma de decisiones políticas. Por lo tanto, cualquier pretensión de democracia se está borrando en estos informes que realmente se están poniendo en práctica. Por ejemplo, la Oplan DEU de Alemania posiciona explícitamente a la Bundeswehr, es decir, las Fuerzas Armadas, como la autoridad de coordinación que prepara marcos de implementación para las decisiones políticas, con asesoramiento militar estructurado en la fase de predecisión. Lo que es peor es que existen patrones similares en los Estados miembros de la OTAN. Por ejemplo, en Reino Unido, esto se llama la doctrina de fusión, y para la Unión Europea está el mecanismo de planificación militar y capacidad de conducta, con instituciones militares cada vez más integradas en la toma de decisiones políticas a través de consejos asesores, mecanismos de planificación y otros marcos. Y mientras que los mecanismos de control democrático, como las elecciones, aparentemente permanecen intactos, es decir, todavía se puede salir y votar, la expansión de las funciones de asesoramiento militar en la esfera política central los intentos paralelos de normalizar la planificación de toda la sociedad dirigida por los militares representan un cambio sustancial en las relaciones entre civiles y militares. Esta erosión de la separación entre las esferas militar y política, sin embargo, no se lleva a cabo a través de una subversión abierta o un golpe de Estado militar, sino más bien a través de una lenta y silenciosa integración institucional y captura consultiva, que también se está normalizando en los medios de comunicación y el espacio público. Y aquí nos detenemos para llevar esto que puede sonar un tantito académico y un tantito pomposo quizá, para ligarlo con lo que pasa en nuestro país. Si ustedes piensan que el 2018, bueno, no, vayámonos un poquito antes, si ustedes piensan en las promesas de campaña de López Obrador, hablando de que era necesario desmilitarizar el país, regresar a las tropas, a los cuarteles y dar una salida social a la enorme crisis de violencia que vive México desde mucho tiempo atrás, logrando con eso en parte, no solamente, pero en parte con eso logró un gran apoyo popular el señor López Obrador. Y ahora sí saltamos al 2018, cuando después de una reunión con los altos mandos de las Fuerzas Armadas salió con su Domingo 7 y dijo, no, pues ¿saben qué? Que ya me dijeron los meros patrones que no se puede, que tenemos que seguir con la militarización. Ahí se decidió crear la Guardia Nacional. Hoy día, una todopoderosa fuerza combatiente por todas las geografías del país, también una fuerza que está cometiendo toda clase de fechorías, y un reforzamiento tanto del ejército, la Fuerza Aérea y la Marina como centros de decisión. Pensemos la Marina y el ejército metidos hasta el cuello en jugosos negocios de turismo, de transporte. Pensemos en la injerencia que le ha dado recientemente Claudia Sheinbaum a estas mismas Fuerzas Armadas y, por supuesto, a su gran amigo, el disque superpolicía García Harfuch, para intervenir incluso en asuntos de autorizaciones de inversiones extranjeras. Así va el país, y ahí nos resuena lo que dice la señora Bonilla. En efecto, lo militar está tomando una importancia mucho mayor de la que tenía en otros momentos y está llevando adelante una verdadera erosión, destrucción de los ámbitos civiles, porque sabemos que quienes gobiernan de una manera soterrada son precisamente las instancias militares.

Perdonen ustedes, se nos resbaló la silla y allá fuimos a dar. Bien, estamos compartiéndoles un texto de Nel Bonilla que se titula El Estado y el Vacío. Y el segundo apartado de este texto lleva por título El Estado Antientrópico. Una profunda crisis social de las élites transatlánticas impulsa esta transformación. Desde 2014, por temor a la pérdida de poder político y al acceso material a los recursos globales, dichas élites han comenzado a planificar una contingencia específica, la antientropía. En lugar de construir un futuro de prosperidad en sus propios países, invierten en mantener el rumbo y tratar de retener el, entre comillas, occidente global, le hace la hegemonía, contra la creciente marea de la jungle, la selva, o sea, el mundo multipolar. El miedo de estos estratos gobernantes se transforma en acción cuando la planificación para el desarrollo y el bienestar de la sociedad es reemplazado por la preparación para la guerra. Desde el siglo XX hasta los años 60, la planificación occidental tuvo que competir con un modelo centrado en el bien común que se reflejó principalmente en la planificación soviética. De hecho, la Revolución Rusa y su popularidad entre las clases trabajadoras europeas obligaron a las élites y planificadores occidentales a reimaginar ciudades y regiones para mejorar el malestar social, o para, digamos, paliar el malestar social, porque este nunca se ha ido, agrego yo. Y continúa Nel Bonilla. Esta competencia de planificación se intensificó durante la Guerra Fría, creando una carrera de bienestar entre los bloques capitalistas y socialistas. Las ciudades y regiones se desarrollaron para mejorar la calidad de vida de sus residentes, tanto como fuera posible. Las grandes ideas se formularon con sus grandes planes a largo plazo para lograr tal hazaña, por ejemplo, a través de conceptos como Garden City, el reconocimiento de la vivienda como un derecho social en la Alemania de Weimar en 1919, el periodo de la Viena Roja entre 1919 y 1933, el trabajo de Le Corbusier, una máquina para el concepto vivo, 1923, y mucho más. Y a pesar de que fue, de nuevo, el miedo de la élite funcional lo que impulsó estos proyectos de planificación a largo plazo, todavía beneficiaban materialmente a las sociedades y elevaban los niveles de vida. Hoy en día, la idea de planificar el bien común está muerta, o al menos gradualmente, pero seguramente seguirá perdiendo su poder. Dependiendo de la fuerza de la planificación social de cada país en Occidente, la infraestructura ya no es para el beneficio de los residentes, sino que se subsume bajo el término de doble uso. Infraestructura diseñada para su uso en caso de crisis y más explícitamente para ser usada en caso de guerra. Ahora funciona como un principio de planificación fundamental, no simplemente como una característica incidental. Además, incluso la planificación regional se ve afectada por la creación de corredores explícitos de movilidad militar, el corredor militar centro-norte de Europa, la zona tribáltica, el corredor Báltico-Mar Negro-Egeo, diseñados para el movimiento rápido de tropas. El viejo mundo está siendo desmantelado, lo físico y lo inmaterial, para hacer espacio a un nuevo mundo de guerra híbrida, de todos los dominios, en todas partes y en todos los tiempos. El objetivo es el mantenimiento de la situación actual, a pesar de que la ruta preferida sería recuperar la hegemonía y la unipolaridad. Muchas ideas en un solo párrafo, en un solo apartado de su texto. Pero veamos la resonancia también con lo que han estado haciendo gobernantes, élites y corporaciones, incluyendo a las corporaciones transnacionales, justamente mejorando las conectividades para que circulen más mercancías, pero también para que circulen las Fuerzas Armadas. Piensen ustedes todo el plan de construir carreteras allá en la selva Lacandona y cómo se fue creando lo que los militares llaman un cerco sanitario en torno a la zona zapatista. Pensemos también lo que significa para regiones como el Istmo, en Oaxaca, o
la península de Yucatán, el tener ahora formas de comunicación cada vez más móviles, como también van a servir, entre otras cosas, para el desplazamiento de las tropas. Y continúa haciendo una referencia al filósofo argentino-mexicano Enrique Dussel, la colega Bonilla, hablando de el boomerang colonial. El método colonial que ahora se está desplegando contra las poblaciones occidentales encuentra su matriz en lo que el filósofo Enrique Dussel identifica como el mecanismo fundamental de la modernidad misma. Su análisis de la conquista del continente americano reveló que la violencia abierta requiere una lógica sacralizante. Dice Dussel: Dios proporcionó la fundación para su empresa. Dios se usa así para legitimar acciones que la modernidad consideraría meramente seculares. Necesitaban controlar las imágenes nativas, reemplazándolas con una nueva visión religiosa del mundo. Hasta ahí la cita de Dussel. Y dice Bonilla: Dussel descubre un proceso por el cual la dominación y la colonización son más que la incautación de tierras o cuerpos como recursos. Son también el reemplazo total de un universo narrativo por otro. Para ordenar lo físico, primero debes conquistar lo imaginario y destruir lo viejo. Sin embargo, esta lógica de la tabla rasa narrativa nunca fue exclusiva de las costas distantes. Como detalla Silvia Federici en Calibán y la Bruja, el mismo conjunto de herramientas que hace cumplir las rígidas dicotomías destruye los lazos comunales, criminaliza el conocimiento alternativo. Se aplica internamente en Europa durante la caza de brujas para disciplinar al trabajo y a la reproducción, tal como se aplicó externamente en las Américas. Así, en esencia, es a la vez el control de los recursos y de la visión del mundo misma. No se puede hacer una sin la otra. Acá está otro planteamiento fundamental. En efecto, no solo se trata de crear materialidades, sino también de crear relatos imaginarios y sentidos, que es una palabra que no usa Bonilla, pero que en este tipo de análisis es muy importante. Y si no, díganme ustedes cómo se explica en que la socialdemocracia en México esté defendiendo el libre comercio, si en tanto tiempo se había visto cómo los socialdemócratas de todos los órdenes, de todas las layas, se habían estado defendiendo el nacionalismo económico y ahora se suben al carro de la modernidad capitalista defendiendo el orden de las corporaciones transnacionales que se enmascara diciendo que es libre comercio. ¿Cómo va a ser libre si el comercio lo controlan las transnacionales? Seguimos con las resonancias entre el texto de Bonilla y lo que pasa en México. Y sigue hablando de cosmovisiones la señora Bonilla. Hoy en día, este metamarco perdurable, la cosmovisión dicotómica que santifica la explotación dividiendo la realidad en superior e inferior, civilizada, salvaje, orden, caos, ha completado su trayectoria de boomerang. Hoy día proporciona la justificación para un nuevo proyecto interno de clase, enmarcando la lucha fundamental entre las élites y las no élites, o el capital y el trabajo, como una batalla metafísica. Esta lente maniquea justifica el desmantelamiento sistemático de una cosmología rival de la visión del mundo no dicotémica de la cooperación, la comunalidad y el bien común. Podemos rastrear la derrota material de esta cosmovisión rival en Occidente, en el ámbito de la planificación, pero también en el ámbito de los espacios de comunicación y discusión. Este cambio no refleja necesariamente un deseo de guerra total, sino el modelo preferido para la acumulación de capital y el control social, así como la capacidad de detener o destruir los desarrollos de otros países. Un ajuste perfecto para un sistema generador de ganancias que opera dentro de una lente geopolítica maniquea. Chispas. Este párrafo sí está bastante, bastante cañón. A ver, vamos con calma. Dice la señora Bonilla que los cambios que se están operando en la
cosmovisión actual está llevando a desestructurar lo que antes se hablaba como cooperación, comunidad y el bien común, y que esto no necesariamente habla de un deseo de guerra total, sino de nuevas maneras para generar ganancias y para controlar a las poblaciones, dicho con palabras un poquillo menos elaboradas, y que tratemos de ir entendiendo lo que esta colega afirma. Y concluye este apartado, que creo es el más difícil de su texto. Por lo tanto, los viejos templos del bien común se destruyen para despejar el terreno para el nuevo mundo de la guerra híbrida totalmente dominante. Este proyecto exige la erradicación de las narrativas sin competencia, el corte de la memoria histórica y el silenciamiento de la resistencia. Es el mecanismo colonial de Dussel aplicado a nivel nacional, la colonización del imaginario social occidental para asegurar el poder de la élite, transformando al ciudadano de un participante en una comunidad política compartida en un recurso administrado en un presente seguro y perpetuo. Y debajo de esa superficie es el desmantelamiento de los comunes y la reafirmación de la élite dicotómica contra las lógicas no de élite, o las lógicas antiélite, diríamos nosotras y nosotros.

continúa la señora Bonilla hablándonos ahora de el dominio humano. Otra pieza en este rompecabezas del cambio de la naturaleza del Estado se refiere al llamado dominio humano. La guerra híbrida de todos los dominios con un enfoque de toda la sociedad significa no solo que está dirigida contra los estados enemigos, sino también contra los miembros de la sociedad propia. En consecuencia, cada dominio imaginable está dirigido tanto por fuera como por dentro, incluido el dominio cognitivo, que abarca este régimen de sanciones de Unión Europea. El dominio cognitivo, de acuerdo con un documento de la OTAN de 2021, que discute la naturaleza del concepto de dominio cognitivo o humano, lo describe de la siguiente manera. El dominio humano es el que nos define como individuos y estructura nuestras sociedades. Tiene su propia complejidad específica en comparación con otros dominios debido a la gran cantidad de ciencias en las que se basa. Enumeraré solo unos pocos de esos dominios. Y créeme, son los dominios en los que nuestros adversarios se están enfocando para identificar nuestros centros de gravedad, nuestras vulnerabilidades. Hablamos de ciencias políticas, historia, geografía, biología, ciencia cognitiva, estudios empresariales, medicina y salud, psicología, demografía, economía, estudios ambientales, ciencias de la información, estudios internacionales, derecho, lingüística, gestión, estudios de medios, filosofía, sistemas de votación, administración pública, política internacional, relaciones internacionales, estudios religiosos, educación, sociología, artes y cultura, y ya nos siguió el autor enumerando, pero prácticamente todas las disciplinas sociales y humanísticas están ahí presentes para ayudar a estos estrategas a trazar nuevas directrices. Continúa Bonilla con su argumento. En primer lugar, esta es una matriz de orientación que identifica todas las dimensiones de la existencia humana como terreno potencial para las operaciones militares. Sin embargo, esto aún no se considera un dominio distinto sino horizontal, ya sea que se refieran a él como el dominio humano o como el dominio cognitivo. El desafío de innovación de la transformación del comando aliado de la OTAN sobre la lucha contra la guerra cognitiva establece explícitamente, y acá viene una nueva cita, la guerra cognitiva posiciona a la mente como un espacio de batalla y un dominio disputado. Su objetivo es sembrar la disonancia, instigar narrativas conflictivas, polarizar la opinión y radicalizar a los grupos. La guerra cognitiva puede motivar a la gente a actuar de manera que puede interrumpir o fragmentar una sociedad que de otra manera sería cohesiva. La cuestión de una sociedad, como todo lo demás, se analiza a través de la lente de si sirve a los objetivos de seguridad, defensa o simplemente a los preparativos para la guerra. Si la OTAN concibe una sociedad como tal, entonces el Estado Si la OTAN concibe una sociedad como tal, es decir, una sociedad organizada en torno a los objetivos de seguridad y defensa, entonces

También es un síntoma de un cambio en lo que es el Estado. No se basa en la gobernanza liberal, fundada en los derechos, sino en la gestión total de la seguridad o los preparativos para la guerra. En este caso, la población se concibe como un espacio de batalla dentro de una guerra cognitiva continua. El viejo mundo de los derechos, las protecciones judiciales y la autodeterminación democrática está siendo desmantelado, lo físico y lo inmaterial por igual, para dar paso a un nuevo mundo de guerra híbrida, de todos los dominios, en toda parte, en todas partes y en todo momento. Y aquí vamos a entrar a la parte que nos pareció la más sabrosa de este tema, que reconocemos tiene un lenguaje un poquito muy academicista, pero que nos permite abrirnos hacia temas que no son tan trabajados por acá en estas ondas hercianas, que son cómo los estados están cambiando sus formas de control social. Y justamente el piso de todo esto, aunque ya muchos lo habían anunciado, por ejemplo acá la señora Bonilla recurre a una de las formulaciones clásicas de Giorgio Agamben, que también leímos por acá hace algunos años, el estado de excepción, acá lo califica de estado permanente de excepción. Bueno, para Agamben también era permanente, algo que era excepcional se hace permanente. La señora ya lo saca del pleonasmo y lo hace explícito, lo saca del implícito para hacerlo explícito. Ahora ya es un estado permanente de excepción, cualquier cosa que eso signifique, porque la excepción debería ser justamente excepcional. Y no estoy haciendo un juego de palabras, sino hablando justamente de cómo los estados retuercen, las élites retuercen, los gobernantes retuercen la realidad y, como diría Orwell, nos presentan la guerra como la búsqueda de la paz. Un tremendo, tremendo problema en el que estamos metidos en este cambio de época y en este cambio de sentidos. Vamos a llegar, pues, a varias cuestiones donde la señora Bonilla nos habla del otro lado de la ecuación, empezando por este apartado que titula La muerte del ciudadano, del sujeto de derechos al objeto de seguridad. La militarización conceptual del dominio humano precipita una redefinición fundamental del ciudadano. En el Estado liberal clásico, el ciudadano era un, entre comillas, sujeto, un individuo con una vida interior, opiniones privadas y derechos inalienables que preexistían al Estado, que tenía la tarea de proteger esa esfera privada. En el Estado búnker, esta relación se invierte. El ciudadano se redefine como un objeto, un nodo en la infraestructura de seguridad. Así como el Estado debe asegurar su red de energía y redes de transporte, también debe asegurar su red humana. En consecuencia, un, entre comillas, fallo en esa red, como la disidencia o la supuesta desinformación, ya no es un ejercicio válido de libertad, sino una vulnerabilidad de seguridad, una grieta en la pared del búnker. El Estado no lo sostiene como un individuo que tiene derechos, sino como capital humano necesario para la competencia permanente de un mundo multipolar. Ahí está parte del argumento, dice Bonilla, que esta lógica explica la naturaleza de la censura moderna. En efecto, vean ustedes lo que hizo primero López Obrador y ahora Claudia Sheinbaum al desestimar, por ejemplo, a las luchas ambientalistas, o en el caso de ambos mandatarios, a la lucha magisterial, diciendo que tienen intereses de gremio, intereses de dirigentes y que no representan justamente a quienes los han elegido como sus representantes. Una verdadera lógica de exclusión, una verdadera lógica, como dice esta autora, de considerar la disidencia como un problema que debe ser combatido y no como algo con lo cual se tiene que trabajar para construir colectivamente. Herramientas como las sanciones o las deportaciones son administrativas, no judiciales. Su propósito no es castigar un crimen probado, sino eliminar una amenaza. No hay ningún esfuerzo para sostener una mínima mascarilla de debate democrático, porque en un búnker se quita al saboteador, se elimina al saboteador. Un punto de vista disidente no es moral ni inmoral, ni verdadero ni falso. Es estrictamente estabilizador o desestabilizador. Por lo tanto, medidas como las sanciones de Unión Europea contra el discurso son medidas sanitarias. Por lo tanto, medidas como las sanciones de Unión Europea contra el discurso son medidas sanitarias para prevenir la infección, mientras que la amenaza de deportar a los estudiantes que protestan hacen que

residencia sea un privilegio de cumplimiento. Ya, adiós a la palabra derechos, por cierto. Esto opera en un modelo médico o tecnocrático de guerra donde el objetivo es la estabilidad del sistema, lograda a través de la contención preventiva de la, entre comillas, viralidad. Y pasa a un segundo tema en este tratamiento de lo humano, que titula El corredor de la opinión que se reduce. En una sociedad movilizada para el asedio, un enfoque de conflicto de toda la sociedad, la distinción... Estoy sufriendo mucho con la traducción, disculpen ustedes. Vamos a procurar mejorar estas traducciones. El corredor de la opinión que se reduce. En una sociedad movilizada para el asedio, un enfoque de conflicto de toda la sociedad, la distinción entre civil y soldado desaparece. Todo el mundo es parte de la defensa o de la ofensiva. Esto crea un corredor de opinión con una estrecha zona verde que apoya el mito oficial de Maniquea: somos buenos, son malvados. Cualquier pensamiento que humanice al enemigo o cuestione el asedio, cualquier cosa vagamente alienable con un competidor estratégico, cae en una zona roja de guerra híbrida adyacente a la traición. Este corredor se ha convertido efectivamente en un túnel. No se puede volver a través de la diplomacia, porque eso sería un apaciguamiento. Ni se puede detener a través de la neutralidad, lo que sería complicidad con el enemigo. La esfera de la controversia legítima es consumida por un consenso forzado. El corredor se reduce al ancho exacto de la necesidad militar, según lo definido por las élites de poder transatlánticas y documentos como el concepto estratégico de la OTAN. Sal de él, aboga por un mundo multipolar o simplemente analízalo y te enfrentarás a la desamplificación, desmonetización, sanción o, de a tiro, la deportación. Ahí está un tema fundamental que no puede pasar desapercibido, no puede pasar inadvertido para quienes vivimos en México. ¿Cómo me explican, digo yo, que siendo producto de una lucha popular muy profunda, el gobierno o los gobiernos, porque ahora ya van dos, los gobiernos de la Cuarta Transformación no son permeables, no son abiertos a la disidencia y mucho menos a la discusión con los contrarios, incluso con los contrarios? Se trata siempre de descalificar, se trata siempre de aislar, de satanizar, de golpear y de finalmente mandar al rincón, como dice acá, sancionar o deportar, y que si no les pregunten a las familias de nuestros desaparecidos de Ayotzinapa, que les pregunten al magisterio democrático cómo han sido criminalizados, satanizados y puestos en un rincón a esperar a ver cuándo la presidenta Coná se digna a atenderlos. Entramos en un tema también candente, el contrato social del búnker. El clásico contrato social liberal era una ganga. Los individuos cedían cierta autonomía al Estado a cambio de la protección de los derechos y la provisión de bienes públicos, permitiendo la libertad personal y la búsqueda de la felicidad. En términos muy crudos, el viejo contrato social entre el ciudadano y el Estado era: renuncia a cierta libertad, me das orden y prosperidad. El contrato social del búnker es: renuncia a mi libertad, mi realidad y mi prosperidad. El Estado protege su propia existencia y sus élites funcionales de un enemigo, y tal vez me permita sobrevivir dentro de los muros. Bueno, si alguien ha visto estas películas de los asedios en diferentes realidades, pues así es, se suprime cualquier tipo de anomalía, diferencia, para actuar todos en pro de la supervivencia, pero en este caso el Estado está completamente enfocado a lograr la supervivencia de las élites. El Estado admite, nos dice Bonilla, que ya no puede proporcionar una buena vida, encubriendo narrativamente este fracaso al afirmar que el jardín está muriendo, mientras promete mantener la jungla afuera de los muros. La identidad del ciudadano se define ahora contra un enemigo común. Para estar a salvo, el ciudadano debe alinear su realidad interna con la evaluación de las amenazas al Estado. Eres, entre comillas, libre solo en la medida en que tu libertad fortalece el búnker. Libre para comprar, libre para odiar al enemigo. No eres libre de abrir la puerta, y ni siquiera puedes mirar por las ventanas. Por lo tanto, en el antiguo contrato social, la disidencia era solo parte de estar en la oposición, pero todavía eras parte de la política. Ahora, en el búnker,
Es precisamente esta membresía y por lo tanto el contrato lo que está destruido. Las personas sancionadas o deportadas debido a sus puntos de vista ya no son, por definición, parte de la política. Todos estos desarrollos identificados en el ámbito del debate público representan la cancelación de lo político en su sentido clásico. La política es la arena del conflicto legítimo sobre la distribución del poder y la naturaleza de la buena vida. Al definir el bien primordial como seguridad sistémica y calificar la disidencia fundamental como una amenaza para la seguridad, el Estado busca ejecutar la política misma, lo que significa en términos prácticos que la única postura política legítima es la lealtad a la fortaleza y la vigilancia contra los enemigos.

La autora nos habla de las herramientas de coerción. En lo que sigue, la autora nos habla de las herramientas de la coerción. Este fin de la política se ejecuta a través de una transformación completa en la naturaleza, función y significado de las herramientas estatales. Las herramientas administrativas funcionan como mecanismos tecnocráticos para la gestión de la población. Los instrumentos judiciales funcionan como armas estratégicas de pura coerción. El territorio funciona como zonas operativas dentro de una arquitectura de seguridad total. Aquí, el ciudadano se convierte en un nodo de una red de seguridad. El líder extranjero es un posible acusado criminal para ser arrestado por una operación militar. Ahí te hablan, Maduro. La ley en sí misma La ley en sí misma ya no es una restricción del poder, sino su instrumento coercitivo. La continuación de la guerra por medios judiciales y administrativos, así como otros medios, sin una declaración de guerra. Este es el estado búnker. Cada dominio armado, todo el mundo que significa movilización total, guerra híbrida que disuelve todas las distinciones entre la ley y la guerra, la justicia y la coerción, la soberanía y la criminalidad. Ya sea que la ley sea eludida o armada, ambas cumplen la misma función: mantener el control a través de un orden coercitivo desplegado como hegemonía. Ay. Bueno, está resultando un poco desastroso esto, pero vamos a corregirlo en la edición del programa. Disculpen ustedes, lo que pasa es que la idea sí es muy buena, es muy diversa y muy, ¿qué podemos decir? Nos abre la cabeza, si nos permite pensar de otro modo el tema, ya de una manera más sistemática, más allá de pequeñas intuiciones o consignas. Pero como la traducción está fallando, de pronto nos salta. Disculpen ustedes, vamos a este último parrafito que es interesantísimo. Este es el estado búnker. Cada dominio armado, todo el mundo que significa movilización total, guerra híbrida que disuelve todas las distinciones entre la ley y la guerra, la justicia y la coerción, la soberanía y la criminalidad. En otra parte del programa les hablábamos de la guerra de espectro completo. Esto es un poco lo mismo. Esta distinción entre la guerra y la paz, entre lo civil y lo militar, ha dejado de existir y ahora todo aparece revuelto en políticas defensivas que nos hacen pensar en un conflicto que ya no es solo interior, sino también, perdón, en un conflicto que ya no es solo exterior, es decir, las guerras clásicas. Pensemos en Inglaterra contra Alemania en los años 40 del siglo XX, sino que ahora también se habla de un conflicto interno, algo que está corroyendo las sociedades, y ese es el discurso de los políticos demagógicos como J.D. Vance o Donald Trump. Y nos habla también del papel de la ley. Independientemente de que la ley sea eludida o elegida o armada, en ambas formas cumple la misma función. La ley sirve a mantener el control a través de un orden coercitivo. La herramienta elegida depende del poder objetivo, sociopolítica y económicamente, incluso para su contexto geográfico. Ahí tienen ustedes la idea. La política se convierte en una fachada, la política está subordinada a los intereses fácticos. Después de esto, la autora mete una nota larga sobre cómo se ha estado haciendo operativo esto en Europa. Habla de algunas cuestiones que se discutieron en la OTAN desde 2017, de algunos personajes que ahora están asomando la cara como justamente los instrumentadores del estado búnker en Europa, y eso nos lo saltamos para llegar a la parte final que queremos compartirles. Dice Bonilla, un bosquejo de lo que está por venir. El búnker y el vacío es una investigación sobre la nueva lógica del poder que ha pasado de construir proyectos para un mejor mañana y ahora construye búnkeres, proyectos para resistir el asedio permanente. O en otras palabras, ¿por qué estamos viendo un espacio público en descomposición frente a nuevos centros militares?
escuchando las consignas vacías de los políticos frente a la lectura del lenguaje clínico de los documentos de planificación de la Organización del Atlántico Norte. Su combustible es la gestión de la entropía, lo que significa el esfuerzo por congelar un orden moribundo en su lugar. Estos esbozos, que hasta ahora he recopilado a través de mis notas, son parte de esta serie que se basará libremente en los siguientes temas. Y acá ya hace una mera enunciación de lo que pretende estudiar la señora Bonilla con el búnker y el vacío. En primer lugar, la premisa y el diagnóstico, el regreso de los planificadores y el fin del futuro. Aquí estableceremos el cambio fundamental de la planificación teleológica prevista en el progreso, el bien común, a la planificación antientrópica destinada a la preservación del sistema. Examinaremos la explosión de los comandos Foresight y Future, que están planeando un año 2040 controlado pero peligroso. Ahí tiene un tema grandotote la señora Bonilla. En efecto, ya la planificación es para congelar el tiempo, que no avance, que no retroceda, que no se caiga, pero la idea, como bien dice ella también, teleológica, de que adelante había un progreso, había un futuro, desaparece. Un segundo tema tiene que ver con cómo funciona la maquinaria. Bonilla nos habla de una evolución convergente y de que hay muchos caminos hacia el búnker. Esto no es un solo proyecto ni un fenómeno exclusivamente estadounidense. Mostraré cómo Estados Unidos, Alemania, Francia, Reino Unido y tal vez otros países aliados, cada uno con una historia política y específicamente de planificación espacial diferente, están convergiendo en el mismo modelo del estado de planificación titulizado, y que sus diferentes culturas de planificación no están protegidas de esta convergencia. Nos habla de la securocracia, ya no hablamos de democracia, hablamos de securocracia. También cómo la planeación se hace omnipresente, también nos habla de los costos humanos y un poco trazar un horizonte sobre por qué sucedió, qué hacer y hacia dónde vamos. Dice Bonilla, para cerrar su nota de cierre, la fase de implementación. Esta no es una mera teoría sobre lo que podría suceder. Los planes alemanes de 2017 son la realidad de 2026. El Zeitenwende es un despliegue político de un guión preexistente. Y este es el caso de Alemania, pero cada país de la OTAN y de los aliados está atrapado en esa red. Es mi formación como geógrafa y familiarizada con la planificación de la historia y la cultura, por las que puedo ver cómo estas ideas se están convirtiendo en realidad a través de planes, zonificación y la construcción de infraestructura, sin mencionar la naturaleza cambiante de cómo se aplica y se ve la ley, cómo las diferentes ramas del poder estatal están cambiando de significado. Actualmente estamos viviendo la fase de implementación. Y más que la geopolítica, particularmente para los que viven en Occidente, se trata de la muerte de la política misma, hasta el final del debate colectivo sobre el futuro y su reemplazo por la gestión tecnocrática del riesgo de un asedio permanente. Se trata de si seremos ciudadanos o activos, constructores de una ciudad u ocupantes de un búnker. Esta serie es una invitación a mirar detrás del teatro político y examinar el escenario que se está construyendo. Es un argumento que la sensación de nihilismo atrapado en nuestro tiempo es la atmósfera del búnker. Al rastrear las líneas desde la filosofía hasta el saqueo colonial, los documentos de planificación modernos, las sanciones a un disidente, hasta el uso extraterritorial de la ley, podemos ver el sistema completo y aterrador. Y al verlo, podemos empezar a imaginar una salida. Bien, ahí tenemos una cuestión fundamental, y vean ustedes, la señora Bonilla cierra justamente con una cita de Agamben, que solamente les damos la primera parte. Dice Agamben: el estado de excepción no es una dictadura, sino un espacio desprovisto de ley, una zona de anomia en la que se desactivan todas las determinaciones legales. Y esto viene del texto de Agamben titulado Estado de excepción, una lectura completamente recomendable. Bueno, nos gustó este texto de la joven Nel Bonilla. Hay que
dar este espacio para reflexionar sobre lo que viene, bien dice esta persona de apellido Bonilla, que hay que pensar la cárcel, el búnker completito para empezar a imaginar una salida o varias salidas, porque nunca, nunca es una sola la salida de el búnker, de la cárcel, de la prisión, de la civilización capitalista. Ahí está el tema, muy, muy buen texto. Vamos a tratar de ir despedazando este razonamiento, básicamente para cerrar la emisión y pasar a otra cosa. Lo que yo podría decirles que me gustó y entendí de este texto es que Bonilla nos pone frente a nuestro rostro la realidad que muchas personas han querido negar, es decir, que la política ya no funciona, que aquello en lo que fuimos, diríamos, incluso domesticadas y domesticados, que era, tenemos un Estado, tenemos un gobierno que nos va a ayudar a salir de los problemas que enfrentemos, ya no existe la idea de que a través de la participación ciudadana, a través de las movilizaciones y a través de la presión, la elección de gobernantes honestos, podríamos cambiar la realidad, tampoco existe más, ha dejado de ser funcional. Y en cambio se instala una lógica, como se dice, que los gobernantes son simplemente administradores de las narrativas y los poderes fácticos erigen la lógica del estado de necesidad, del estado de excepción, gobernar con la mano dura. Hemos visto, para hacer otra resonancia con el texto de Bonilla, hemos visto levantar cabeza a la ultraderecha en muchas partes del mundo, tomar algunos gobiernos en países de nuestra América. Hablamos de Colombia, hablamos de Ecuador, hablamos de Argentina, hablamos de Bolivia, y ahora le están echando diente y mucho dinero a Brasil, que eso sí que sería una enorme tragedia, el país más grande de nuestra América, viéndolo caer en manos de los ultraderechistas, sería una verdadera tragedia civilizatoria, ya no solo social para este país, sino continental y mundial. Bueno, pues ahí se van tejiendo estas resonancias. Tenemos una situación en la que entonces la ultraderecha levanta cabeza, vemos a sus ideólogos como Peter Thiel, del cual hemos hablado largo y tendido en estas emisiones, decir que la democracia y el capitalismo no se llevan bien y son incompatibles básicamente. Bien, pues tenemos un montón de razones para estar preocupadas y preocupados, porque esto se está poniendo ojo de hormiga. Y a eso nos ayuda la idea del estado búnker, a pensar que esas certezas, esas maneras de ver el mundo ya no operan y tenemos que encontrar otras que nos permitan entender lo que está pasando en nuestro tiempo agitado y convulso. Vamos a seguir platicando de este tipo de cosas. Vamos a convidarles por ahí en la edición de este programa a que lean el texto completito de Nel Bonilla, que está publicado en Substack.com, una bitácora que se llama World Lines Leather. La leather, ¿cómo se diría esto en español? Porque no es una carta propiamente, podríamos decir, o el mapa de las líneas del mundo, lo podemos traducir así muy libremente, para que se den una idea de qué está titulando, cómo está titulando su bitácora la señora Bonilla. Y el artículo se titula El búnker y el vacío, una introducción a un golpe silencioso. Y ojo, sí está la fuerza detrás, pero no es un golpe militar, no es solo militar, es una lógica autoritaria a la que se está conformando. Vámonos pues con esto a pensarlo al sol, a disfrutar de lo que queda del verano en esta ciudad monstruo y a seguir diciéndoles a estos sátrapas que nuestra venganza es ser felices
Así que ánimo, compañeros. Por ahí se escucha ya el rumor de que vienen los zapatistas. Se ha anunciado una campaña de recopilación de fondos para hacer posible el viaje de 1111 zapatistas a Ciudad Monstruo. Se ha anunciado también algunos correos para inscribirse. Busquen ustedes la información en nuestro sitio. Ya tenemos por ahí en quehuelga.net toda esta información. Y el día de hoy se dio a conocer que a principios de octubre habrá una reunión informativa, dado que la iniciativa ha despertado mucho interés. Ya los compas zapatistas han hecho una cita en el CIDESI de San Cristóbal de las Casas para encontrar una convergencia de fuerzas, de saberes, que les permita llevar adelante esta visita, esta gira por la vida a Ciudad Monstruo. La idea fundamental es encontrar a los colectivos de madres, padres, familias buscadoras, y también, si es posible, encontrar otro tipo de personas, pues adelante, qué mejor. Estemos pendientes, ahí se está moviendo todo el mundo, esto no está decidido, tenemos mucho por hacer. Nos vamos a despedir con otra invocación de los arcanos. Saben ustedes que en 1994, el año revolución, el año del levantamiento zapatista, Nirvana, el grupazo Nirvana, tocó su Desenchufado en New York. Y de ese álbum vamos a rescatar algo que nos pareció muy simpático. Esto explica Kurt Cobain, que es una canción originalmente religiosa que fue versionada por un grupo que se hacían llamar los Vaselinas, de Vaselines, y después fue reversionado por los Nirvana. Acá les sugiero que lo reversionen cambiando la idea de Jesus por la idea del capital, del capitalismo. La canción se llama Jesus Doesn't Want Me for a Sunbeam. Jesús no quiere que yo sea un rayito de sol. Que bueno, ustedes recuerdan estas canciones religiosas, siempre hablan de esto de soy un rayo de sol porque Dios así lo ha dispuesto. Bueno, pues Kurt Cobain y el resto de Nirvana se burlan de esto. Además, el guitarrista principal de Nirvana se para a tocar un acordeón, es una instrumentación simpática la que hacen para esta balada pseudo religiosa versionada. Vámonos pues con Nirvana desde el lejano 1994, Unplugged in New York, y esto se llamó Las Crónicas de la Catástrofe. Sálvese quien pueda, pronto verán el resto de los programas editados ahí en quehuelga.net. Contáctenos 5513-1632-16, 5513-1632-16, también tienen nuestro correo quehuelga@quehuelga.net y nuestra bitácora quehuelga.net. Nos escuchamos en algún otro momento. Hasta la próxima y buena tarde. Esto es el gran Nirvana.

0: hacemos esto de déjala libre, adelante hay una respuesta. Aunque también podemos usar aquello de she's not a girl who misses much. Pero creo que no le va muy bien. Bueno, yo creo que va por ahí. Déjala libre, déjala ser. Algo así, ¿no? Let her be. Adelante hay una respuesta. ¿Qué pasó? ¿Sí? ¿Ya vamos a entrar? Venga.
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Estás aquí en Que Huelga Radio, en el 102.9, y esta es la Radio Libre, la fábrica de blues y rock de Avándaro. Bueno, escuchamos una canción del ritual Muerto e Ido. Es ahí, y escuchamos ese órgano también, con muy buen nivel. Ya nos estamos terminando. Vamos a ver lo que dice aquí este librito. Dice: este disco está dedicado a la memoria de Gonzalo Chalo Hernández, Martín Patrick Mayo, Luis Ángel Hernández y Armando Solís. Bueno, son Chalo y Martín, pues son dos músicos que ya se nos adelantaron. Armando Solís, hay que recordar que fue uno de los coordinadores del Festival de Avándaro, fue el que convocó a todas las bandas para que se hiciera este festival. Vamos a decir una lista de los grupos que tocaron esa vez. A las 6 a.m. del sábado se comenzó el festival con un prefestival. Dice: a las 11 subió Carlos Vaca. Carlos Vaca era un muchacho que escribían en una revista que se llamaba México Canta, y publicaba textos sobre ecología, sobre yoga, sobre la naturaleza, y hacía reportajes de rock en general. Entonces ahí dio su conferencia, todo el rollo que tenían en ese tiempo. Después siguió Eduardo Ruiz Aviñón y Grupo de Teatro Experimental de la UNAM, interpretando la rock ópera Tommy de The Who. Ya después siguió un grupo que se llamaba La Ley de Herodes. Después el grupo Zafiro, la Sociedad Anónima. Aquí se dice que los Soul Masters, pero yo conocí al cantante de los Soul Masters, dijo que él que no habían estado en Avándaro, que hicieron un disco, que bueno, publicaron un disco que decía los Soul Masters en Avándaro, pero según él platicó que no habían estado ahí. Bueno, después ya siguió La Fachada de Piedra con Larry Sánchez, invitado de la banda 39.4. Entonces se dice aquí: al concluir La Fachada de Piedra, su número, y luego de unas pocas horas se presentaron ya los Duk Duks, El Epílogo, La División del Norte, Tequila, Peace and Love, El Ritual, Bandido, Los Jackie con Mayita Campos, Tinta Blanca, El Amor, y cerró el festival Three Souls in My Mind. Dicen que ya casi no había gente, ya toda la gente ya casi se estaba retirando a esa hora. Ya terminamos. Hay un programa que hicimos justamente en la fábrica de Blues y Rock, y también en los programas de Solo Blues. Hay varios programas dedicados al Festival de Avándaro, es que si los buscan por ahí se pueden, ahí hay más información directamente sobre este festival. Vamos a culminar este programa con una rola que sonó mucho en la radio comercial. Una rola de una canción de ritual que se llama Bajo el Sol y Frente a Dios, y pues con esa nos despedimos. Esperemos que les haya gustado este disco. No sé dónde lo puedan localizar, pero pueden preguntarle a Víctor Moreno lo buscan en Facebook, ahí él les podría informar en dónde pueden localizar, comprar este disco. Bueno, muchas gracias y hasta luego.

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0: este programa. ¿Qué tal? Pues hoy tenemos un programa dedicado al Festival de Avánlaro, pero solamente con un grupo, y este grupo es El Ritual. Ese grupo, pues una banda legendaria que sus influencias eran el rock psicodélico, progresivo y pesado. Pues aquí lo vamos a corroborar. Un grupo con músicos que les gustaba improvisar. Bueno, esa era la tendencia, ¿verdad? Hay que recordar en ese tiempo andaban La Crema, Jimi Hendrix y tantos grupos en San Francisco, toda la onda hippie, tanto en Estados Unidos como en Inglaterra. Los músicos ya no se concretaban a hacer una balada, sino con su instrumento empezaban a improvisar, tanto el baterista como el guitarrista, el flautista, el organista, todos tenían pues un buen nivel, y en este caso El Ritual, pues sus músicos provenían de Tijuana, músicos, pues músico muy de muy buen nivel, muchachos jóvenes, pues que tenían esa facilidad, esa creatividad, además de que habían ellos disfrutado y también absorbido la música en la frontera con Tijuana con Estados Unidos. Bueno, pues ellos eran Abelardo, Lalo, Barceló, estaba en la batería y la voz, Francisco Frankie Vareño, guitarra, flauta y voz. En el bajo estaba Gonzalo Chalo Hernández, que también hacía coros. Y en la flauta y el órgano, Martín Patrick Mayo. Pues aquí en este grupo, dos excelentes flautistas. Como sabemos, ellos participaron en el Festival de Avánlaro de 1971, ese mítico festival, a veces comparado con el de Woodstock. Y pues ese festival marcó un antes y después en el rock mexicano, de la cumbre, se puede decir, en ese momento, de la creatividad. Y bueno, vamos a voy a leer un texto que viene en este disco que vamos a presentar. Se llama El Ritual en Avánlaro, septiembre de 1971. Y este libro trae un librito que dice, trae unos textos que dice así: en un momento histórico harto sensible en México, entre el 10 y el 12 de septiembre de 1961, se lleva a cabo el Festival de Rock y Ruedas en Avánlaro, Valle de Bravo, Estado de México, con una asistencia estimada en alrededor de 250,000 personas. Varios de los grupos representativos de los que se conoció entonces como la Onda Chicana se presentaron en dicho evento, y uno de los más esperados por el público era El Ritual, quienes subieron al escenario al filo de la 1 de la mañana del domingo 12 de septiembre.
1: A ver, amigos, allá abajo, ¿estás? Hay un desmadre allá abajo, ¿por qué no se calman tantito, por favor? Ya siéntense, por favor, para que venga El Ritual de Tijuana, por favor. A ver, ¿cómo van a esperar El Ritual de Tijuana?
2: Pues vamos a tocar esta rola, se llama Prostituta. All right.

0: Sí, estamos aquí en la fábrica de Luz y Rock. Acabamos de escuchar al Ritual allá en la banda Ron, en el que tocó en 1971. Y pues escuchamos dos canciones, Easy Woman, o sea, prostituta, y Nuestra Gente, pues unas canciones hechas por Frankie Vareño, el guitarrista, flautista y en la voz. Pues ya estamos apreciando su estilo. Su estilo pues, psicodélico, ¿no? Sí, con varias influencias así como latinas y también dice que andaban ahí improvisando también en el, pues, en el rock progresivo de ese tiempo. Vamos a continuar con esta lectura del librito que viene, con el que viene este disco. Dice, este disco es un rescate sonoro histórico que nos permite apreciar el gran nivel que tenían sus integrantes y la respuesta que lograron con el público en esa ocasión, a pesar de algunos inconvenientes técnicos en el escenario, producto de una logística improvisada que se tradujo en desajustes severos en el audio, malas incomodidades causadas por la lluvia, las aglomeraciones, la falta de servicios y otros que, sin embargo, no mermaron nunca el entusiasmo de la audiencia. Bueno, hay que resaltar que en esta grabación el Ritual interpreta tres canciones que no están en su disco epónimo, más una improvisación surgida al calor del momento. Vamos a escuchar esa improvisación, muy muy buena, muy buena. Nada más se llama así, improvisación. A ver qué les parece. Estamos aquí escuchando el Ritual en el Festival de Avándaro de 1971.
1: Les vamos a aventar mientras componen el órgano algo que salga así nomás. Así es que ahí les va algo para que todos agarremos un patín con loco.

Sí, continúas aquí en la Que Huelga Radio, y esta es la fábrica de blues y rock, y escuchamos a estos excelentes muchachos, excelentes músicos del Ritual, y escuchamos una batería de Lalo Barceló, un solo que me recordó a Ginger Baker de La Crema, y pues fue una improvisación porque hubo una falla ahí en el órgano. Y al final, pues ya entra una parte también de improvisación de ese órgano. Vamos a seguir leyendo aquí el librito. El Ritual es uno de los grupos más importantes en la historia del rock mexicano, no solo por su música, sino además considerando el contexto en el que se desarrollaron, por todo lo que su presencia y su obra significan en la memoria colectiva, tanto de la generación que lo escuchó y conoció, entonces como de quienes en la actualidad descubren su música y encuentran en ella la magia y el misticismo que le otorgaban a su propuesta. Pues sí, un grupo que se dice que ya utilizaban maquillaje en la maquillaje facial antes de que Alice Cooper o los Kiss inventaron esa forma de presentarse en los festivales de rock, y esa era una de las características. Aparte son letras muy muy místicas, muy muy esotéricas, abordando temas que eran lo más vigente en ese tiempo. Vamos a pasar a otra canción. Ahora vamos a escuchar los Agonía y Senderos Ocultos. Entonces vamos otra vez, dos muestras de cómo sonaba el Ritual en Avándaro ante una multitud de supuestamente 250,000 muchachos y chicas que se reunieron allá en el Estado de México, en Avándaro, aquí en Que Huelga Blues Radio.

Sí, estamos aquí en Que Huelga Radio. Pues escuchamos dos canciones, Agonía y Senderos Ocultos. Pues, ¿qué les parece? Una excelente música.

de muy buen nivel. Vamos a continuar con esta lectura. Dice, la saga del Festival de Avándaro seguirá siendo un tema por mucho tiempo más para escritores, historiadores, musicólogos y demás profesionales interesados en ello. Por lo que concierne al ritual, su participación en este invento queda documentada en este disco y será el público quien valore su obra y los ubique y mantenga el lugar que los sustenta en la historia del rock mexicano. Y bueno, todo este texto lo escribió Víctor Moreno, el productor de este disco. Él formó parte del personal técnico a cargo del equipo del ritual en el escenario, junto con Mario Padrón. Ahora vamos a escuchar, nos faltó una, Senderos Ocultos. Senderos Ocultos y ahorita, esperen, y de una vez Satanás, esas dos canciones.

Sí, aquí estamos en Qué Huelga Radio y acabamos de escuchar un excelente solo de batería del este músico del Ritual. ¿Quién es? De Lalo Barcelón. Pues, imagínense cómo quedó bañado en sudor este músico, este muchacho. Bueno, hay que recordar que el Festival de Avándaro pues se desarrolló por esos años muy muy difíciles, en un contexto histórico muy muy, muy crítico, ¿no? Hay que recordar lo del movimiento del 68, del 2 de octubre, sí, es un movimiento reprimido por aquel entonces por el presidente Díaz Ordaz, ¿sí? Que pues, causó esa tremenda masacre estudiantil. Según documentos desclasificados, en el 2017, revelados por Philip Agri, Gustavo Díaz Ordaz y su antecesor Adolfo López Mateos eran reclutados por la CIA, que trabajaban bajo las órdenes de la CIA, imagínense, entonces cómo estaba la, pues se puede decir que la, como decía Vargas Llosa, la dictadura perfecta. Y también hay que recordar lo del 10 de junio, pues también otra masacre realizada por el Chacal de San Jerónimo, así le decía Tomás Mojarro en su programa de Radio UNAM. Pues eran tiempos antidemocráticos, que la juventud pues quería, era la más consciente, que quería ese cambio, más libertades democráticas y no tanta represión en la prensa y en muchos rubros de la, pues de la actividad social. Vamos a cerrar ahora con dos canciones. Primero, vamos a escuchar Muerto e Ido. Y ahorita regresamos ya para despedirnos en este programa dedicado al Ritual en Avándaro. Bueno, así que es aquí en Qué Huelga Blues Radio.

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0: ¡Una! Oigan, ¿qué t- ay, hola, ¿qué tal? Muy buenos días, tardes o noches. Bienvenidos, bienvenidas una vez más a este su programa Radio Jarochelo con mi amigo
1: Chuy Sandoval. ¿Qué tal? Saludos.
0: Mi nombre es César Castro también. Ah, ya les había dicho, ¿no? Te digo tanto jarochelo que ya de repente me vuelvo loco. Pero bueno, estamos grabando aquí en el estudio Tlacuache, transmitiendo en vivo para KQVH. Y bueno, la musiquita con arpa, fíjate que tú siempre le atinas. Yo no sé qué pasa, nunca nos ponemos de acuerdo en qué vas a... Pues no, porque tú tienes tu labor y aquí llegas así como tú, que vienes y sabes que va a estar aquí la maquinaria andando, ¿ah? Y yo igual contigo con la música. Pero gracias, ¿qué programaste hoy? ¿Por qué?
1: Sí, estamos escuchando La Calandria y sí, de aquí va a salir mucha conversación. Escogí tocar La Calandria, ¿por qué? Porque un integrante de este grupo estuvo aquí en Los Ángeles. Resulta que Raimundo Pavón Lozano, pues se lo jaló la Natalia Lafourcade a tocar en gira. Y cuando estaba viendo los videos y las fotos de pues todos mis amigos que fueron a verla, ya saben, en las redes sociales, todos comparten. Digo, ¡hey! ¡Ese es el de La Calandria! O sea, no lo podía creer. Me emocioné mucho de ver fotos de él en gente que no necesariamente sigue el son jarocho. Y digo, ¡órale! Ni sabía que andaba en estos niveles el Raimundo. Y sí, me emocioné mucho al ver eso.
0: Oye, pues ese concierto, pues bueno, mucha gente de la flota aquí fue. Y déjame decir, qué buena onda la banda que publica sus fotos después de ir a un evento, pero publiquen antes también, sobre todo de la banda que no llegamos al nivel Natalia Lafourcade, ¿no? Gustavo Dudamel, no sean así, caramba, las redes sociales ahí están casi gratuitas para hacer este tipo de apoyo a la banda. Pero bueno, volviendo a Raimundo, sí, fíjate que yo de menso no conecté porque a media semana, de repente, bueno, a inicio de la semana previa al concierto, me contacta y me dice, oye, ¿no sabrás quién me pueda prestar o rentar un pandero? Oh. Y le digo, pues, ¿dónde andas? Y dice, no, estoy en Los Ángeles. Ah, órale, pues yo tengo si quieres. Ok, vemos. Y de repente me dice, bueno, me dicen de la producción que siempre no hizo falta porque no lo vamos a incluir y por eso no trajimos pandero. Y, órale, va, que te vaya bien. Sale, aquí ando, cualquier cosa. Federico, amigo nuestro también, bajista, de repente me dice, oye, que el Ray va a tocar con Natalia Lafourcade. Y yo así de, qué güey soy, pues claro, con razón, por eso andaba aquí.
1: Sí.
0: Y buscando un pandero, y pues estaban ensayando. Me gustaría hablar un poquito de ese nivel, ¿no? Ya que tocaste,
1: sí.
0: que te da gusto que estés. Sin duda debes de tener música, talento, ¿no? Debes de tener la habilidad necesaria para estar en ese nivel de producciones, con ese nivel de artistas, que, bueno, no te permiten una nota mala.
1: Ya.
0: Yeah. O sea, simplemente partiendo desde ahí, nada de que, ¡ay, se me olvidó una risita, un verso ahí tararareado! Nada, todo es a la perfección. Y si no puedes, pues ni modo, no vas a... Ahí está uno detrás que está listo.
1: Oh, sí.
0: Pero siempre va a haber otro, ¿no? Porque tampoco son únicos. La otra, disciplina.
1: Esto.
0: Y bueno, obvio, disciplina para el estudio, pero disciplina para cuando te dicen, oye, viene el camioncito a las 8 de la mañana porque nos va a llevar al aeropuerto. A las 8 de la mañana estás. ¿Qué si parrandeaste? ¿Qué si no pudiste dormir?
1: Otra.
0: Es tu bronca. Tú llegas a las 8 de la mañana al lobby para que te recoja el camioncito. Mm. A ver, otra. ¿Qué otra?
1: Pues otra es de... Yo creo que... la habilidad de el profesionalismo, pues yo creo que es eso, ahí va con tal con la disciplina, pero el profesionalismo de cómo saber qué es lo necesario, estar en un escenario así de grande con tantos profesionales, de ingenieros, otros músicos, olvídate, enfrente del Dudamel, yo creo que me desmayo, no. Tener que tocar enfrente de él.
0: Qué cosa, sabrosísimo, imagínate. No, y tener tus instrumentos al pelo.
1: Mm.
0: Ahí ni Natalia, ni el productor o productora, nadie va a venir a decirte, oye, cambiaste cuerdas. No, es que ya se espera que tú traigas las cuerdas, la afinación,
1: todo,
0: nada, que se me olvidó la espiga, que la dejé en el fandango, que se la presté a uno, nada de eso tampoco. Tus instrumentos bien afinados y funcionando al 100%. no al 95, al 100. Otra que yo le pondría es tu apariencia, ¿no? Uh-huh. Hay grupos que sí son muy exigentes en eso y también en tu actitud en el escenario. Si te piden una coreografía, la vas a tener que hacer. Si te piden que te agaches, que te brinques, que hagas lo que sea, lo vas a tener que hacer. Y si te van a decir que vistas cierta marca o ciertos colores, cierto estilo, todo eso, a todo eso tienes que acceder. Nada de que llegues con crocs y chorcitos o una playera negra deslavada, ¿no? No, tienes que andar bien. Y bueno, todo eso ya te va apoyando mucho a elevar tu ego, ¿no? Uh-huh. Tu autoestima, que se convierte en un ego. Y bueno, pues quizá ya te vas a ir al gym y tú vas a hacer como que nada, pues ya ando tocando acá en estadios y en auditorios de miles de personas. Pues sí, ya eso ya será de ti, pero de entrada eso, muchos grupos no es algo en lo que se fijen, ¿no? Mm. Hay proyectos como, por ejemplo, K-pop.
1: Ah.
0: Ahí sí tienes que estar de una estética en particular, ¿verdad? Y en general, pues en la música pop, pues vas a ver más eso, aunque si se dan cuenta, luego no hay vista hacia los músicos, ¿no? Entonces no sabes si está el panzoncito, el del teclado, el de la batería, ¿no? Ahí no, ahí te tienen como en la oscuridad. Pero bailarinas,
1: wow,
0: al 100.
1: No, sí.
0: Y bueno, me clavé en el tema, Chuy, porque mucha banda, yo sé que cuando sale el tema Grammy, cuando sale el tema premiaciones de estas, y Natalia ha levantado polvo con este tema en el mundo jarocho por su relación con los cojolites, pero pues bueno, es bueno que, bueno, si critican, si cotorrean, va, ¿no? Muy libres de hacerlo. Pero yo creo que también hay como el antojo de por qué no, ¿verdad?
1: Ah, sí.
0: Inclusive quien cargue el discurso de no, yo no hago mi música para complacer a las masas ni para hacerme famoso ni nada. Pero en el fondo dices, pues sí, ¿verdad? Cuando llegas a tu tocada y nomás hay 10, ¿no? Que pagaron 5 pesos, pues si quisieras como que regresar a casita con más dinerito, ¿no? Y hubiera llegado más gente. En fin, yo creo que estos temas, sobre todo si hay gente joven, gente que por ahí le haya patinado la idea, pues que se autocritique, ¿no?
1: Sí, es mucho lo que no se ve. Yo creo, como si vemos un músico en el escenario y decimos, pero ¿por qué escogieron o por qué está este músico tocando en este nivel si yo puedo hacer eso? Si eso se ve muy simple, ¿verdad? No, pero hay otras razones, tal vez más aparte de lo que también pueda tocar lo simple, sea el instrumento que sea. Hay muchas más razones por cuales un músico lo escogen o lo jalan para algo de este nivel. También miré en las fotos que, pues ya cuando miré a este Raimundo, pues me subí a la página de Natalia a ver, oh, déjame ver las fotos de su gira. Y ahí miré fotos de otros músicos que reconocí. Digo, oh, ese bajista, me lo mentó nuestro amigo Juan, quien toca bajo. Dice, él es, ese bajista es amigo de Juan y tocó con Bad Bunny, no sé qué. Entonces, ¿verdad? Digo, wow, okay, esto es otro nivel de músicos que ni está fuera de mi entendimiento, ¿verdad? De qué tanto trabajo se requiere para llegar a este nivel.
0: Sí, pues también el de relaciones públicas, ¿no? O sea, que sepas construir tus relaciones, que seas muy hábil en eso, y una vez que entras y traes el nivel, si caes bien y todo, pues te jalarán, ¿no? Porque se recomiendan entre ellos también.
1: Sí, sí.
0: Oye, Chuy, ¿no conoces un bajista ahí? Fíjate que es el que tengo, bla, bla, bla, ¿no? Lo que sea, ¿no? Un proyecto nuevo, ¿no conoces a alguien que toque tambora y percusión colombiana? Entonces, ah, sí, yo conozco uno, ¿no? Pero no le van a ir a preguntar al Facebook, no le van a ir a preguntar a la señora de la tiendita ni nada, ¿no? O sea, entonces entre ellos ya, una vez que llegas a ese punto, pues mira, por ejemplo, un amigo con el que trabajé que toca percusiones y andaba en esos tiempos de gira con esta, porque siempre se me olvida cuando tengo que acordarme, ya fue el Strike One. Una que anduvo haciendo tour mundial, latina, previo a... Ahorita vamos, esas son mis notas. más okay. grande que ellas. El caso es que se embarazó y bueno, en su durante ese periodo de su maternidad temprana, pues paró la gira. Ay, ahorita me volvió a venir la... Y el percusionista se quedó por acá en Los Ángeles. Y bueno, pues resulta que estando aquí en Los Ángeles tuvo que buscar, ¿verdad?, en qué ocuparse. Y un día pues, viene Cristian Castro a Los Ángeles.
1: ¡Órale!
0: Y él va a tocar con Cristian Castro. Y les hacía falta un corista, voz masculina, tenor. Y agarra y voltea y me dice, ¿no puedes cantar los coros? Entonces, fíjate cómo el haber conocido a este amigo... Como ya, si yo hubiera sido un cantante que da la talla, le digo, sí, claro, y me hacen las canciones, ¿no? Pues me encanta, además, Cristian Castro, y mi apellido Castro, carajo. No, ahí nos vamos. Esto hubiera sido una oportunidad que se me hubiera presentado en la vida, y pum, la hubiera hecho, pero no. No fue así, y César Castro sigue quedando aquí en el estudio Tlacuache. Pero no es algo que yo persiga, ¿no? Si es algo que persigues, tienes que irte a coquetearle al mundo este.
1: Ya. Yeah. Wow. Entonces, aquí estábamos también escuchando, pues, que la Calandria es un trío, ¿verdad? Y ya sé que había tocado este tema, tal vez en un podcast hace mucho tiempo, pero me fascina la idea de un trío de son jarocho. Y luego este es un trío muy único, diga, que una jarana, un arpa y una leona en este caso. Creo que ya tienen a alguien tocando un guitarrón actualmente. Pero me encantó esta, o sea, me fascinó esta combinación de instrumentos y... Ese es un sonido que extraño mucho en el son jarocho, el de la leona chica afinada en sol. Uh-huh. Tiene un timbre que a veces me hace falta oír.
0: Brilla bastante.
1: Sí, me gusta mucho.
0: Sí, pues aquí la escuchamos, pero fíjate que tocaste eso y mientras estaba yo aquí en los últimos detalles, estaba escuchando música que traía bajo de baja frecuencia, ¿no?
1: Ajá.
0: Vamos a hablar un poquito nerd, ¿no? Que le llegaba a los 50 hertz, 80, y le dices leona no. Entonces cuando la pusiste, ¡pum!, la música se me hizo así como delgadita, ¿no? Digo, ¡oh! No, ya el son jarocho, sí. Pues, tiene cada vez más bajo. Y cuando llegan estas grabaciones dices, ok, cálmate.
1: Sí.
0: Aprecias lo que hay, ¿no?
1: Ajá.
0: Así que, Cristina Aguilera.
1: ¡Au!
0: Esa, Cristina Aguilera, ya me acordé, sabía okay. que me iba a llegar de la nada. Entonces, así que.
1: Yeah.
0: Oye, pues nos llegan saludos de la gente que nos está acompañando en este momento a través del YouTube y el Facebook. Dale, Chuy.
1: Alonso Vargas dice, buenos días, caballeros. Gracias, buenos días, Alonso.
0: Buenos días, señor. Gwendolyn Gudiño dice, hola, qué grata sorpresa poder escucharos en vivo. Qué bonita la Calandria, ya tiene nuevo disco.
1: Ah, ok, así, lo voy a buscar.
0: A ver si está en el Spotify o en una de esas, uh-huh. Ahora también Bandcamp, ¿no?
1: Tenemos
0: para allá. Nos manda saludos igual, Gwendolyn, desde La Paz, Baja California Sur.
1: Suki dice, saludos César y Chuy.
0: Gracias. Y Nonansin Ibarra dice, saludines, banda. Y chido, Juan. di cuántos años tienes sin decir cuántos años tienes, ¿no? Y ahora sí me vi muy... me vi muy lo que soy. Pues bueno, muchas gracias a todos ustedes por estos saludos. Todos llegaron desde el YouTube. Fíjate, nadie nos está acompañando en Facebook.
1: ¿Qué
0: pasa ahí? ¿Qué pasa ahí?
1: Facebook ya, user.
0: Mira, en Facebook no es un...
1: Los Cambalache.
0: What's going on here? Ah, nada, mira. Okay, es que Facebook ya saben que no me gusta, ¿no? Max Zuckerberg.
1: Zuck, a lo mejor es el que nos está saludando.
0: No.
1: ¿Es that you, Mark? Okay.
0: Ay, chuy. Dice, los bloqueo. El algoritmo, siguen hablando de mí.
1: Síguenle.
0: Promoviendo otras plataformas y no las mías, van a ver, ¿eh? Ay, chuy.
1: Qué bueno.
0: ¿Vas a tocar musiquita?
1: Más música.
0: ¿Qué nos vas a deleitar?
1: Ahí viene... Lado Oriente y Patricio Hidalgo, del disco titulado Latino Americanta.

0: Hey, ¿qué ole, Carla? How you doing? Thank you for coming back. Saludos.
1: ¿Y tú qué dices? ¡Qué rolones! Hasta dan ganas de mover el esqueleto. Pues muévalo. Aquí me puse medio a arreglar tantito y no paraba de agitar el esqueleto porque, pues, a menos que esté usted en un lugar en donde no sea apropiado, ¿verdad? Pero, pues, hay aunque sea debajo, dentro del zapato va uno moviendo esa parte del esqueleto tan discretamente. Pero, ¡ah, qué sabrosura! ¡Qué bueno! Casi se me transformaba esta taza de café en otra.

0: cosa.
1: Ay, sabroso, hombre. Sabroso.
0: Uy, qué sorpresa con esta música. A ver,
1: Patricio Hidalgo, sí, Patricio Hidalgo y el Lado Oriente, con este disco titulado Latino Americanta.
0: No, ¿es Lalo o Lado?
1: Lado. Ay, Lado Oriente, no Eduardo.
0: Bruto,
1: Lado Oriente.
0: A la gente que nos está mirando, ahí les puse yo Lalo. Es que, perdón, pero ya los ojos me fallan. Me fallan los ojos.
1: Lado Oriente.
0: Me falla la mente, la memoria. Ahora sí, ahí está en pantalla. Porque si quieren irse a escuchar todo el disco, pues cosa que yo voy a hacer terminando este programa.
1: ¿Y por qué? Bueno, pues sucede que este disco abre con un son jarocho, pero no suena son jarocho. No, escuchamos para. La vieja que sí tiene el 6/8, pero Patricio le cambió el tono, le cambió... Se escuchó, creo que tal vez una quijada.
0: Y lo único que no cambió, o sea, que le faltó es que le contestaran el verso.
1: Ah, sí, sí, sí, pero cantó los versos y el estribillo, todo eso, cantó como se canta el son jarocho. Y pues ya de allí
0: se
1: queda. No. ¿No?
0: En la forma, o sea, en cuanto a la estructura, sí, pero él cantó
1: sí.
0: Colombiano.
1: Ah, sí, el canto fue diferente. Y luego, pues ya de ahí ya escuchas. Pueden escuchar lo que pasa a partir de este primer son jarocho, que es como nomás como una invitación, como, ah, sí, me conocen, ¿verdad? Sí, éntrenle. Y luego de ahí nos llevan un viaje hacia otro rumbo.
0: Okay.
1: Y me encanta esta, la que escuchamos, ¿qué sería? Como una, no era un vallenato, era un vallenato.
0: La segunda sí, un vallenato.
1: Un vallenato, me encanta ahorita mucho esas canciones con la estructura como de tres partes distintas, y ese es como un ciclo de tres partes. ¿Sí, sí me entienden? Me recuerda mucho a una canción que cuando estaba tocando en el mariachi de la universidad, nos pusieron a tocar algo similar. Esa que dice chibiribiri, pom pom pom pom, tiene tres secciones y me recordó mucho. I was like, oh, ahí va la estructura. En la playa, en la arena escribí tu nombre. Na, na, na. Segunda parte, coge tu sombrero y póntelo. Tercer parte, chibiribiri,
0: pom. Coro, revienta.
1: Sí, me encanta eso, como va, sube, sube, sube, sube. Oh.
0: Se la cambio, de regreso otra vez.
1: Sí.
0: Pues, gracias Chuy por esta música tan sabrosa, guapachosa, decimos. Guapachosa para este programa. Y bueno, cabe mencionar que Patricio Hidalgo es un gran músico, cantante, compositor, improvisa versos, principalmente décima, pero bueno, seguro que en octosílabo ha de improvisar lo que quieran. Como cantante es alguien que, fíjate, me recuerda mucho a Andrés Flores. Que ellos podían cantar muy bien una cumbia, un corrido, un son jarocho, lo que sea prácticamente, ¿no? Y en esa primera, sobre todo, le mete mucho como al estilo colombiano, ¿verdad? Y dices, claro, o sea, él tiene la habilidad de que si lo soltamos unos meses ahí en Colombia, ¡pup! Cuando regresas ya no lo vas a identificar, ¿no? Y ¿cuál fue el mexicano que dejamos aquí? ¿No? O sea, es increíble la forma en la que puede capturar esos, les digo yo, dejos, ¿no? Esos,
1: sí,
0: esos toques que dices, oh, ok, suena colombiano. Claro, viene desde alguien que no es colombiano, pero no me dejarán mentir. Yo creo, si ustedes tienen más experiencia en esto, que dices, bueno, hizo una muy buena interpretación a lo colombiano.
1: Me encanta.
0: Fíjate que también el trabajo de Patricio con el proyecto de Afro Jarocho, pues todas las manifestaciones que tengan contacto con lo africano, a él también le apasiona.
1: Oh,
0: ¿no?
1: Sí,
0: él,
1: eso es.
0: Tú ponle conga, salsa. No lo he escuchado cantar salsa. Fíjate.
1: Oh, okay.
0: Porque pues, digo, en Veracruz se canta la salsa, pero como si fueras de ahí, ¿no? De hecho, quién sabe, nosotros somos como una de esas especies que se le puede añadir a la salsa, pero que no te atreves a echársela, ¿no?
1: ¿Qué podrá ser? Podría ser que, como si pensamos en las voces famosas de la salsa, los cantantes, hombres, pues a mi mente llegan los hombres que tienen ese... la voz más alta, como Héctor Lavoe, y luego hay los que tienen una voz más, un poquito más baja, Rubén Blades.
0: Pero aún así siempre le tiran como a lo al rango alto.
1: Sí, claro, claro, claro.
0: Sí, pues eso es ya lo que es el estilo de la música, ¿no? Mm. Si te vas a poner a cantar salsa, pues yo creo que sí tienes que apegarte a ese gusto que ya está establecido,
1: sí,
0: del género. Y si no, pues tendrías que ser muy buen cantante para que digas, no, voy a salir con una voz acá, voy a cantar. Compay Segundo, ¿no? Que no cantaba salsa, pero cantaba son y dices, no, bueno. No, cantaba toda la música cubana, entonces, pero es compay, ¿no? póntele al brinco. Y cuando vayas a Veracruz, vas a ver, vamos a ir a escuchar grupos de salsa.
1: Ah,
0: y es una pena que en Veracruz toquen tanto cover, habiendo tanto talento, no se ha atrevido el gobierno a impulsar la salsa a un nivel Veracruz. Es decir, bueno, tenemos el festival más importante en Latinoamérica de salsa ahí en Veracruz.
1: ¿Festival de salsa?
0: Sí, okay. No, 4 días de cartel acá, Frankie Ruiz Jr., va Héctor, Héctor, Rubén Blades, van todos estos, van los caballos, okay, caballos y las señoronas de la salsa, ahí van, y pero bueno, ¿qué pasa con Veracruz? O sea, ya hemos, no sé cuántos festivales van, ¿por qué no le meten a la salsuca, ¿no?
1: Wow.
0: ¿Por qué no? O sea, y ahí es donde, cuando digo gobiernos, porque aquí es donde ya hace falta el recurso fuerte, ¿no? En donde ya esto se vuelve un proyecto del Estado, en donde dicen, vamos a ver, clínicas, ¿no? Salseros, vengan para acá, clínicas, órale, estudiar, sí, cabrón.
1: El interés está allí, ¿verdad?
0: O sea, el talento, todo.
1: Talento.
0: Está. Y a ver, y composición, componer salsita, a ver, vámonos, pero sin meterse tanto en unos temas en donde la banda no lo entienda, vámonos pasito a pasito. Y bueno,
1: ¿qué será?
0: Como la escuela de jazz en Jalapa, ¿no? Mira, ya ahora tenemos a una Lucía concursando en Nueva York y ganando, ¿no? Con gente que ni ella misma se la cree. Dices, no manches, ¿cómo? No me la creo que estoy aquí. Digo, sí. Lucía, créetela.
1: Sí.
0: ¿No? Tienes el talento, la educación, tienes todo. O sea, ¿y cómo fue? Gracias a un proyecto de escuela de formación de gente en jazz en Jalapa.
1: ¿Qué será entonces en Veracruz el scene, como aquí decimos en los Estados Unidos, the salsa scene, the jazz scene, el scene de salsa en Veracruz, que será muy algo muy nightlife, gente de calle, borrachos, o por qué será que no hay como una formación formal como para este estilo de música?
0: Ay, perdón, me faltó mencionar empresarios. Pero, ¿por qué? No, pues aquí nomás voy a atreverme a decirlo. Es porque, una vez más, como que no se le acaban de creer que tienen el talento.
1: Mm.
0: Y luego la escena, sí es de eso, ¿no? De noche, de parranda. Pero pues también en bodas, en fiestas privadas también se les contrata para ir a tocar a las agrupaciones locales. Mm. Pero no hay una proyección artística a nivel comercial, a nivel ya mayor a esa escena, porque yo creo que les da el calambre, ¿no? Como, ay, no, pues mejor toco el para-pa-pa, y en los años 1600, ¿no? La cura y todo este cuento, porque ya sabes que la gente va a bailar y van a decir qué bonito. Y hacen unas interpretaciones, Chuy, que te vas de hocico, porque sí, si te encuentras una banda que trae metales, todo, dices, ¡guau!
1: Entonces hacen como arreglan a su forma las canciones populares.
0: Sacan como el cover, ¿no? El cover de los éxitos de salsa.
1: Wow.
0: Y bueno, pues. Y en Veracruz se consume mucho la salsa dura, ¿no? La salsa ochentera, ¿no?
1: Exótica.
0: La salsa romántica. Todos vivimos en una nostalgia ahí, pero bueno. Este programa no es de salsa, pero ni yo soy un experto en salsa, pero yo veo que hay el potencial y digo yo, pero ya pronto un amigo o una amiga va a tener un puesto en donde yo le pueda decir, oye, ¿y si promueves la salsa veracruzana?
1: Oh, there you go.
0: En los 4 o 6 años que tengas aquí, en una de esas ya mermaste, hiciste historia.
1: Y aquí en Los Ángeles pues hay mucha salsa, se puede ser que pues hubo una época donde el jazz latino era lo que se estaba enseñando en muchas escuelas de música. Entonces de ahí salieron muchos músicos salseros y se quedaron aquí en Los Ángeles. No es que haya una influencia grande de cultura caribeña por inmigración, no la veo mucho en Los Ángeles. Entonces yo creo debe ser por eso que en los años 60 y 70 pues estuvo Carlos Santana tocando un estilo de música latina, pero ya no era mexicana, ¿verdad? Ya era más hacia lo Caribe, y esto sucedió con muchos.
0: Sí, muchos, sí, no faltaban las congas en las producciones, congas, bongos.
1: Latin music en cualquier, en donde sea, o conga, ahí está.
0: Latin. Ya se convirtió en Latin. Hay memes de eso, ¿no? Sí. Si quieres ser Latin, quieres ser world, es
1: un djembe. Sí. ¿Y qué onda con los djembes?
0: Espérate, Chuy, estamos chupando tranquilos. Oh, caramba, me vas a amargar el café.
1: Ay, just kidding. Tengo muy mucho bien. Que no me meto ahí en la página de los memes. Tengo que darme una vuelta a ver qué sale.
0: Me bajaron.
1: Saludos al huesero.
0: Saludos.
1: Había un son del huesero que lo quería poner, pero no lo puse. A ver si para la otra.
0: Qué bárbaro. Esa es otra, el humor en la jarochada. Ya vamos a la jarochada con jarana. Yo entiendo, el movimiento jaranero, pues, por ejemplo, sones como el de La Vieja, pues, se dejaron de tocar como parte del repertorio del Top 10 o Top 20, uh-huh. Porque, pues, hubo esta línea no escrita vamos a tratar de revertir un poco, de alguna forma, el machismo, ¿no? La masculinidad tóxica y todo este cuento. Sin usarse en esas palabras, simplemente por simple decencia, ¿no?
1: Ser decente, sí. Ser educado.
0: Sí, o sea, simplemente dice, ya,
1: no
0: o sea,
1: seas un...
0: No vamos a ofender a las mujeres en versos, ¿no? Podemos cantarle a otras cosas que hay. Y bueno, entonces se dejó en este movimiento. Por eso es que hay ausencia muy clara entre la versada de músicos de la corriente previa a esta del movimiento jaranero famoso, ochentero, noventero. Entonces... Este son de La Vieja, por eso casi no se graba de este lado. Uh-huh. Y Patricio, pues bueno, no le hizo ningún cambio, ¿no? Es una vieja que yo conocía debajo de la cama, quién sabe qué tenía. Y obviamente es hace alusión a la infidelidad de la mujer. Y bueno, el simple hecho de referirse a la mujer como la vieja, ¿no?
1: Sí.
0: O sea, simplemente eso ya es como lo que no cuadra para esta nueva corriente. Bueno, se atreve, y ya no sé por qué estoy hablando de esto. Se me fue el patín por andarme clavando.
1: Estamos hablando del humor jarocho.
0: Ah, claro, gracias, Chuy, por anclar esa. Y entonces, sí, digo, finalmente trata de contener un poco de humor, porque en la versión jarocha, y depende del animal que se encontraba, hacían como el animal, ¿no? Y un burro decía, y empezaba la gente así como en el toro, toro, toro, ¿no? Así, ¿no? En este son, pues también empezaban a ladrar, empezaban a hacer como perico, y bueno, era parte del divertimento, que aquí es de otra parte, ¿no? La diversión con lo no apropiado, ahí la línea se te mueve, se te borra, se te esconde, se te sube, se te baja. Entonces también hay que entender la idiosincrasia jarocha para ver que, bueno, que estos sones no necesariamente nacen desde un odio, ¿no? Sino desde un sentido del humor, ¿no? Entonces, bueno, me clavo.
1: Sí, trato de explicar esa parte como cuando tengo estudiantes, chicos que son niños, niñas de 9, 10 años y estamos aprendiendo el collage, estamos aprendiendo versos. Y dicen, no, pues, les digo, ¿y si entienden la letra? Sí, pues que, digo, son como chistes, hay un humor en este son. Dice, pues no lo entiendo, es porque these are dad jokes, les trato de explicar. ¿Si entienden a qué me refiero? Digo, mi amigo Nicolás tiene un caballo tan bueno, ¿qué tiene de especial? Camina para adelante y para atrás. Y se quedan mirándome, ahí está. I was like, it's not, you're not gonna laugh out loud, it's just like, okay, I get it.
0: Sí, si no estuviste en el momento en que ese verso se hizo, en medio de la parranda ahí, del fandango, del cotorreo, pues ya, nomás lo repetimos nosotros, inclusive, tampoco de la nada, eso es algo que digas, que el caballo, ¿no?
1: It's a dad joke.
0: Realmente, sí, pero lo petrificamos, ¿no?
1: Yeah.
0: Un poquito, como que ahí está, y bueno. Bonito el carro nuevo que tiene Nicolás, ¿no? Que ahora lo conectas y ya no usa gas.
1: Ah. Ahí está. Ay. A ver, échate un verso de Solar Power. Es una cultura viva. There you go. César, ¿sabes qué? Vienen más jarochos a los Estados Unidos. El otro día, bueno, sí, acaba de pasar el Día de Independencia de México y anduvieron por acá, no aquí en Los Ángeles, pero en Texas, el grupo Caña Dulce y Caña Brava tocaron allí en un teatro donde nosotros fuimos hace unos años para la misma fiesta del Día de Independencia. Entonces, como que ya se están imponiendo en Houston, ¿era Houston?
0: Era Houston.
1: ¿No? En Houston ya se están imponiendo a escuchar el son jarocho y también, yo creo, estoy seguro que el mariachi también, pero para este evento como que no, como que ya quieren el son jarocho para festejar el Día de Independencia. ¿Cómo la ves?
0: No, pues un gran logro, porque en estas fiestas patrias, o sea, el playlist deja el son jarocho fuera.
1: Ya, sí, cierto.
0: O sea, ya, no, o sea, no escuchas un tiqui tiqui tiqui tiqui tiqui tiqui tiqui tiqui tiqui, ¿cuál? La bamba, que el segundo himno mexicano, el tercero, el que quieran, el otro, el alternativo, no, ya no. Ahora el himno mexicano para la juventud es el de soy mexicano y esta es mi bandera.
1: Oh God. Ay.
0: Ni modo, sí. Los tiempos
1: cambian. Sí, cambia todo. Todo.
0: Pero mira,
1: cambia.
0: Houston, vamos a recuperar esas tierras. Allá.
1: Ahí está.
0: It's not a call to action. No, nomás.
1: Dad jokes.
0: Dad jokes.
1: Sí, entonces, fíjate.
0: Pero nos vemos en el Álamo.
1: Y creo que never forget. Oh, no.
0: Okay, inside joke. Now.
1: That was another one. Creo que Caña Dulce y Caña Brava también vienen para Los Ángeles. No sé cuándo. Al fin de mes. Okay, sí. Siempre.
0: Septiembre.
1: Se me va la fecha. A ver si nos echamos un saludo por ahí.
0: Vienen de gira, entonces sí, nomás están, pasan y boom, se van.
1: Man,
0: ya les pregunté, le digo, ¿va a haber un evento comunitario? Loop, solo el concierto en el.
1: Sí. Bueno, fíjate que han estado, creo que estaban en Colombia hace poquito. Y ahora subieron hasta Texas y ahorita no sé dónde están, pero no paran. Wow.
0: Un buen proyecto.
1: Sí.
0: Y unas buenas relaciones.
1: Gente.
0: ¡Vámonos!
1: Que se lleva
0: a
1: uno
0: jalar.
1: Bien. Sí. Wow, qué bonito. Bueno, vamos a escuchar una. Sí, yo creo que sí.
0: Escuchamos una, Verbo y...
1: Dale, ahí le da un tantito de Caña Dulce y Caña Brava.

0: ¡Uy!
1: Hubo caña dulce y caña brava. Esto es del disco del 2019 titulado Acentos, Sones Jarochos. Wow, there you go, man.
0: Este zapateado. Feeling.
1: Tum, tum, tum.
0: Esta leona. Esta león. Tum.
1: Beautiful, beautiful.
0: Wow. Qué bonito, qué bonito. ¿Ya ven? No es tan difícil. ¿Quién no se sabe el son de la iguana? Miren cómo lo hicieron sonar tan sabroso.
1: Amazing.
0: Ay, pues bueno, siempre se pueden hacer comentarios, ¿verdad? De cualquier tipo, sobre todo en producción.
1: Frankie, ya te recuperaste.
0: Saludos, ojalá que sí. Ya me platicaron. Digo, supongo. Sí. Supongo que ya sé de dónde estuvo el daño.
1: A la cartera.
0: Y, bueno, y Caña Dulce, Caña Brava vienen a Los Ángeles. Si quieren un poquito más de lo que acaban de escuchar, pues adelante, ya saben. Ahí están para ustedes, para el mundo, porque andan girando, van a andar girando. No estamos promoviendo la gira, uh-huh. No sé ni para dónde van, pero sé que nomás vienen de paso. Y no va a haber una actividad comunitaria, desafortunadamente, pero así es cuando es.
1: Para la otra, para la otra.
0: Ay, para la otra. Pero pues es, qué bonito, qué bonito.
1: Y si les comparto tantito, si ellas no se van a quedar a dar talleres, les comparto tantito de lo que aprendí de Raquel la última vez que anduvo por acá. Dice, ¿cómo le hago para cantar estas melodías o para componer nuevas melodías y no cantar las mismas toda la vez en cada fandango? Y ella dice, pues practiquen tocando en diferentes tonos, porque ahí a fuerzas tienen que salir cosas nuevas. Digo, wow, there it is. Figure it out.
0: Qué
1: a practicar.
0: Buena respuesta te dio, ¿eh?
1: Sí.
0: Claro, mira.
1: There it is.
0: Está bien, muy bien, ¿no? Raquelita, pues, tiene sabiduría sin duda y qué bonito canta, de las voces femeninas que más me gustan en el son jarocho. Así que va a ser un placer tenerla por acá en la ciudad y sobre todo escucharla en vivo. Ojalá que no vengan tan cansadas. Uy, hablando de hace rato por donde empezamos, cuando andas de gira, aguas. Aguas, porque nada de que la fiestecita o todo el mundo te quiere invitar a algo después de la tocada y dice, oye, pero es que me faltan 15 tocadas, me faltan 10 ciudades, ¿no? O sea, aguántate.
1: Sí, está canijo, cuida. Y sí, la disciplina,
0: sí.
1: Está canijo.
0: Así que hay que tener mucho cuidado con eso. Si ustedes quieren, se nos acabó el tiempo.
1: Sí.
0: Bueno, si ustedes quieren más de Radio Jarochelo, aquí nos encontraremos dentro de 2 semanas. Para mí fue un placer, ojalá que para ustedes también. Una vez más, mi nombre es César Castro, también conocido como Jarochelo en todas las redes sociales.
1: Chuy Sandoval, nos vemos en 2 semanas.

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1: 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Me duele Palestina por cada niño que ha perdido la vida bajo las bombas, cañones, bulldozers de la ocupación, de la invasión. Me duele Palestina por cada madre y padre que han perdido uno o más hijos en esta negación de la invasión, del crimen. Me duele Palestina por cada madre y padre que han separado a alguno de sus hijos para que vivan. Me duele Palestina por la terquedad del norte de ver a los pueblos como enemigos, como inferiores. Me duele Palestina por el robo realizado por el Estado de Israel y la falta de empatía desde el poder hacia el pueblo. Me duele Palestina porque desde el norte te acusan, no te ven, no te escuchan. Me duele Palestina porque niegan desde el norte tus muertos, tantos muertos. Me duele Palestina porque se acaban contigo, acaban con nosotros. Me duele Palestina.

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Hoy, un 16 de septiembre del 1926, ¿qué tal? Qué lejos me fui. No, 2026, ya ven, esto no, se le va el avión acá, está viendo acá. Bueno, no importa. ¿Qué pasó en 1926? Bueno, en 1926 se cumplieron 100 años de que Fidel, el 13 de agosto, cumplió años. No lo mencioné en este canal porque lo hice, pero no lo, o sea, hice el programa, pero no lo edité porque después ya no me gustó lo que dije y se me fue el tiempo y no tuve tiempo de editar. Pero bueno, vamos a conmemorar a Fidel el día de hoy, ya que dijimos 1926. Hoy 16 de septiembre es fecha memorable porque empieza el inicio de la Guerra de Independencia en México. Y también en Guatemala, es curioso porque también en Guatemala, pero es 1810, no sé si en Guatemala también es en 1810. Y se independiza todo el gran parte del continente americano, se independiza de España en este momento, exceptuando Cuba. Empiezan las guerras de independencia. Ahí es donde nos atrapan los historiadores, los revisionistas que dan la historia. Nos atrapan porque de repente empiezan a decir, no, bueno, los españoles no fueron tan malos como los ingleses. Tal vez tienen razón. Alguna vez escuché a un tipo que decía que donde ponen los pies los ingleses no crece ya después ni el pasto. Pues es un poquito lo que sucede también con los gringos, que son los herederos del imperio, el imperio británico. Donde ponen un pie no, después ya no crece ni el pasto y no se da nada. Basta ver lo que pasa en Afganistán. Basta ver lo que ha pasado en los diferentes lugares. Y sin embargo hay una resistencia brutal que sigue habiendo en todos lados. Y bueno, pues basta ver qué pasó con las planicies, cómo deshicieron y masacraron culturas en América. Sobre todo en las planicies de Norteamérica, con los pueblos originarios, los pueblos indígenas, los pueblos indios, los indios que vivían ahí, tanto los Sioux, Dakota, Cheyennes. Fue una masacre lo que hicieron ahí. Y ha sido una masacre de parte de lo que es la continuación de esta masacre del conquista que ha habido y que estamos viendo hoy en vivo en Palestina y que ya no se habla de Palestina porque ya se acabó, ¿no? Ya nos cansamos, igual que ya no se habla de la guerra en Ucrania. Ya se acabó, ahora nos ocupamos de la guerra en Irán. Y bueno, estábamos hablando de esta guerra, ahorita estamos hablando del inicio de la independencia de México, y estas personas hoy en día pues están hablando de revisión, revisando la historia y diciendo lo grandioso que fue Hernán Cortés, lo grandioso que fueron los españoles que llegaron a civilizar a los pueblos de América, sobre todo a que conquistaron a México Tenochtitlan. Y hay varios pases ahí que están medio chuecas siempre, pero las pintan y las ponen y te las empacan en un empaque donde pues te hacen creer. Y dices, ah, qué bonito me lo contaron. Y es, los he visto últimamente en YouTube hace unos años, empecé a verlos. Y pues te quedas pensando y dicen, ah, es la leyenda negra de la conquista. Y dices, bueno, pues es que fue una conquista, fue el saqueo, fue el control sobre un grupo de personas, vía militar y vía también por las enfermedades. Cuentan que en México, después de la conquista, hay una caída demográfica por todas las enfermedades de 6 millones de indígenas que había. Baja a 1 millón, un sexto de la población, desaparece porque muere. Muchos por enfermedad, otros por la esclavitud que se lleva a cabo. Y claro, no les fue tan mal como a los indígenas de Norteamérica, de las planicies, porque pues, los españoles llegaron muchos hombres más bien, y no llegaron, no llegaron en familia. Sin embargo, pues hay mucha gente que llegó en familia. Y hay otro tipo de moral, lo que
los llevó a hacer esto. Es la parte que llegan a Inglaterra. Vienen con el protestantismo, me parece. Inglaterra y Holanda llegan a Nueva York, o lo que era Nueva Ámsterdam. Por eso se llama Harlem, ¿no? Harlem es un pueblo en Holanda. Y llegan con el protestantismo muy fuerte y en familias y muy cerradas, y con la idea de el trabajo y el ocupar y el trabajar, lo cual pues chocaba mucho con la forma de vida de los pueblos norteamericanos indígenas de las planicies, donde es parte, pero no se entiende el trabajo como el trabajar, sino se entiende el quehacer, ¿no? Entiende que es el quehacer para las comunidades. Bueno, pues ese es hoy, un 16 de septiembre. Tal vez comentemos un poquito más de eso. Vamos con otro poco de música. Y estoy escuchando un disco que me parece brutal. Y yo creo que va a ser el disco con el que me voy a ir el día de hoy. Empecé con Leve Palestina porque no estoy olvidando a Palestina. No olvidemos a Palestina. No lo olvidemos. Es bastante triste que ya nadie habla de Palestina, no más los medios alternativos o los medios no alineados hablan de eso. Hablan del genocidio que está viviendo Palestina. Ahora se dice que Netanyahu sí sabía que iba a pasar el 7 de octubre, pero no importa. El genocidio no empezó el 7 de octubre, ni tampoco fue culpa de Hamas el 7 de octubre. El genocidio empezó cuando el Estado de Israel se funda y empiezan a perseguir en el Nakba, empiezan a perseguir a los palestinos quitándoles las tierras. Ahí fue cuando empieza. No estoy negando que los judíos tengan un Estado. Lo que estoy diciendo es que crearon un Estado judío en un lugar donde ya había personas que eran los palestinos viviendo, que no solo son gente musulmana, sino también son cristianos y también judíos. Y gente de otras religiones allá abajo, en ese espacio, donde siempre ha habido alguien. Pero están ocupando ahora con la excusa de que es la tierra prometida del sionismo. Vale, pues vamos ahora con este disco. Y bueno, hablando de todo esto, también viene a colación, que es Roger Waters, que es el último disco que sacó Pink Floyd. Y habla sobre la Guerra Fría, habla sobre la Guerra de las Malvinas, y es un disco que está dedicado al padre de Roger Waters. Por lo que he leído, parece que es el primer disco que le llaman en solitario, porque hace la música, y Roger Waters lo firma todo, la música está hecha por Pink Floyd, está firmado por Pink Floyd, sin embargo, el disco es de la música y todo es de Roger Waters. Muchas de las canciones no entraron en el disco de The Wall. Y me gusta bastante el disco, me gusta bastante la musicalización. Y me impresionaron varias canciones, la última es más impresionante, esa se las pongo al final. Va, pues, estás escuchando el canal de K-Punk Rock, yo soy Alf.

Bueno, escuchamos a Pink Floyd y nos aventamos de este disco, se llama Final Cut, The Post Dream War, the Post War Dreams, Your Possible Past, When the Tiger Broke Free. Estas tres canciones, no lo pude cortar porque se me hacía un continuo, ahorita ya lo pude cortar, pero todas estas canciones son de parte de este disco, que están concebidas como una ópera rock. Es fuerte lo que estamos escuchando, ya que está hablando más o menos del final de la, durante la Guerra Fría, de lo que se espera, estaban viviendo en la Guerra Fría. Y cuando les empecé a escuchar el disco me di cuenta que estábamos muy metidos en esta situación que es la guerra. Y me pareciera como que los ¿cómo se llaman? Los líderes que están hoy en día a cargo en los distintos gobiernos, pues no han salido de su cabeza de esta guerra fría, de esta guerra contra la humanidad, contra las personas, contra la vida. Es bastante triste lo que hemos estado observando en las últimas fechas, tanto en Palestina, pero en todo el mundo. Ya los zapatistas nos habían dicho esto hace unos 15 años, estaban hablando hace unos, ya bueno, 2013, ya en 2013 se estaba hablando, 13 años, 14 años. Ya se hablaba de esto, y luego viene en 2015 más o menos, viene el después de la escuelita viene lo del Por la Vida, bueno, empiezan a hablar de el Centinela, de esta situación en la Tierra, en nuestro planeta Tierra, que se viene la tormenta y que vienen a acabar con todos y vienen por todos. Y bueno, por eso me impresionó mucho este disco. Se los recomiendo ampliamente escucharlo. Ya les puse tres canciones y probablemente les voy a seguir poniendo canciones de esto y va a hablar menos, por lo tanto, pero no pasa nada. Quiero regresar al 16 de septiembre y a estos encantadores de serpientes. Pero tenemos que tener cuidado porque hay dos encantadores de serpientes que están luchando por el discurso.

0: La última vez que estuve en México, o bueno, la penúltima vez que estuve en México, me tocó en julio, me tocó un acto muy extraño en el Zócalo capitalino, donde había pirámides de papel maché, digamos, de cartón, y resaltando la gran cultura mexica que eran, ¿no? La neta, los mexicas eran unos, híjole, pues no eran, no son mi pueblo favorito, en el sentido de que tenían actos brutales en contra de todos los otros pueblos de Mesoamérica. Dentro de estos actos, pues invadían, atacaban, robaban y mataban a los otros pueblos. Es por eso que los tlaxcaltecas, cuando viene Cortés y les dice vámonos contra los mexicas, tienen una asamblea, porque además está en el libro de este David Grave, está en este libro, tienen una asamblea donde los españoles además reconocen que los tlaxcaltecas vivían en un estado de república, lo llaman como república, entonces tienen la asamblea y van a ver qué van a hacer, si se juntan o no. Uno de los argumentos fue de uno de los más viejos dentro de las crónicas que se han encontrado, que decía de que cómo vamos a ir a cambiar de amo, nos vamos en contra de los mexicas, pero cómo confiarles a estas personas todas sucias que dicen que son dioses, pero huelen mal, no se cambian, no se bañan, no se acicalan, pero y están sedientos de oro. ¿Cómo confiarles a estas personas que no nos van a esclavizar como lo hacen los aztecas? Nada más vamos a cambiar de amo. Algo así dijo. Eso es lo que recuerdo. Me parece muy interesante porque pues te da una buena noción de la visión que estaban viendo los tlaxcaltecas, que se van en contra del imperio o del... No es imperio ni siquiera, porque no era imperio, era del control mexica ante los distintos pueblos. Recordando que los mexicas tenían las guerras floridas donde en la piedra, pues habían asesinado a más de 20.000 personas. ¿Qué es lo que se le refería la señora esta, cómo se llama esta señora, la alcaldesa de Madrid, que decía, ay, váyanse ahí abajo y vayan a ver el Tzompantli, ¿no? Que el Tzompantli es donde ponen las cabezas de los sacrificados, que vean que los españoles fueron a salvarlos. Pues es que está mal la visión desde mi punto de vista, de ambos lados. Pues los españoles no eran tampoco, como decía mi madre, una perita en dulce, como diría mi madre, porque ella dice, no, estos no son perita en dulce, ¿no? Los mexicas eran una perita en dulce, pero los españoles tampoco, ¿no? O sea, eran gente que quería tener el control sobre otros pueblos para obtener recursos para el beneficio de sus personas, en este caso de los pobladores de Tenochtitlan. En el otro caso era beneficio personal, como Hernán Cortés. No estaba pensando en la corona española, no estaba pensando en otra cosa más que en su beneficio personal. Y bueno, ahí es donde chocan estas dos interpretaciones de la historia, según yo, donde uno no puede estar tomando partido por ninguno de los dos, y los dos están poniéndose, están jugando a tener partido en esta historia. Pero ninguno de los dos tiene, forma parte de un, o sea, ninguna de las dos opciones de la historia como le están dando, me parece una historia que puedo tomar partido por ninguno de los dos. Los pueblos son oprimidos por los aztecas o por los mexicas, los pueblos son oprimidos después por los españoles, donde además cuando vienen con la cruz, la Inquisición, la Iglesia, se empieza a destruir todo, toda la cultura que había en estos pueblos. Basta ver cómo quemaron códices, los libros de los mexicas y de toda Mesoamérica, en Yucatán, que fue el último reducto dentro de lo que se conoce como México hoy en día, fue el último reducto, los mayas caen, el Mayapán cae en 1563, y después viene la quema brutal de libros, donde Diego de Landa hace una quema así, brutal. Después tiene un momento de... tiene sus momentos como de... que le dolió quemar todo eso y empieza a tratar de recuperar la memoria y empieza a escribir lo que son las la Crónica de Yucatán, que es un libro que por ahí tengo que tener. Que empieza... por ese libro hemos logrado reconstruir y leer nuevamente todo lo que hicieron la cultura maya. Pero los libros que quemaron, solo quedaron tres códices mayas. Tres códices están en Madrid, en Dresden y en París. Y obviamente, cuando uno ve estos códices, son códices sobre religiosos, sobre la religión. Según dicen que hay uno que otro que tiene ahí los cálculos de cuándo va a haber un eclipse solar. Yo no lo entiendo todavía, he tratado de entender, pero la verdad es que no los entiendo. No entiendo cómo lo hacen, no entiendo cómo lo interpretan de esta forma. He estado intentando entenderlo, pero no lo entiendo, la verdad no lo entiendo. Pero se dice que tenían este tipo de conocimientos, pero lo que yo sí estoy seguro es que tenían adentro estos libros, tenían conocimientos religiosos porque eran pueblos altamente religiosos y lo que escriben es de religión. Y probablemente si uno quema todos los libros que hoy existen, lo que trató de hacer el señor este chiquito del bigotito, que es un idiota, y lo que han intentado hacer y lo que pueden intentar hacer próximamente los próximos autócratas que vengan, ya sabrán de quiénes, pues es, si queman todos esos libros, los que quedan probablemente son los que más se han imprimido, se han impreso, y los que más se están leyendo en ese momento, y en ese momento eran los libros religiosos, los libros calendáricos, de calendarios religiosos, como el Códice Borbonia, Borbónico creo, entre otros, el Ferimayer, o algo así, ya no me acuerdo bien el nombre. Son libros que son religiosos. Entonces, la independencia de México pareciera que tiene ciertas influencias de la Ilustración. Y regresando a México... ¡ay! Me estoy perdiendo, perdón. Estábamos primero en este discurso, en esta forma de tratar de ocupar la historia y tener una historia. Y el problema que tienen es que ambos puntos están contraponiendo dos polos, pero ninguno de los dos polos es de mi agrado, digamos, porque los dos polos están oprimiendo a las personas. El Estado mexicano se está agarrando de la grandeza cultural mesoamericana, mexica, donde olvida también todas las barbaridades que hizo este grupo de personas, porque eran, pues, el terror mexica. Basta ver a Galeano si quieren, pero nada más váyanse con su arqueólogo de cabecera y van a ver lo que hacían los mexicas. 20.000 personas en la piedra, pues tampoco era algo, poco, para no decir que no era terror. Y por el otro lado tienes a los españoles que llegan a conquistar, a ocupar, y empiezan primero, pues tienen el poder militar, pero sobre todo, pues tienen el arma biológica más cabrona, que fueron las enfermedades. La ventaja que hubo en comparación a Inglaterra es que vinieron a más hombres, entonces hubo una mezcla entre hombres y mujeres, y no fue esta limpieza étnica que se da en los Estados Unidos. Además que vienen con otra moral. Los Estados Unidos vienen, es un grupo cerrado, los ingleses y holandeses, de religión cerrada, no vienen a predicar que se junten a su nueva religión, los indígenas, y los españoles vienen a predicar el catolicismo, van a predicar el catolicismo a México y a Latinoamérica. O sea, hay lo que llaman una evangelización. En los ingleses no, ni tampoco los otros. Entonces había una visión distinta. No es una visión de, ay, vamos a hacer que se acerquen a nuestra religión, sino es, somos distintos y no nos mezclamos arriba. Y por lo tanto, los tenemos que desaparecer porque queremos sus tierras, que es lo que quieren. Y de ahí viene todo el sueño americano, y ah, sí, hay mucha tierra para todo el mundo. Pues sí, porque se la robaron. Había poca gente, pero se la robaron en el sentido que parcelaron tierra que no era de nadie. Y la parcelaron y la hicieron suya. Tierra que era del común, de las personas, de los animales. Eso fue en las provincias norteamericanas. En México, pues les roban la tierra a los pueblos, empiezan a buscar oro por todos lados, encuentran plata y empiezan a saquear la plata. Y los que tienen que sacar la plata son los pobladores, los indígenas, en formas de esclavas. Que por cierto, el otro día leí que se ha saqueado más oro en estos últimos, 20 años, 30 años, que lo que se sacó en toda la conquista, en toda la que es la colonia. Y estas son las grandes mineras en México, como el Grupo México, que hay que denunciarlos porque son unos, pues son unos rateros, ¿no? Se están robando los minerales de México a precios de ganga, ¿no? Y se supone, según la Constitución mexicana, todo aquello que esté en el subsuelo pertenece a la nación. Eso sí me acuerdo que lo leímos en la escuela. Todo lo que esté en el subsuelo pertenece a la nación. También las playas y los mares pertenecen a la nación, o sea, al conjunto de personas, que es de todos y no es de nadie, ¿no? Entonces, el Estado es el que lo va a administrar, se supone. Pues bueno, esa es un poquito la historia y esos son los dos discursos que se están viendo en México y en el mundo. Dos discursos que se contraponen, pero siempre tienen a opresores en la punta, ¿no? Y pienso yo que en lugar de estar volteando hacia arriba, tendremos que empezar a cambiar la mirada y voltear hacia los pueblos y ver qué es lo que han hecho y qué han hecho durante tantos siglos, qué es la resistencia que han hecho y han generado. Y no solo esos pueblos, también los pueblos, por ejemplo, que fueron esclavizados y llevados a América como esclavos. Hay que recordar a Haití, la primera república que se independiza, el primer pedazo de territorio que se independiza de Francia, que además es castigado por Francia, donde les cobran, hasta la fecha le siguen cobrando, porque se independizaron de Francia, ¿no? Les pusieron una deuda ahí, y sí te dejo, pero si no te bloqueo económicamente, ¿les suena? Es lo mismo que hace Estados Unidos con Cuba. Les está castigando porque son independientes y porque no están dependiendo de Estados Unidos. Y castiga, no, ahorita están, el castigo es para todos los cubanos, con la idea de que se rebelen para cambiar el régimen. Veamos a Haití, lo que le pasó a Haití. ¿Ese será el futuro? ¿Ese es el futuro que queremos? ¿Ese es el futuro que queremos para los países? Eso quiere decir que hay la opresión de los gentes que tienen las armas y los poderes. Y los pueblos son los que sufren. Y no me importa qué discurso estés agarrando para ver la grandeza o no grandeza de México. Voy con una rola y ya seguimos con Pink Floyd y cierro este programa. Vale, está escuchando el canal de K-Punk Rock.
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Bueno, pues ya vamos cerrando esto. Y regresando el 16 de septiembre, cuando hacen la guerra, la independencia, muchos de estos países se logran independizar porque lo que está sucediendo en España es algo muy interesante, ya que Napoleón Bonaparte pone a su primo y quitan a Felipe lo quitan del poder y ponen al primo de Napoleón Bonaparte porque engañan a Felipe porque estaban en guerra contra los portugueses. Entonces las tropas francesas entran por Madrid y se quedan en Madrid y ocupan España. Y en ese momento queda ocupado España por parte de los franceses, donde el primo de Napoleón Bonaparte es el rey de España en ese momento, lo ponen como monarca. Y los países de América desconocen a este rey y empiezan las guerras de independencia. Empiezan, claro, con la idea de Voltaire y muchas ideas independentistas y de, digamos, progresistas, por llamarlo de una forma hoy, de libertad que hay, de la república, republicanas. Sin embargo, tiene mucho que ver porque con el hecho histórico de lo que está viviendo España. Y cuando sacan a Napoleón, al primo de Napoleón Bonaparte del trono de España, es cuando regresa Felipe y se empiezan a reconstruir las colonias, pero las colonias dejan de reconocer ya a España como el centro del poder y empiezan a generar propiamente sus propios países, digamos. ¿Qué es lo que pasa en 1921? Que queda más o menos la fecha igual. O sea, si uno ve la historia de España y la historia de las independencias, tienen que ver con estos hechos. Lo que voy es, no nos traguemos la historia tal cual, sino de repente hay contextos todavía más amplios de los que nosotros podemos ver a veces y de lo que nos cuentan, de Miguel Hidalgo tocando las campanas y el pueblo se unió. Y claro, todo se unió y se les fue de las manos porque empezó una revolución social. De hecho, Hidalgo no entra a la Ciudad de México porque le dio miedo la masacre que iban a hacer los de en la Ciudad de México, sus tropas, cuando pues estaba llevando a cabo una tropa que era la del pueblo, y se le da miedo entrar a la Ciudad de México. Según esto también lo hago de cita de recuerdos, y alguna vez leí la historia de la pequeña historia de la Ciudad de México, algo así, ya no me acuerdo, un libro del Colegio de México sobre historia de la Ciudad de historia del México, una pequeña historia de México, son dos tomos, y ahí había algo mencionado sobre Hidalgo que me llamó mucho la atención, también cosas de Juárez que pues llaman la atención porque Juárez, dentro de la historia también es importante, ¿por qué Juárez separa la iglesia del Estado? ¿Por qué? Pues para mantener el control, y Juárez lo que tenía la idea, y leí una tesis de maestría de hace muchos años de un amigo que se llama Daniel Iglesias. Juárez lo que tenía la idea era crear la Iglesia mexicana, católica mexicana. ¿Para qué? Para tener el control sobre las personas, pero ahora el control lo tiene el Estado. El control lo va a tener el Estado y el control sobre la Iglesia, pensando un poco con lo que hizo Enrique VIII en Inglaterra, donde funda la Iglesia anglosajona. Entonces, fíjense, hay que estar con mucho cuidado con los datos que nos están dando, viendo en qué contextos tenemos. Y por supuesto, ver qué es el discurso que se está llevando a cabo en estos, para quién le sirve estos discursos, tanto el discurso ahorita de los textos de la extrema derecha, como ya me acordé el nombre de la señora esta Ayuso, como también del Estado mexicano que está tratando de engrandecer la memoria, engrandecer con qué militarmente, con los aztecas, diciendo que somos herederos de ellos, de los mexicas, cuando tampoco me parece porque son pueblos, o sea, fueron ciudades en este momento los mexicas, que tenían subordinados y tenían bajo el terror a otros pueblos, a muchos pueblos, y por eso también se sublevaron en contra de ellos y el catalizador fueron los españoles, que después, sabemos la historia, lo que pasó fue peor. Y claro, cuando tratas de hacer los estados nacionales, en eso sí estoy de acuerdo, pues tratas de homogeneizar y generar una historia en común. O sea, estoy de acuerdo con lo que dicen la gente que está alabando a los españoles, que de repente utilizan también esta imagen. Pues sí, tienes que homogeneizar, tienen que hacer la homogeneización para generar un estado nacional que no se les deshaga en pedazos. No quiere decir que estoy de acuerdo, es la estrategia.
Y en esa estrategia, pues salen volando todos los pueblos indígenas, todas las gentes que hablan otro idioma, toda la gente que se ve de otro color, de otra forma, a la idea que tenemos de que es un mexicano, que es un argentino, que es un chileno, que es un colombiano, dentro de estos márgenes que ponen los estados nacionales, donde la diversidad se pierde para hacer una homogeneización de las personas que viven ahí. Y entonces, perdiendo la diversidad, pierdes cultura y pierdes grupos y estás sometiendo nuevamente a los grupos indígenas, a los grupos distintos, a los grupos distintos a lo que tú quieres poner como como estandarte de lo que es el Estado-Nación. Y eso es lo que hoy va a pasar. Yo hace muchos años no celebro el 16 de septiembre, la última vez que estuve en México me costó mucho trabajo, pero ya tiene muchos años que me ha costado mucho trabajo ese grito de Viva México, ese grito, esa alegría que se siente. Me cuesta trabajo, pero pues no la niego, o sea, no la niego que está ok, pues cada quien, pero hay que ser conscientes que lo que celebramos, que el águila, los aztecas, los mexicas, pues como digo, era un pueblo opresor también y hicieron mucho daño a muchas personas. La diferencia es que ellos incluían en su cultura las otras culturas de los pueblos oprimidos, a diferencia de los españoles, que era borras la cultura de los demás, borras el idioma de los demás, que no lo lograron hacer porque los pueblos resistieron. Y nuevamente, el Estado mexicano intentó hacer eso, Vasconcelos era una de las personas que intentó hacer eso, que es de los fundadores de la Universidad Nacional Autónoma de México, intentó hacer eso y no lo lograron. No lo lograron, y bueno, ahí siguen los pueblos y resisten, y ahora van a llegar en la gira por la vida los pueblos mayas, los pueblos zapatistas, a darle el abrazo a las buscadoras en la Ciudad de México. Estemos atentos y vamos a acompañarlos, a estar con ellos y a dar el abrazo a las madres, padres, hermanos que buscan a sus seres queridos en un país que y en un mundo que está sufriendo la opresión, el crimen y los pueblos que son criminalizados y quieren ser borrados de esta faz de la tierra para la homogeneización de la cultura, donde los ricos son los únicos que sobreviven, pero se olvidan que sin los nadie, ellos tampoco son, ellos llegan también a ser nadie. Vale, pues escuchaste el canal de K-Punk Rock y nos vamos con la última canción del disco de Final Cut, Dos Soles en el Atardecer, que por cierto, en casi todos los sistemas planetarios solares fuera de en nuestra galaxia tienen dos soles, y es difícil la vida ahí porque hay unas zonas si tienen órbitas que transitan alrededor de los dos soles. Cuando pasan cerca de estos dos soles ha de ser muy, muy caluroso y es difícil la vida como la conocemos, que se genere así la vida. Puede ser que haya otro tipo de formas, pero así, en base al carbón, al agua, es difícil, porque la evaporación y por el calor que va a haber. Vale, pues vamos con esta canción, pero les voy a poner la rola de... No, les voy a poner la rola esta, la original. La próxima vez que hagamos programa, empiezo con la otra. 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

0: Saludos cordiales les enviamos desde Radio Tierra y Libertad, la mera mera de la conciencia de clase obrera. La radio del pueblo trabajador, transmitiendo el 98.5 en frecuencia modulada de su radio en Monterrey. La radio por la ley de la semana de 40 horas. No se le olvide, la semana de 40 horas debe incluir necesariamente 2 días de descanso. No los tiene incluidos. Esa no es la ley que necesita y merece la clase obrera de este país. Hay que luchar por ella. 5 días de trabajo por 8 horas cada uno, ni un día más, ni una hora más, ni un día de descanso menos. Yo soy su servidor, Héctor Camero Haro. Esta es nuestra sección informativa en la que tenemos información siempre desde el punto de vista del trabajador y la trabajadora con conciencia política de clase obrera. La lucha de clases a través de la noticia diaria. Hoy es viernes 11 de septiembre. En la cabina de transmisión está Alfredo Becerra Ramírez. ¿Cómo estamos con la calidad del aire, Alfredo?
1: Con la calidad del aire, hoy viernes 11 de septiembre a las 8 de la noche, son 12 estaciones en color verde, buena calidad del aire, y 3 estaciones en amarillo, regular.
0: Está más o menos favorable la calidad del aire a esta hora, según lo que nos dice Alfredo, y comparando con lo que teníamos ayer. El de ayer Alfredo nos refirió 5 estaciones solamente con buena calidad del aire a esta misma hora. Y una con mala calidad del aire, el resto estaba en amarillo. Hoy son, como usted ha escuchado, 12 las que están en verde. Lo que pues es una buena noticia para las personas que todavía quieren hacer alguna actividad al aire libre. Y desde luego, pues para poder dormir con tranquilidad las personas que... a falta de aire acondicionado tiene que dormir con la ventana abierta, y cuando se vive en una zona con mala calidad del aire permanentemente o constantemente, pues imagínese usted el riesgo para la salud, el riesgo que se corre con mala calidad del aire y tener que conservar las ventanas abiertas. No se puede aguantar el calor. Hay una estadística que se proporciona en una información del día de hoy y que refiere que se tienen en este 2025 ya los resultados de las primeras causas de mortalidad. Y como ha ocurrido en los últimos años, las enfermedades del corazón son la primera causa de mortalidad. Así nos dice esta nota. Las enfermedades del corazón fueron la principal causa de muerte en México en 2025. En el marco del Día Mundial del Corazón, la Asociación por los Corazones Infantiles, por sus iniciales ACORI, hace un llamado a fortalecer la prevención y detección temprana de enfermedades cardiovasculares desde la infancia, poniendo especial interés en el tamiz cardiológico pediátrico como una herramienta para identificar oportunamente algunas cardiopatías congénitas, es decir, de nacimiento. Según los datos de INEGI, las enfermedades del corazón fueron la principal causa de muerte durante 2025. Esta realidad pone en manifiesto la necesidad de impulsar una cultura de prevención cardiovascular desde las primeras etapas de la vida, particularmente en el caso de las cardiopatías congénitas. Estas cardiopatías son alteraciones en la estructura o funcionamiento del corazón que están presentes desde el nacimiento. Algunas pueden incluso detectarse durante el embarazo o bien inmediatamente desde después del nacimiento, mientras que otras pueden no presentar signos evidentes en los primeros meses o años de vida. En este contexto, el tamiz cardiológico pediátrico puede contribuir a identificar señales asociadas con determinadas cardiopatías congénitas críticas, graves. En recién nacidos, la oximetría de pulso puede utilizarse como parte de la evaluación para detectar niveles anormales de oxígeno en sangre y así determinar si es necesario realizar otros estudios. La detección temprana puede cambiar el pronóstico de un niño con cardiopatía. El tamiz cardiológico pediátrico, así se llama, tamiz cardiológico, representa una herramienta importante para identificar oportunamente algunos casos y facilitar que las familias lleguen a una valoración especializada cuando sea necesario. Dijo María Guadalupe Jiménez Carvajal, médica presidenta del ACORI, Asociación del Corazón Infantil. La importancia de cuidar el corazón desde la infancia también está relacionada con hábitos. Hábitos relacionados desde la infancia con la alimentación, que se construyen desde los primeros años. Y es que, según la Encuesta Nacional de Salud Continua, otro estudio, en los años de 2020 a 2024, el 37% de los escolares de 5 a 11 años, o sea, niños de primaria, y 40% de los adolescentes de secundaria o de prepa, 12 a 19 años, presentan sobrepeso u obesidad. Más de la tercera parte entre los niños de la primaria y más del 40%, o sea, acercándose a la mitad, en los adolescentes de 12 a 19 años. Esto es 2024. En 2024 se empezó a aplicar estrictamente la política de no alimento chatarra en las escuelas. Habría que ver si ha mejorado, aunque solamente sean 2 años de experiencia, si ha mejorado la estadística, o cuando menos si hay alguna tendencia. Para ACORI, esta Asociación de Corazones Pediátricos, la prevención cardiovascular debe comenzar en casa y combinar la detección oportuna, esta que hablaba del tamiz cardiológico pediátrico, con hábitos alimenticios saludables, preparar alimentos con menor cantidad de sodio para evitar la hipertensión, con menor cantidad de grasas procesadas. Hay que buscar el aceite de oliva, el aceite ácido oleico, en fin, los que tengan grasas de buena calidad. Incorporar frutas y verduras. Limitar el consumo de productos ultraprocesados, son los que ya vienen preparados o a medio preparar. Y realizar actividad física en familia. Son acciones que pueden formar parte de la rutina cotidiana. Bueno, buenas recomendaciones, pero fíjese usted cómo estos problemas deben ser presentados en una forma integral. Aquí estamos oyendo hablar de una pediatra. Entonces ella, cuando se refiere a la alta estadística que pone en primer lugar a las enfermedades del corazón como causa de mortalidad en México, destaca estos factores de la niñez, que dice, si desde la edad más tierna, cuando el niño acaba de nacer, incluso desde el embarazo, pero el niño acaba de nacer, si le hace su tamiz cardiológico, pediátrico, se le pone su oxímetro, se mide cómo está su oxígeno en sangre, hay posibilidades de hacer un tratamiento oportuno y evitar que los niños vayan creciendo con patologías que no los dejen desarrollarse y terminen con su vida prematuramente. Pero están también los hábitos alimentarios y esos ya rebasan la infancia. Son personas que no tenían problemas, en su gran mayoría no tenían problemas congénitos de corazón, pero la hipertensión les acortó la vida. Y les falta considerar el problema del ambiente, el problema de la calidad del aire, que es un problema muy grave en la vida moderna, sobre todo en las ciudades o en las poblaciones con industrias contaminantes, que lo son en su gran mayoría por la falta de vigilancia de los gobiernos, y eso también acorta la esperanza de vida. No lo toman en cuenta en este estudio por la calidad de especialidad que tienen las personas que hacen referencia, pero una observación integral debe señalar en la infancia, en el desarrollo, en la vida adulta, en general, para contemplar todos estos aspectos que aquí se señalan después del tamizaje, después de la vigilancia, antes aún en el embarazo y posteriormente en el desarrollo de la infancia, la adolescencia, tratar de cuidar que no se esté en el sobrepeso y menos en la obesidad, buscar la prevención y si no el tratamiento oportuno, evitar la hipertensión, el tratamiento oportuno también, las enfermedades degenerativas crónicas, particularmente la diabetes, que afecta principalmente el aparato cardiovascular y con ello las arterias de los ojos, del riñón, de los miembros inferiores con sus consecuencias letales en la ceguera, la insuficiencia renal y las amputaciones de las extremidades. Y el ambiente, que también reduce la calidad de vida, como sabemos. Tómese en cuenta para la mejor salud de su familia. Hay una serie de indicaciones que aquí se señalaron y que también ya hemos platicado en otros programas, que ayuda a tener medidas tempranas para cuidar la salud de la familia, pero hay otras que son necesariamente sociales, como es la lucha en contra de la contaminación. Esa no depende de usted y de mí en lo particular. Esa es una exigencia de la sociedad hacia las autoridades, y hay que hacerlo de tal forma que se obliguen a corregir ese muy grave problema. ¿Qué nos envías, Alfredo?
1: La canción que les quiero enviar se llama El Agualulco y es con Andrés Huesca.
0: Andrés Huesca fue un destacado compositor de formación autodidacta. Él desarrolló lo que se dio en llamar el son jarocho, así como el son jalisciense. Usted recordará que en los programas con Alfredo de mariachi, en mariachis de corridos, él le dedicó un buen espacio al mariachi interpretando el son jarocho. Claro que la especialidad es el son jalisciense, pero es que el son jarocho fue una derivación en la que personajes como Andrés Huesca utilizaron todo su ingenio, utilizaron el arpa, que venía utilizándose en el mariachi, un arpa más grande que el arpa veracruzana, y la adaptaron de tal manera que le dio un gran impulso a la música de aquella región, de la región de la costa del Golfo, no solo Veracruz, sino el Istmo de Tehuantepec, Tabasco, y bueno, pues donde quiera que guste esta música, porque si se puede, hasta acá en el norte, gusta la alegría del son jarocho. Andrés Huesca falleció un día 12 de septiembre, como será este sábado. No vamos a estar con ustedes el sábado, así que hoy lo estamos adelantando. Curiosamente, le adelanto también que vamos a recordar a Agustín Ramírez, igualmente un compositor de neta formación popular. Él era del estado de Guerrero, le cantó a su estado como Andrés Huesca le cantó a la región jarocha, a Veracruz. Así también Agustín Ramírez le cantó a su estado natal, al estado de Guerrero, y fallecieron casualmente el mismo día, 12 de septiembre de 1957. Dos grandes compositores de gran estimación para sus pueblos, y que acá en el norte pues los recordamos por la aportación que han hecho al tesoro musical de este musicalísimo país. Vamos a escuchar el son del Agualulco, que aquí nos entrega Alfredo. ¡Uepa!

0: la vida de Andrés Huesca fue muy corta. Él falleció a los 39 años de edad. Había nacido en 1917, pero todavía no cumplía los 40 años cuando falleció el 12 de septiembre, le dije, del año 1957. Vamos, Alfredo, a la sección del Valle de Lágrimas para el pueblo trabajador en esta sociedad capitalista. Los trabajadores salen con el Jesús en la boca, en cada salida a ganarse la vida. Parece que tienen que echar una mirada a sus hogares, porque quién sabe si regresen. ¿Cómo estuvo el último? Afortunadamente parece que fue solamente un conato de tragedia. No llegó la sangre, literalmente no llegó al río. ¿Qué fue lo que pasó, Alfredo?
1: Camión de personal se impacta contra un muro de puente y queda a punto de caer en García. Un camión de transporte de la empresa Conec, en el que viajaban trabajadores, se impactó contra el muro de un puente en la colonia Héroes de Lincoln y quedó a punto de caer en el municipio de García, Nuevo León. El accidente ocurrió durante la circulación de vehículos por la vialidad, donde terminó impactándose contra las estructuras ubicadas a un costado del puente. Conductores que transitaban por la zona y los propios trabajadores que viajaban en el camión comenzaron a apoyar en las labores de rescate tras el impacto. La situación generó la movilización de cuerpos de auxilio, quienes acudieron al sitio para brindar atención a las personas involucradas en el accidente. Protección Civil de Nuevo León confirmó que recibió el reporte alrededor de las 17:39 horas y movilizó a la unidad hasta el sitio para atender la emergencia. Hasta el momento no se ha informado de manera oficial sobre la cantidad de personas lesionadas, ni sobre la gravedad de sus posibles heridas. Tampoco se ha dado a conocer las circunstancias que provocaron que el camión de transporte terminara impactándose contra el muro del puente.
0: Bueno, pues sí, pero las imágenes son también impactantes. El camión está encima de la defensa que tienen los puentes, el puente vial. Este muro ahí que debía servir de defensa quedó destrozado. El camión está prácticamente ahí con la parte delantera, incluyendo la puerta de acceso, está sobre el vacío a una altura de 7 metros. Y pues un gran riesgo que corrieron los trabajadores que tienen que usar los servicios de esta empresa. La empresa es Connect, y que yo recuerde, ya ha padecido varios percances, así que como que las autoridades debían investigar qué es lo que está pasando con esta empresa que pone en riesgo a sus usuarios y a sus propios trabajadores. Afortunadamente, aquí no cayó el vehículo, y no dice cómo fue que el personal alcanzó a salir, pero se dieron la tarea a algunos conductores y personas que iban pasando por el lugar para auxiliar a los que estaban en este trance tan peligroso, de tal manera que, aunque hay lesionados, se hablaba de 5 lesionados, pero no hay ninguna confirmación, no se dice tampoco el número total de personas que viajaban en el vehículo, no hay referencia a los trabajadores, ni tampoco a alguna posible causa de que ocurriera este percance. No hay manera de adelantar aquí algún criterio, sino señalar solamente que los transportes de personal han estado destacándose incluso por encima de del transporte público, que por lo general pues era el patito feo. Ahora, pues los camiones están en mejores condiciones, muchos de ellos son eléctricos, no contaminantes, amplios, siguen todavía con una frecuencia de paso muy, muy, muy tardía. Sigue mucha gente que haciendo cola en las filas, pero cuando menos ya los siniestros en los que participan los vehículos son bastante menores, y lo que estamos viendo que se está destacando son estos frecuentes siniestros en los que se ven involucrados los transportes de personal. Ahí van trabajando.

0: emprendedores, gente sencilla, productores directos de la riqueza que hace posible que el Estado tenga vida económica. Es increíble que se tenga ese descuido sobre el personal. No le digo para que se descuide el resto de los vehículos, sino solamente por el descuido tan grave que viene a significar que ni siquiera en ese terreno se cuida la vida, la seguridad, la integridad física de las personas. Muy, muy grave este asunto. Debía llamar la atención de las autoridades y hacer un escarmiento de este descuido en que están incurriendo las empresas de transporte en todos sentidos. Y si hay responsabilidad de los conductores y la empresa es seria, pues también investigar qué es lo que está ocurriendo con los conductores, porque no se manejan a su propio criterio. Ellos tienen una responsabilidad con la empresa y la empresa, a su vez, tiene que informar sobre la preparación, la capacitación y las condiciones de trabajo en las que laboran sus empleados, todos los que tienen a cargo el manejo de los camiones, igualmente los que están a cargo del mantenimiento, para que las condiciones en las que se salen a circular los vehículos sean óptimas y no sean causa de desgracia también, tanto los que están a cargo de la mecánica, bueno, todos los aspectos de mantenimiento de los vehículos, como sus conductores. ¿Cómo está eso de que solamente los conductores sean los que aparecen en las notas, los que pagan en la cárcel, así sea de detenciones temporales? Pues no se sabe de ningún empresario capitalista de estas rutas de transporte de personal que acompañen a sus conductores pasándose en el frescobote la temporada en la que están siendo sometidos a investigación sus operadores. En otro aspecto de la información, me llama la atención aquí la serie de notas que han salido señalando cómo en este inicio de año escolar hay un viacrucis para los hijos de la clase obrera que acuden a las escuelas públicas en los municipios periféricos, que es donde ha crecido, donde se ha dado el crecimiento poblacional, y no hay las escuelas suficientes. Podrá decir el gobierno, es que es imposible, es extraordinario el crecimiento que tiene esta ciudad y no hay posibilidades de seguir ese ritmo. Así nos dice esta nota, están en municipios de la periferia el 57% de los estudiantes, o sea, más de la mitad de los estudiantes de educación básica están en los municipios. Tiene zona de ultra crecimiento solo el 26% de las escuelas. Así que mientras el 26% del total de escuelas del estado se encuentra en estas zonas de alto desarrollo poblacional, ahí el 57% de los estudiantes está concentrado, o sea, están totalmente rebasadas. Hay disparidad entre equipamiento en municipios periféricos y el área del centro metropolitano. Mientras que el 57% de alumnos que viven en municipios periféricos en esta zona solo concentra el 26% de las escuelas y otros equipamientos, señala esa disparidad el Centro para el Futuro de las Ciudades del TEC de Monterrey. Este desequilibrio, dijo José Antonio Torres, director de dicho centro, provoca que municipios como el Carmen, García y Suazua tengan planteles saturados, listas de espera y hasta turnos nocturnos ante la alta demanda. ¿Cómo turnos, chamacos? Estudiantes de primaria y secundaria van a estar asistiendo a escuelas nocturnas que deben ser para trabajadores, para personas cuando menos mayores de la edad de contratación, mayores de los 15, 16 años. Mientras tanto, sectores de Monterrey y de otros municipios centrales tienen primarias con un solo turno y apenas 10 alumnos por grado. Las escuelas de la periferia están saturadas, mientras que las escuelas en la zona central de la ciudad están cerrando o con muy pocos niños y niñas, dijo José Antonio Torre. Tenemos escuelas en el centro sin niños y tenemos en la periferia niños sin escuela. En el centro, escuelas sin niños. En los municipios periféricos, como les llaman aquí, los municipios que son prácticamente dormitorios, que salen de ahí a trabajar, salen a chambear miles y miles de hombres y mujeres. Ahí tenemos niños sin escuela. Con base al censo 2020 del INEGI, solo 43% de las infancias viven en los municipios centrales y el 57% en los periféricos. Aunque el análisis comprende niños de 0 a 5 años, la disparidad se replica también en la edad de educación básica. La distribución de la infraestructura es contraria. 64% de los equipamientos como escuelas, hospitales y clínicas están en municipios centrales y solo el 26% en los periféricos. Torre explicó que esto se debe a que las familias jóvenes se ven obligadas a mudarse a municipios de la periferia. La vivienda que les alcanza ya sea para comprar o para rentar está en esa zona. Ejemplos, la primaria Fernando de Lizardi en el barrio La Alameda podría cerrar por falta de estudiantes, es una escuela centenaria, la Lizardi. Afuera de la primaria Francisco Sarabia, ubicada en Félix U. Gómez, hay un letrero que indica que hay cupo en todos los grados y solo tiene el turno matutino. En la colonia de Tijerina, padres de familia compartieron que la primaria Héroe de Nacozari necesita más alumnos para poder sostenerse. Son nada más 10 alumnos, dijo Mayra, una madre de familia. Se batalla con lo de las cuotas porque son poquitos. Ah, que doña Mayra está preocupada por las cuotas. Hágame usted el favor, en vez de preocuparse porque el gobierno asigne presupuesto para esos poquitos niños que van, ella dice, ¿cómo le hacemos? Necesitamos más niños. No para que no cierre la escuela, no para que los niños estén seguros que no los van a sacar de esa escuela, sino porque se necesitan cuotas, hay que preocuparse por las cuotas. Háganme usted el grandísimo favor. Miren, mejor regresamos y vamos a oír la opinión de Alfredo, que está ahí atento a las discusiones sobre estos temas en la Asociación Civil Tierra Libertad, sobre este tema en el que nos da el diagnóstico don José Antonio Torre del TEC, Centro para el Futuro de las Ciudades del TEC, pero no nos da la solución, nos manda sin receta, ya por sí mandarle a uno sin receta, sin tener dónde surtirla ya está difícil, pues ahora cuando nos dicen, no, es que el problema es este, lo que está pasando es que el 26% de las escuelas no puede atender al 56% de la población escolar. Pues sí, ¿y qué recomienda don Torre? Déjenme ver, don José Antonio Torre, ¿qué recomienda? Usted está en el TEC ahí haciendo todos estos estudios profundos. ¿Qué recomienda? No dice, no tenemos más que Alfredo que nos ayude a ver qué se hace, qué se recomienda por estos casos. Entonces vamos a escuchar la siguiente melodía, Alfredo, y luego nos sacas de apuros.
1: Se llama Hasta Siempre y lo van a escuchar con Carlos Puebla.
0: Carlos Puebla, compositor cubano, cantautor, compositor, muy apreciado, Carlitos Puebla, porque él aprecia la historia de su país, él dedicó toda su capacidad, toda su creatividad a cantarle a su país y a la revolución cubana, a cantarle el sistema socialista, y naturalmente le dolería mucho ver cómo está oprimiendo hasta la última gota que pueda sangrar el pueblo cubano, el maldecido imperialismo yanqui. Carlitos Puebla nació un día 12 de septiembre, como será este sábado, del año de 1917, el año de la promulgación de la Constitución Mexicana, que prácticamente celebraba el triunfo de los ejércitos campesinos de la burguesía nacional sobre los ejércitos campesinos pobres, dirigidos por Pancho Villa y Emiliano Zapata. La Constitución vino a sellar el triunfo militar de Obregón, Carranza, Calles y demás secuaces sobre las tropas revolucionarias del campesinado pobre, encabezadas por Francisco Villa y el jefe Emiliano Zapata. Carlos Puebla lo estamos recordando hoy con esta canción, que es una de las que tuvieron mayor difusión a nivel internacional, que él dedicó al comandante Ernesto Che Guevara. Esta canción, Hasta Siempre, ha sido difundida, cantada por muchos intérpretes conjuntos, y aquí la vamos a escuchar con el propio cantautor, con su propio creador, Carlos Puebla.

0: Bueno, tenemos este problema que nos dice el TEC de Monterrey, si no, a lo mejor no nos dábamos cuenta, de que la población está al doble en los municipios de la periferia de lo que la capacidad que hasta ahora tiene instalada de escuelas puede recibir. Y entonces, pues no nos dice qué hacer, y por eso vamos a pedir el auxilio a Alfredo. Alfredo está platicando que uno de sus planes sería que el gobierno abra centros de trabajo aquí en Monterrey. Eso permitiría que la gente venga para acá, para Monterrey, pero tendrían que dejar sus casas, y entonces vienen aquí a ocupar las escuelas y se van a quedar escuelas vacías allá. Así que Alfredo se quedó pensando, y vamos a ver si ya tiene algo más, Alfredo, que no sea el hecho de que salga lo mismo, que se regresen acá a Monterrey y se queden las escuelas vacías. ¿Qué otra cosa te ocurrió, Alfredo? Porque veo a Alfredo pensando, muy concentrado, sudando, exprimiendo la cesera. ¿Y a qué conclusión llegaste, Alfredo? ¿Qué otra idea?
1: Pues de que vengan